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1: Son las 9:11.
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2: Son las 10 y 10 minutos.
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1: 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Son las 11:09. 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
4: Es la 1:10.
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2: Son las 2:06.
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7: Son las 3:10.
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2: Son las 4:07.
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4: Son las 5:08.
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1: 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Son las 6:09. 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

0: Andresito querido, ¿cómo te va? El gusto de saludarte a ti, a la audiencia de la radio más escuchada, que es FM Graffiti. Así estamos, ¿eh? Todavía no recompuesto, pero con ganas de venir a la radio, Andrés. Yo también me aburro en la casa. ¿Qué querés que te diga, eh?
1: Hola, Leo, querido.
0: ¿Cómo anda, Andresito?
1: Buen día, buen viernes, viernes 26 de junio. Hoy dos fechas importantes.
0: Contame, contame.
1: Y hoy, 26 de junio, el día de... Bueno, hola, sistema. Viernes, sobre todo. Bien, te me enojaba, pues.
0: ¿De qué?
1: El día del descenso de River. Hace 15 años descendía River.
0: Pero decilo,
1: a la Primera Nacional, hace 15 años descendía.
0: 15 años.
1: Así que bueno.
0: Bueno, pero ustedes también recuerdan así cuando en España salieron llorando, les rompimos el club, por no decir otra cosa, ¿no? ¿Se acuerdan de esa fecha o no?
1: No, bueno. ¿Ya? No es lo mismo descender que perder una final.
0: A ustedes les costó el club casi esa vuelta. Acordate, echaron a todo el mundo, ¿te acordás?
1: Sí, me acuerdo.
0: Y después vino Riquelme después de eso, ¿o ya estaba Riquelme? ¿Cómo era el tema?
1: No, estaba Riquelme.
0: Ya estaba Riquelme ahí. Y los Meiji, estaban los Meiji.
1: Ellos,
0: ¿no?
1: de Águico, sí.
0: Bueno, sí, no pasa nada, Andresito. Hoy, mira, quiero sencillamente recuperarme y quiero seguir disfrutando de Argentina. Mañana sábado es la gran...
1: Producción, dos whisky para acá, por favor.
0: Sí.
1: Sin hielo
0: para mí. Me ofreció mi amigo Cookie, me dice, Leo, caña, a ver, caña 30.000, la caña, viste, esa es de la uva también.
1: También. Mucho la aguardiente. No, pero la caña no es de la calle de azúcar, el aguardiente esa.
0: No la tingo, vos sabés, la caña como...
1: Creo que la caña es de la caña de azúcar que hace...
0: Aguardiente 20.000, me dice. Vino patero 15.000.
1: Bien.
0: Nueces el kilo 25.
1: Ajá.
0: Avisá si querés, te llevo a la tarde, me dice, ya no nos vimos, pues.
1: Ese nueces para...
0: Dice que es afrodisíaco. Todo lo que sea frutos secos,
1: claro,
0: viene
1: para...
0: bien. Está la nuez, el maní.
1: Muñe.
0: No, pues ese ya es yuyo.
1: Bueno, pues, ¿me vas a acordar al muchacho ese que estaba en la San Martín?
0: ¿Cuál?
1: Había uno que estaba en la San Martín y General Paz por ahí.
0: Sí.
1: Que acercaba y te decía muñe. Y ahí decía muñe.
0: Te hacía señas.
1: Ese señas, ¿viste?
0: Que va a tener la fuerza ahí para...
1: Sí, de gente
0: todo, yo creo que todo pasa por la mente y por la piel, Andresito. Para mí, ¿no? Una conclusión muy mía.
1: A ver,
0: ¿no?
1: Convengamos. Si vos estás con una persona que la querés, que te gusta, que te agrada, obviamente es más fácil todo. Ahora estás con una persona que no te provoca nada y es difícil que se...
0: Eso le digo yo a mi señora, ¿viste?
1: El coso como es.
0: Yo, vos sos mi muña, mi no sé cuánto, mi catre roto, ¿cómo se llama? Porque bueno, es una cuestión de piel, qué sé, ¿viste? No hace
1: ¿Viste,
0: falta
1: viste
0: que...
1: cuando la señora por ahí va a dormir y va, en vez de ropa interior, usa un pantón de fulbo, parece?
0: Claro.
1: ¿Qué te puede...? El líbido, ¿puedo decir? Parece que está durmiendo con el 5 de Banfield, ¿viste?
0: En serio,
1: claro,
0: ¿no?
1: El 5 de juventud, ¿viste? Durmiendo la...
0: Un grado la temperatura en la capital. Sí, abríguense, sí, porque después van a estar como el locutor. Che, lo mío no es... Mira, escucha. Esas son las fosas nasales. Viste que todo el mundo te dice, ay, que tu gripe, te sané de la gripe. No tengo nada de gripe, no tengo nada de resfrío. Es la laringe. Laringitis se llama. Aguda, ojo, ¿no? No me esté tocando, ¿no? Vos sos bien toquetero.
1: Yo soy grave.
0: Viniste, me diste un abrazo, me querías dar un beso. Claro. Pará.
1: Tranquilo.
0: Es me extrañaste,
1: te
0: pero...
1: Te extrañaba.
0: No es para tanto.
1: Yo me dormí acá.
0: Qué cosa. Bueno, ayúdame con los mensajitos, con todo. Hoy sos el... Yo voy a ser el 2, vos sos el 1.
1: Bueno.
0: Acá el profe Vera, viste, nos está pasando una información importante porque ya saben cuándo se paga a la administración pública provincial.
1: Bien. ¿Cuándo se paga?
0: Se paga el 30 de junio.
1: El martes, sí, señor.
0: Sí, señor. Pero eso es para los docentes, ¿no? La compensación transitoria. Y los haberes correspondientes al mes de junio se pagan al otro día. El 1 y el 2 de julio. De acuerdo con el cronograma establecido por el gobierno provincial. Así que gracias, profe. Este chango, cuando pasa buenas noticias, uno lo aprecia mucho más.
1: Está bien, cuando pasa tontera, no. Acá el choferato, el Ale, dice, buen día, gente, graffiti, hola, Leo, hola, Andrés. Claro, él manda mensajitos así medio tímido porque no sabe si estás vos. Entonces no mandó foto, no mandó nada todavía.
0: Ay, Ale, querido, acá estamos.
1: Bueno, Silvia dice, buen día, Andrés, en este caso de Leonardo, que tenga un hermoso día. Beso a mi hermosa hija, Emi, que Leo está acá ya, Leo, le vino, vino.
0: Sí, sí, sí, está, vine, Leo. Vine.
1: Le han puesto un ultimátum.
0: Ah,
1: en
0: sí.
1: Esta casa, este vos, no este vos.
0: Te vamos a echar la miércoles, me han dicho así. Que uno no se puede enfermar. Me estás matando la audiencia.
1: Ya parece. Hola, buen día, Levi Andrés. Que tengan un bello día. Saludos a todos los grafiteros. Saludos a mi bella mamá.
0: Ay, qué lindo. Esos saludos son hermosos de estas dos chicas que se aman, ¿no? Mamá,
1: sí,
0: e
1: madre, hija.
0: Hija,
1: madre, hija.
0: Sí, señor. Buenos días, señor Leo Andrés. Audiencia, Dios los bendiga con éxito. Dice Dante. Hola, Dante, querido.
1: Bueno, mira, fíjate. Ahí está el mensaje de la señora que dice que vos volvías recién.
0: Hola, Gloria. ¿Qué decía Gloria? Que yo volvía.
1: Fíjate, Leo vuelve el lunes, dice ella.
0: Pasa que ella me decía, cuídate mucho, no aparezcas. La mami Su también me decía, dice, las recaídas son peores. Ay, Dios quiera que no me pase todo eso, chicas. Pero tengo que volver, se me acabaron las certificaciones médicas, todo. Y bueno, hay que aparecer, como sea.
1: Tienen que hacer, dice que es bueno para que uno transpire, se haga todo lo virus, hacer buca-buca.
0: Pero mucha buca-buca tiene que ser, porque para transpirar... Ah. Antes, ¿cómo transpirar? Oh. No.
1: Pero pasa que antes había sido vestido. Así me dio. Claro, antes, ¿viste?
0: No, es que antes era terrible, mira. Por eso tengo estas dos entradas. ¿Viste? Ah, pronunciada en mi cabeza.
1: Pegaba cabezazo a la
0: no,
1: cama.
0: No, porque me decía para allá. Campo Santeño.
1: Animal.
0: Terrible. Animal de los cañaverales, ¿no? Y ahora, ¿viste que tengo blanco allá atrás? Digo que vamos, ¿qué pasa? ¿Qué pasa?
1: Si no, ¿viste? Te decía.
0: Sí.
1: Ay, negro, para.
0: Sí.
1: Después dice, no empecé.
0: Sí, no hablemos de eso porque suben las abuelas con la nieta y se enoja con los taxistas, remiseros que escuchan la radio. Están todos, ¿no? No se fueron los chicos, los taxistas, los remiseros.
1: Veamos, a ver si recuperamos la gente.
0: Me mandó un mensaje, Octavio me dice, Leo, ¿qué te pasa, Leo? Dice, yo no me puedo reír. Dice, la pucha, ¿cómo no se van a reír?
1: Bueno, anda al dentista que te ponga la dentadura nueva. Pues, ¿viste cuando...
0: Yo no sé qué pasa con mi amigo Cookie, su odontólogo, que no voy a decir quién es, ya va a ser más de un mes que lo tiene sin... Parece, ¿viste? Mesa de luz que le sacó el cajón. Así anda Cookie. A veces se olvida y se pega la carcajada, ¿viste? Ah. Y otra vez se cuida. Hace así, ¿viste? Se pone el dedito ahí. Doctor, arreglalo, chao. Claro. ¿No ves que chango ese está en la mejor etapa?
1: Claro, soltero.
0: Está saliendo
1: con plata.
0: Sí. Una china por acá, otra china por allá. Y bueno, porque la vida es así, hermano. Wow. Él era de una familia totalmente hermosa. Pero no fue él, ¿no es cierto? Y tuvo que salir después a la palestra, a la vida, a golpearse, a conocer chichices.
2: Estoy saliendo con un chabón.
0: No, creo que eso no. Bárbaro. Bueno, acá estamos, damas y... No sé qué me mandó Cookie hablando de eso. Me manda cuando el fútbol llega al corazón. Este es para aquellos que se infartan, ¿será?
1: Sí.
0: Porque un doctor el que está hablando. Pero no sé, cuando se habilite esto...
2: Hay un partido en Francia 98, en Saint-Étienne, que el combinado inglés, el seleccionado inglés, se lo tomó como la vida misma. Eran 12 años después de México 86, la revancha frente a la Argentina. Inglaterra le está ganando a la Argentina, lo está eliminando el equipo de Pasarela. Empata Zanetti con una jugada preparada extraordinario. Y cuando Inglaterra parecía que se llevaba por delante a la Argentina... Lo expulsan a Beckham por una falta al Cholo Simeone. Aguanta Inglaterra hasta el final en tiempo suplementario. Se vienen los penales. Van a penales. Argentina los mete todos. Inglaterra los cerra. Se clasifica a la Argentina de nuevo. Fue tremendo para los ingleses perder ese partido.
3: Posterior a eso, ese día.
0: Ahí está hablando el médico.
3: Y los dos días siguientes aumentaron un 25% las internaciones cardiovasculares en el Reino Unido. Estudiado y publicado en el British Medical Journal. El cerebro no distingue entre una catástrofe real, como un terremoto, y una catástrofe deportiva. Esto está medido, publicado en revistas internacionales de primer nivel. No le pasa a todos, ¿eh? Le pasa a las personas...
0: Uy, doctor. Ahí se me clavó el...
3: Las que están previamente...
0: Se me clavó el internet.
3: ¿Te enfermas o tienen
0: predisposición? ¿Está con el Wi-Fi de acá?
3: Posición cardiovascular.
0: Ah, bueno. En definitiva, lo que te está diciendo el doctor,
1: sí,
0: es que tenemos que cuidarnos también, ¿viste? Porque la pasión... Yo me apasiono mucho, eso estoy notando. Me apasiono mucho cuando estoy viendo Argentina,
1: ¿ah,
0: viste?
1: ¿Sí? Yo tranquilo. Sí,
0: pero no
1: yo
0: grito.
1: Yo creo que yo más renegué cuando Messi cerró el penal que los dos goles.
0: Sí, aparte lo dijiste acá, te expresaste. Porque,
1: o sea, dije, no, yo dije, mi expresión fue, no puede errarle al arco. Eso dije yo, ¿viste?
0: Sí.
1: Y cuando hice el gol Argentina, y me dice, al final renegó más cuando cerró el penal que cuando he hecho el gol.
0: ¿Quién te dijo eso?
1: La patrona.
0: Ah.
1: Y le digo, bueno, pero es que más bronca, más lo que es el penal, que no le puede errar al arco. Eso es lo que voy a decir.
0: Bueno, chicos, de más está decirle, ¿no?, que nosotros estamos totalmente consustanciados y nuestro corazoncito también de ser humano con todos los habitantes de Venezuela. Qué desastre, ¿no?
1: Está loco, hermano.
0: Qué cosa horrorosa, por Dios. Y que vos sabés que ayer leía mucho con respecto a distintas partes del mundo. Argentina no está exenta, chicos, ¿no? Hacían un análisis. Tal vez es una brutalidad, una cosa muy absurda, muy muy burro lo que te voy a decir, si lo tomás de otra manera. Sencillamente que, más vale, se vienen al territorio tuyo, o al nuestro, para analizar las cosas y decir, che, ¿qué pasaría, no? Si a nosotros nos sucede eso, tal vez, quizás, la cevita. el tecito, miel, nada de esa cosa, pues yo estaba en mi contrato esa cosa, ¿no?
1: Sí.
0: Pero no pasa nada. Ni tecito ni miel.
1: No pasa nada.
0: Bueno, y vos sabés que volviendo, ¿no?, al tema este, no es absurdo. Una vuelta escuché algo de alguien en un análisis también de esto, porque no sé en qué parte había pasado. Creo que fue cuando pasó en Chile, que hubo repercusión acá al otro día, Andresito, ¿te acordás? No sé si se acuerdan la gente. Yo recuerdo haber salido del turno, lo estaba reemplazando al querido Gaucho Amarillo. Me habían hablado.
1: Roberto, sí.
0: Porque justo le tocó vacaciones a Roberto y me propusieron, bueno, eran 15 días, creo, 20 días. Dije que sí. Entonces me fui a la madrugada de la radio, ¿no?
1: ¿Eras uno, manguito extra, te han dicho?
0: Sí, porque te pagaban, ¿viste? O sea, siempre hubo ese reconocimiento hasta aquella época. Hoy en día se acabó todo eso, ¿no? Pero así tampoco hay reemplazo. O sea,
1: ¿quieres hacerlo de onda?
0: La persona humana no va. Está la máquina sola, mandando música y todo lo demás. Pero ese es otro tema. A lo que quería llegar es que al otro día... Argentina, Salta, vivió un movimiento telúrico, Me acuerdo que mi hijito me hablaba, me gritaba, papá, que salgamos, viste, de la habitación, porque estábamos juntos los dos. Te digo que no reaccioné, Andresito, no reaccioné, porque claro, venía de toda la madrugada, qué sé yo, y vos llegás, te calentás en la casita, en la cama... Y chao, ¿viste?
1: Sí, recuerdo ese temblor.
0: Bueno, y eso pasó después de Chile. Y en Chile estaba Ivancito Romero, me acuerdo que después hizo informe de Chile, creo. O fue otra oportunidad la de Iván, que también le tocó vivir el terremoto en Chile. Ahí andaba el compañero Ivancito, y recordado por nosotros siempre. Y vos sabés que decía este hombre que no es locura tener en tu hogar, en tu casa... siempre a mano, ¿no es cierto?, una mochila. Decía, armate una mochila que tenga conservas, ¿no es cierto?, esas que no se echan a perder en poco tiempo. Por supuesto que eso después lo tenés que ir variando, si ves que está llegando la época de un pan de carne o cornevet, suponte, por decirte una cosa, una caballa, una sardina, un picadillo, armate. Tiene, dice, una mochila preparada para emergencia, que tenga medicamentos, que tenga vendas, que tenga elementos, como cuchillo, como todo lo que vos necesitas, como si fuera un camping.
1: Velas, ¿viste? Velas.
0: Fósforos, pilas, linternas que hoy en día vienen, linternas fantásticas que se con el sol se cargan, ¿viste? Y se cargan con electricidad y se cargan con batería. Dice, siempre tenemos que tener esto listo, en algún lugar de la casa accesible, que vos sepas que podés manotear en el momento que te llega a pasar algo. Agua, también decía, ¿no es cierto?

0: La última creo que en Venezuela, en los sectores que han pasado y todo lo demás, hace casi 100 años, mira, que el tiempo, decía un estudioso, me puse a leer ayer, viste, un montón de eso, que es el tiempo en que la Tierra libera energía, corre las fallas, las placas de la Tierra. Es sencillo, es como que vos pones tu manito sobre la otra, los deditos uno sobre otro, y hacés de cuenta que esas son las fallas, ¿me entendés? Y que cada movimiento, que cada tiempo, hay una reacción. Y de pronto se liberan de golpe, ¡paf!, se abre, ¿no es cierto? Y si no, como muchas veces tiene salta, hay que leer al Instituto Sismológico, ¿cómo es? Sismológico.
1: Sí, el CIPRES de San Juan, sí.
0: Que te informa permanentemente y van a ver que Salta tiene movimiento todo el tiempo. Es increíble. Y zona como Tolar Grande, que vamos nosotros, bueno, vos no fuiste todavía.
1: No conozco.
0: Creo que vas a ir este año.
1: Ojalá.
0: Tiene ahí, vos vas a ver el recorrido de las calles. Dice, en caso de sismo, dice una flecha, diríjase. Porque es otra cosa que no tenemos. México dice que vos apenas ingresás a México, me enteré también leyendo, tu teléfono, sea la red que tengas, sea la empresa que tengas, se conecta directamente con el centro de emergencia, porque viste, México también tiene un montón de catástrofes, lamentablemente, en su historia, ¿no?
1: Sí, sí, sí.
0: Entonces tu teléfono se conecta porque hay una alerta telefónica que te va a llegar instante antes, por supuesto. No te dan mucho tiempo. Pero bueno, cosas así. 7:22, perdón por irnos por el tema, pero lo que pasa es que no podemos ser ajeno tampoco al dolor, ¿no?, de lo que sucede. Gloria querida, Leo o Edgardo, che, muchas gracias Edgardo, le mando un abrazo grande. Un excelente viernes y fin de semana a todos los oyentes. Y un saludo especial para la señora Susanita.
1: Ahí le traía media luna, te comento.
0: ¿Quién? ¿El jefe?
1: Sí.
0: No me digas.
1: Sanguchito de miga, tostadito.
0: Tostadito.
1: Yo te comento.
0: No es para que me enoje.
1: No. Si no.
0: Y a mí ni siquiera miel me quieren traer. Ay, Dios.
1: Miel bueno. Que ella. Juan Domínguez dice: buen día, que tengan una excelente y bendecida jornada. Dios lo bendiga a ustedes y a toda su amable audiencia.
0: Bueno, qué lindo mensaje, por Dios. A ver, Lilianita por acá. Buen día, Leo. Qué lindo escucharlo. Bendiciones a don Andrés, dice Liliana.
1: Muchas gracias.
0: Ya cuando te dicen don, chao, ¿no?
1: Sí.
0: Don Andrés, don Leo.
1: Decime, yo estoy con don Leo.
0: ¿Cómo? Bueno, no, pero vos hiciste una apreciación,
1: sí,
0: y una acentuación.
1: Ah.
0: Con don Leo, dijiste.
1: Bueno, no hice el espacio, es con don Leo. Dice con don Leo,
0: hace bien en separar, porque yo escucho por ahí publicidades. Escuché el otro día que dice, porque somos su casal. ¿Qué es su casal? Digo yo, ¿no? Y eso que son chicos que están estudiando la carrera, chicos.
1: Por favor.
0: Porque somos U Casal, se pronuncia. No somos U Casal.
1: Parece Celusal.
0: Los hermanos Ábalos.
1: Celusal.
0: No. Los hermanos Ábalos. Por favor. Poquito, pero está grabado y salen por todos los medios, ¿no?
1: Yo estoy con.
0: Porque somos U Casal.
1: Leo.
0: Claro, no. Separen, porque si no se entiende otra cosa. ¿Eh? Dice las 1:05. las 1:05.
1: Sí.
0: ¿Qué es las 1:05?
1: Es una sola hora. Es la hora
0: una. Ahí está.
1: Sí,
0: no tendría, las una.
1: Y tendría que ser 12:55 minutos.
0: Claro, no las una. ¿No? Como que uno dice, son las una. Son las una. ¿Vos decís, qué son las una? ¿Será un lugar? ¿Una isla? Puede ser, ¿no?
1: Ozuna, el que canta.
0: Ozuna.
1: Tenemos un audio de Claudia que va.
0: ¿Qué dice Clau?
2: Hola, amigo querido, ¿cómo estás? Qué lindo es volver a escucharte. Qué lindo es volver a escucharlos juntos, a los dos. Realmente es una alegría y creo que va a ser una alegría tremenda para todos los grafiteros y grafiteras que los esperamos todos los días y los escuchamos de 7 a 1 de la tarde. Feliz y hermoso programa. Seguite.

0: cuidando, no esfuerces mucho, y la alegría y la reciprocidad de parte de todos, agradeciéndote a vos y a Andrés, la alegría que nos dan todos los días, va a sanar esa garganta, esas cuerdas vocales. Le deseo lo mejor a los dos y hermoso programa. Se los quiere un montón.
1: Gracias, querida amiga. Bueno, nosotros también contentos.
2: Eso para la cohesión, a vos no te quiere nadie.
1: Ahí está. Que escuche el director. Claro. Che, quiero mandarle un beso grande a mi señora Andreita, que me recuidó, Andreita. ¿Sí? Muchas gracias. Porque una cosa es que vos vayas al médico, ¿viste? Después otra cosa es que tengas que comprar todos los insumos, todo. Así que bueno, ya vamos a devolver.
2: Deja de artistear. Nada, levantate el té. Si no es para tanto. Ya va a tener un hijo, ya va a parir. Eso es dolor.
1: Así te dicen. No.
2: No.
1: Andreita se reportó, me compró los medicamentos, me los trajo. Porque yo no salí de cama, te digo, ¿no? Estuve todo el tiempo en cama. Me alejé de todo sistema de comunicación también. Viste que por ahí escribía, pero no hablaba, viste, porque en realidad me había quedado totalmente sin voz. Hice el amor a...
2: El amor afónico.
1: El amor afónico, ¿no?
2: Así me han dicho. Yo no entendía. Y ahora entiendo.
1: Quiero hacer el amor afónico, ¿no? O sea,
2: sin
1: como...
2: Sin voz. Yo que lo quiere hacer calladita. Yo no entiendo.
1: Gaby, te mando besos. Bienvenido, Leo. Me pone con un montón de O. Y bueno, fuerza y corazón y todo lo demás. Muchas gracias.
2: Bueno, acá Sandrita dice, hola Leo, buen día, qué bueno que estés hoy. Buen día Andrés y audiencia grafitera. Buena jornada para hoy, nos dice Sandro.
1: Uy, Sandrita, mi vida. Hoy es el cumpleaños de mi suegra, Andresito. Normita cumple 70 años. No creo que me esté escuchando, así que más tarde le vamos a cantar el feliz cumpleaños.
2: Está bien.
1: ¿Te parece?
2: Si no, que se lo grabe Andrés y se lo mande.
1: ¿Estará escuchando a Andrea? No sé, porque a veces escucha, a veces nos pone renegado porque no puede ver por... ¿Cómo se llama antes?
2: Por Facebook.
1: Por Facebook, ¿no?
2: Salimos por YouTube.
1: Claro, por YouTube. Así que bueno. Pero más tardecito, saludos.
2: Bueno, tenemos un mensaje de Julio.
1: ¿Qué dice Julito?
2: A ver, mensaje por ahí de larguito.
3: Hola, Leo. Hola, Andrés.
2: Buen día.
3: Qué gusto escucharte de nuevo, de verdad, se te extraña, es la verdad. Así que aquí un oyente, yo me imagino que lo mismo los otros oyentes deben extrañarte cuando no estás. Bueno, qué pena que te hayas enfermado, pero bueno, ya estás, no estás del todo recuperado, pero bueno, esperamos una pronta recuperación, o sea, en su totalidad. Así que bueno, Leo, qué lindo de verdad que estés, ¿sí? O sea que esa chispa entre ustedes dos es fabuloso y es único. Así que no hay con qué reemplazar, no hay otra forma. Sí, habrá en otros lugares otro dúo dinámico como ustedes, pero no como lo que yo escucho, por lo menos aquí en Salta, ¿no? Bueno, Leito, bienvenido de nuevo a tu radio, a la radio de los grafiteros. Así que bueno, aquí ya levantado haciendo trabajo yo, como siempre, de temprano y temprano escuchando la radio, ¿sí? Si no escribo es porque uno hace cosas y todo eso, pero te escucho siempre, los escuchamos siempre a ustedes dos. Así que bueno, un abrazo grande y bueno, mejor recuperación. Julio, de Miguel Ortiz, por la duda, si es que hay sorteo, 196.
1: Tienes razón. Gracias, Julito.
3: De verdad es lindo escucharte. Esa chispa falta de ustedes dos. Bueno, un abrazo grande a los dos, che.
2: Ahí tenés.
1: Bueno, gracias.
2: Dice que, me acuerdo que decía, vos sos buje de madera.
1: Tenés menos chispa que buje. Tenemos que todo esto. ¿Podía hacer una grabación así? ¿Te acuerdas de Sin Fin que se hacían antes? Sí. Así se llamaba, ¿no?
2: Sí.
1: para publicitar en las tiendas, ¿te acordás? Que la gente entraba y escuchaba Los Sin Fin, ¿no?
2: Me acuerdo, lo hacía eso.
1: Claro, vos lo hacías Los Sin Fin.
2: Claro, para Los Sanos.
1: Los Sanos, mirá. Entonces hagamos un Sin Fin y se lo mandemos al jefe. Sí. Para el tema de cuando tengamos que renovar nosotros ahora, pues ya falta poco para claro, noviembre, diciembre tenemos que renovar. Entonces le mandemos esto, todo esto que estamos escuchando, en un Sin Fin.
2: Claro. ¿Mm? Hay un pendrive, en ese caso era un pendrive.
1: Claro.
2: Le mandamos todo, tuk, tuk, tuk.
1: Para
2: que
1: cuando...
2: jefe, que esté escuchando
1: cuatro días seguidos. Cuando él viaja, sí, viste, se va lejos.
2: Claro.
1: Por la zona de trabajo. Va escuchando ahí el Sin Fin.
2: No, en el celular, ¿viste? Como por ese baja, sería al Caribe que le gusta ir. Que ponga, ¿viste? Se ponga ahí, esté en la playa, así tomando de ahí, quiere escuchando los mensajes de los oyentes.
1: Miren lo que tengo en mi poder, ¿eh? A los que están a través de la transmisión. Hay gente en el mundo de YouTube, mi estimado amigo, la jungla.
2: Hasta ahora no, hasta ahora nadie publicó nada.
1: Perfecto. Acá está, mirá, tenemos tres cartones del bingo que sortea dentro de poquito, no falta nada, es el 5 de julio, yo ya compré los cartones.
2: Hay nueve personas viéndonos.
1: ¿Nueve? Bueno, a las nueve que están mirando, a vos que me estás escuchando directamente por tu receptor, en tu casa, en el baño, en el comedor, en la habitación, vos en el laburo, en la oficina, mirá, tengo tres cartones, así que sí o sí, hoy tenemos regalos. Millonario, sí, el de las camionetas, el que viene cada vehículo con 15 premios sorpresas y arranca desde los 2 millones y medio, encima que te ganás el vehículo
2: con plata.
1: Con plata. ¿Mm?
2: Yo mismo, me contó que un pobrecito, esta es una noticia fea, ¿no?
1: Sí, contame.
2: Que un muchacho que fue a tirar el premio el otro día de una camioneta, que se ganó en un sorteo, salió y chocó ahí a la vueltita.
1: ¡No!
2: Sí, parece que caja automática no la sabía manejar bien. Y...
1: ¡Ay, papito querido! ¿Qué lo tiraron?
2: Qué macano.
1: Y muchas veces son las energías negativas. Y no hace falta que sea de gente del barrio.
2: Entorno.
1: La propia familia muchas veces.
2: El entorno te pega la salada, del entorno.
1: Y sí, porque esas son cosas así, Andresito.
2: La mala vibra, la mala onda.
1: Qué bárbaro, ¿no? No, entonces no le agarremos nada a la camioneta, jefe. Yo te tengo que haber dicho a ustedes, cuando quieran salgan en esta, vayan a la transmisión, donde sea.
2: Claro.
1: Y automática, ¿vos se maneja automático?
2: Sí.
1: ¿Sí?
2: Sí.
1: ¿Qué tiene de difícil automático?
2: No tiene nada difícil, es más fácil. Lo que pasa es que acostumbrate que vos tenés el pierno y a la pie izquierdo lo tenés al vicio. Lo tenés al vicio, ese pie no lo usás.
1: Se acabó el tema del embragar.
2: Pero después te imaginas, es cuestión de vos poner directa y acelerador y solo hace los cambios.
1: Porque te acordás que le pasó a la jueza cuando fueron a la prensa, esta jueza que quería ser estrella, actriz, no sé qué cosa más, con el caso Maradona.
2: Sí.
1: ¿Te acordás que fueron los chicos de la prensa, la agarran, y ella no sé qué hizo y se le fue la camioneta para atrás, viste? Pero ¿por qué se acelera sola si ella dio la marcha atrás?
2: Vos lo acelerás. No hay forma que se acelere sola.
1: ¿Pero por qué?
2: Esa, si... vos agarrás, pisa el freno.
1: Pero ella no estaba subida.
2: Vos pisa el freno, vos pones el cambio, digamos, porque tenés directa,
1: sí,
2: reversa y parada.
1: Punto muerto. Sería
2: que parada, digamos, para que pare el vehículo, que se active después el freno en mano. Porque eso, vos pones parada, lo paga el auto y se pone el freno en mano. ¿Me entendés? Entonces vos vas y pisa el freno. Pero vos pones directo y mientras vos no pisas el acelerador, el vehículo no se mueve.
1: Claro.
2: No se mueve.
1: Me acuerdo del Ford Falcon cuando aprendí a manejar los cambios en el volante. ¿Viste? No,
2: parecía la Mona Jiménez.
1: Pero, y a veces se trababa la varilla.
2: Sí, sí, sí.
1: Hasta que me dice canchero. Bueno. Y ya destrababa yo.
2: ¿Eh? El primer auto que tuve yo, que pude adquirir yo, fue un Renault 6.
1: Esa que tenía la palanca ahí en el torpedo.
2: ¿Qué? Se ha tomado todo el vino. Espectacular,
1: ¿eh? Bárbaro. Buen día, Leo, Andrés. Me alegra que estés mejor. Gracias a Dios. Un saludito para mi hija Camila Tarcaya Y para Cuki Gramajo, que tenga un excelente día, al igual que ustedes. Abrazo grande y saludos a toda la audiencia, nos dice Marcelito Tarcaya.
2: Mira, a través del Facebook, Ana María Mamaní nos dice buen día. Y Fernando Quiroga, que nos está mirando a través del Facebook.
1: Hola, Fer.
2: No se hagan los distraídos, dice.
1: ¿Por qué?
2: No sé.
1: ¿Qué pasó?
2: ¿No están invitando a algún lado este?
1: No se hagan los distraídos. Yo no puedo estar a ningún lado, chicos. Tengo que guardarme. Porque si no, no me puedo recuperar.
2: No, bueno, el sábado vemos el partido en el Quincho, nos quedamos en frío. Y...
1: yo tenía un whiskycito.
2: Sí.
1: Guardado hace mucho. Pero mi señora ya me lo...
2: Hizo una torta, dice.
1: Pero
2: tengo una corte, tengo un licor sí. de arroz tenía.
1: ¿Licor de arroz?
2: Licor de arroz. Vino una feria internacional de turismo alguna vez acá en el centro cívico, en el centro de convenciones, y había un stand de Belice, ¿sí? Y nosotros fuimos, le hacemos una nota, había una chica de Belice, una morochita, una... No sé lo que estaba.
1: Por eso fueron a hacer la nota.
2: Aparte, tiene imágenes de Belice, que es un lugar hermoso, bellísimo. Y bueno, la chica nos dio unos frasquitos, eran muy chiquititos así, que tenían, me acuerdo, uno era un ají, un licor de arroz, y el otro era otra cosita que no recuerdo bien qué era.
1: Y vos, para seguir viéndola, te volviste a comprar.
2: No, la chica te lo daba, vos le decimos una nota a la chica, y la chica nos regaló eso. Y me acuerdo, yo el ají ese era una gotita, viste que yo rayo el tomate.
1: Sí, ¿viste? Sí.
2: Era una gotita y quedaba papá, no sé lo que era ese ají.
1: Espectacular.
2: Y el licor de ese de arroz era una cosita muy suavecita. Y un día también así, y el licor no hizo una torta. Con eso va a ser la torta.
1: Buscaba un licor y bueno, encontró eso, Andrés. Buen día, Leo, Andrés, lindo viernes para todos, qué lindo que estés de vuelta. Soy Juan Carlos de Constitución, deja la final y los últimos de mi DNI, abrazo grande, changos. Hoy, tres bingos,
2: tenemos después, calculo que sorteo de la agencia Lucho también.
1: Ay, sí, mil disculpas, Lau, che, que me estuvo mandando mensajes.
2: La agencia Lucho y, bueno, y el menú de Linda Brata.
1: Exactamente.
2: Bueno, acá Ana María Mamaní dice, señor Leo y Andrés, desde Ruta 26, escuchándola.
1: Ay, qué lindo, Ruta 26 es la...
2: Camina, Leo, hasta que el tonto.
1: ¿Cómo no te haga el tonto, para?
2: Si es injusta la habrá hecho, pues camina. No me digas que no ha por ahí.
1: No, vos decís la del placer, claro, la ruta del placer. Claro. ¿Sabés hace cuánto?
2: Entre bomberos nos pisemos la manguera.
1: Debe hace ya más de 20 años. Es mucho, Andrés.
2: Es que está caro, claro. Está caro.
1: Sí.
2: Me contaron.
1: Buen día, changos. Hasta que por fin volvió Leo. Leo, mandale saludo para mi señora Paola, que se jugó con un rico desayuno, y otro saludo para mi princesa Milagros. Buen viernes para todos. Leo, algunos creían que ya era almácigo de... Y algún día lo seré.
2: ¿Y sí?
1: Y vos viste que nadie queda por escabeche.
2: Y seremos uva.
1: Decía el querido y recordado Bagualero Vázquez, ¿no? Dice, sí, seguro, ¿te acordás?
2: Sí.
1: Nadie queda pescabeche, decía.
2: Buen día, chicos, buen día, bienvenido, Leo, se te extrañó. Acá preparándome para ir a trabajar, que tengan una excelente jornada, besos. Nos dice Rosana Rodríguez.
1: Hola, Rosanita, fue un placer ver la Rosanita el día que fuimos al Indaura.
2: Cara mala, tiene, ¿viste?
1: Sí, tiene cara de mala, porque está trabajando, pues, André. Tiene que extender la cocina, sí.
2: Aparte, con ese pañuelo, ¿viste? Parece pirata del Caribe.
1: Ese es porque no puede tener el pelo suelto, porque no hace cosas que a nosotros, a los seres humanos, se nos va a los pelitos, ¿viste?
2: Claro.
1: Y en una de esas, caiga en un lugar.
2: ¿Qué pasa si se va el pelo?
1: Y no, pues, te van a reclamar. Te van a reclamar y van a decir que no van a pagar nada de lo que consumieron porque había un pelo. Así que bueno.
2: Y vos decís que ella después, cuando sale de ahí, canta algo, ¿no?
1: ¿Después que canta dónde?
2: Cuando sale de ahí.
1: ¿Del trabajo? ¿Sale? A ver, ¿qué cantará? No sé, no se me ocurre.

0: lo había visto nunca. Al video este, no lo había visto nunca.
1: ¿No lo viste?
0: No, es que personifica a la persona que se viste después de mujer, es Pablito Ruiz.
1: Mirá vos, ¿no? El querido Pablito, gran cantante Pablito, ¿eh?
0: Pablo.
1: No le dieron, bueno, Pablo, no le dieron mucho después cuando iba creciendo, porque bueno, viste que por ahí la gente se toma de ciertas cosas y no acepta, lamentablemente, pero es un gran cantante. Hay una versión que él hace de Malagueña, que te digo que, según analistas, ¿no?, es mucho mejor que la que grabó Luis Miguel, nada más y nada menos. Porque bueno, qué sé yo, son cosas. Hola Leo, Andrés, ¿cómo están ustedes? Dice la Abu Inés. Buen día, gente bella. Acá dejando mi presente camino a dejar a Oli a la escuela. Que le vaya bonito, Oli. Buena jornada, mi vida. Ya termina hoy a la semanita. Tiene el fin de para practicar, ¿eh? Volviste, Leo, dice Ale. Acá estamos, Ale. Ahí está Pablito, escuchando.

0: bailando, ¿viste? Estaba bailando. Estaba bailando, Andrés.
1: Es una versión movidita.
0: Bonita, digamos. Muy bonita, muy bonita. Canta lindo, canta lindo. Y mirá dónde está el chango, ¿viste? Se fue a la cima del Cerro San Bernardo, como vos mirá. El Marianito, para hacer el móvil.
1: Claro, y paso, mando que ajuste la antena,
0: ¿no? Mucho frío esa zona, ¿no? Un grado, damas y caballeros, que marcan sus autos, sus relojes, sus... Digo relojes porque, ¿viste que está el reloj ya inteligente? No le contábamos a la gente que te regalaron un reloj muy bonito, ¿no?
1: Ah, sí, es un regalo para el día del padre.
0: ¿Una de tus niñas fue o tu niño?
1: Una de mi hija, sí.
0: ¿Viste? Ese que se contacta y te da todo, ¿no?
1: Sí.
0: Te mantiene ahí alerta. Si el cuore por ahí se emociona.
1: A ver.
0: Así.
1: Vamos a ver. Vamos a sacar.
0: A ver.
1: Vamos a meternos cuántas pulsaciones, cuántas oxigenaciones en la sangre.
0: Ajá.
1: La presión.
0: Saludos, Ale, querido. Se está midiendo acá el muchacho.
1: Tengo, sí. Tengo 76%, 76 pulsaciones por minuto.
0: 76, ¿qué dicen los médicos? ¿Está correcto?
1: 99% de oxigenación en sangre.
0: Ajá.
1: Y tengo una presión de 119/85.
0: Sí, está alta.
1: ¿La baja?
0: Está alta la presión.
1: De 12.8, ¿sí? Más o menos.
0: Ah, no, está bien.
1: No, Una 12, 8.
0: Buenos días, amigo Leo Andrés, dice Manuel. Espero que estés bien, que tenga un gran día, un buen fin de semana, escuchándolos desde la carpintería. Gracias, papito. Acuérdate que tenemos para el sorteo. Manden para participar, chicos, nombre y final del documento.
1: Sí, sí. Acá Susana Rocha.
0: Tres cartones. Sí,
1: Susana Rocha dice.
0: Susanita.
1: Sí, y cuando salgo. No solo me suelto el cabello,
0: sí,
1: sino otra cosa.
0: Ah.
1: Y manda emoticón de remera,
0: bien,
1: ropa interior,
0: ajá,
1: y zapatilla.
0: Ah.
1: Bobe.
0: Bien, bien. Bobe. A buen entendedor, pocas palabras. Le mandamos un abrazo grande. ¿Qué dice el Checho? Buen día, Leo, Andreas, toda la audiencia de la fitera. Hoy es viernes, papá, el cuerpo lo sabe, chuy. Saludo para la vagancia de la obra del Valle Hocico, Gramajo, Burgo y Cogote.
1: Y Cogote, bueno. Acá Hugo Enrique nos dice, buen día, Leo y Andrés, bienvenido de nuevo al programa, Leo.
0: Bueno.
1: Se te extrañó, dice el amigo.
0: Bueno, gracias, muchas gracias.
1: Y pon una manito así, con oración, como que te mejores.
0: Vamos a mejorarnos.
1: O que no vengas más, ¿no?
0: Tuve que suspender. ¿Cómo que no venga más? ¿Cómo? Dios quiere que no vaya nunca más. Tuve que suspender presentaciones. Eso en lo económico me hace tiritar, pero bueno.
1: Y bueno, voy yo en cuenta
0: tuya. No se puede ir, ¿eh? ¿Cómo?
1: Voy yo en cuenta tuya.
0: ¿Vos a cantar cuenta mía?
1: Yo voy yo.
0: Oh.
1: Cierro mis ojos.
0: Yo no canto el tema ese.
1: Bueno, pues yo sí, pues yo voy a innovar el... El repertorio.
0: ¿Y qué va a cantar?
1: Ah.
0: Cierro mis ojos, ¿qué va?
1: Maravilloso corazón, maravilloso.
0: Qué lindo tema es. Un día vamos a traer el sonido.
1: ¡Señora! ¡No le quites a tu vida!
0: Lo primero que hacen, quitarle años a la vida. Digo. Vamos a hacer algo, vamos a implementar un día de la semana, traemos el sonido y hacemos lío acá.
1: ¿Cómo lío?
0: ¿Meta?
1: Vamos fuera. Ponemos los parlantes en la calle, cortamos
0: hace
1: la calle.
0: ¡Hace frío!
1: Pero hacemos a las 11 de la mañana, ya tengo solcito. Cortamos la calle.
0: Nos van a echar del barrio. Después aparece
1: de
0: como esa peña que pasé el otro día que tiene unos carteles, por Dios, devuélvanos el descanso.
1: Ah, sí.
0: Hijo de... No, pues...
1: Hijo de la chingada.
0: Claro. Muy, muy todo, pero los vecinos no pueden dormir. Ahí tampoco podés vos, ¿viste? Porque dice que han prohibido el bombo.
1: Ah.
0: Y vos ves todo.
1: De otro lugar. No.
0: Un día yo también estaba con el bombo en la guitarra, estaba Julito, ¿no? Y de pronto me mira Julito y me dice, papito, ¿viste cómo te habla él, no? Papito, sí, Julito, ¿qué querés? Le digo, ¿no? No toque el bombo, me dice. No toque el bombo. Así nomás suena mejor, dice, con la guitarrita sal. Bueno, bueno. Así que tuve que dejar el bombo encortado. ¿Qué va a hacer? ¿Eh? No toque el bombo, papito, me dice así. Por lo menos me lo dijo bien.
1: Ah. A ver, a ver.
0: Bueno. ¿Qué pasó?
2: Así. Por favor, el del bombo, por favor. El del bombo. No quiero.
0: Así te dice.
1: Pero vos sabés que, bueno.
0: Así te dicen ahora.
1: La persona que me prohibió.
0: Sí, sí.
1: Su antiguo.
0: Bebedor de trago amargo.
1: Tocaba el bombo.
0: Ah.
1: Entonces yo digo, bueno, como tocaba esa persona, yo no lo puedo igualar. Entonces me sé que yo...
0: Ah, ¿y tocaba bien el bombo?
1: Sí, ha hecho alguna girita con un cantor ahí por la zona sur, ¿viste?
0: Ah, mirá vos. Entonces ella tenía tal vez el conocimiento del ritmo.
1: Claro, capaz, ¿no? Mm. ¿Viste? Su amor hacia la persona que tocaba el bombo antes.
0: Ay, por
1: entonces
0: Dios.
1: Entonces ella decía, no, pues, jamás va a tocar como él.
0: ¿Y era el mismo bombo o el señor tenía
1: era
0: su bombo?
1: Era el mismo bombo.
0: Ah,
1: el mismo.
0: Claro, o capaz que le traerías mal recuerdo. Y el sonido del bombo.
1: Y capaz.
0: ¿Qué dice Diana, ¿eh? Porque es largo el mensaje.
1: A ver,
0: Diana.
1: Diana, bueno, voy acá, Diana.
0: Ayúdame.
1: Dice,
0: por
1: buen
0: favor.
1: Día, le digo a Andrés, pensé que regresabas el lunes. Mm. Nosotros felices de tenerte de temprano en nuestros hogares a cuidarse. Un bendecido viernes para ustedes y todos los grafiteros.
0: Mm.
1: Yo haciendo la masa para tortilla.
0: Ay, por Dios.
1: Mi hijo lleva para compartir en la agrícola con sus compañeros.
0: Bien.
1: 3 kilos de harina, tortilla rellena con mate y le van a cocinar ellos a la parrilla para calentarse un poquito que esta mañana está muy frío.
0: Excelente idea, mami.
1: Nos mandó la fotito, ¿viste? Como ya de la masita medio preparada, ¿viste?
0: Claro.
1: Ahí veo 3 kilos de harina,
0: no,
1: y
0: ella la va a amasar.
1: Claro.
0: Y se la va a dar
1: se
0: seguramente.
1: Da los bollitos, exactamente.
0: Para que los chicos después la estiren, tal vez. O ya
1: ahí están las 3 kilos de harina y está la bolsita de grasa.
0: Qué buen corazón el tuyo, Diana, porque no le das a tu hijo para que él vaya, sino para que los chicos todos compartan.
1: Claro,
0: ¿no?
1: Ponte el fueguito, sabes que yo.
0: Escúchame. Aparte, me encanta ver a los changos que salen de la agrícola, a veces con botes de goma.
1: Sí.
0: Porque eso debe ser que le tocó estar en el chiquero, ¿viste? Porque
1: ¿sí?
0: ellos. Tienen ahí el aprendizaje, el manejo de los animales, todo. Es una escuela maravillosa esa. Hay escuelas hermosas y una es de escuela agrícola. Yo intenté ingresar, ¿puedes creer, Andresito?
1: Sí.
0: No me dieron cabida cuando comenzaba el secundario. Uy, eso hubiese sido otra vida para mí, porque fue un intento que hicimos.
1: A mí, por ejemplo, eso hubiera sido otra vida, encima que me quedaba cerca, porque a mí me gusta tanto esto. Pero bueno, cuando uno es chico todavía no tiene definido mucho lo que le gusta o no le gusta. Si yo ya era toquete, por ejemplo, haber ido a técnica 2.
0: Mirá vos.
1: Pero bueno, pero no me mandaron, no me quedaba lejos de casa, porque yo vivía en Mendoza y Lerma. La,
0: mirá, ¿no?
1: La técnica estaba en la Tucumán y Buenos Aires, estaba cerquita.
0: Sí, eso nos falta. Yo por eso admiro mucho a los chicos que tienen tan definida su vida a tan corta edad, ¿no? He visto esos chicos que son remil estudiosos, se preparan porque tienen un objetivo. Hay ejemplos montones, ¿viste? Pero me voy a Guachipas, por ejemplo, a la familia de mi amiga Salustiana con su esposo Oscarcito. Él es herrero, ella es artesana, artísticamente bagualera, ¿no? Una familia hermosa. Y su niña nació para conquistar el mundo, ¿viste? Porque así son los chicos, ¿viste? En su corta edad, ya 2 carreras realizadas, psicopedagoga, psicóloga, y se fue a los Estados Unidos de Norteamérica.
1: A la mierda.
0: Y ya va a ser, creo que 3 años ya que está ahí, ¿no? Primero fue por un tipo, qué sé yo, intercambio, una cosa así, ¿viste? Que hacen los jóvenes, y se quedó. 3 años ya que está allá, que está perfecta y que, bueno, tiene amigos, tiene una vida totalmente diferente, distinta, ¿no? Y vos decís, ¿dónde leo? Guachipa. Así como escuchan lo que cuesta que un hijo estudie.
1: En esos lugares del interior.
0: Claro, por la distancia que...
1: Aparte.
0: Para venir, viajar y qué sé yo.
1: Pero al margen de eso, voy en ese lugar tenés un solo colegio.
0: Sí.
1: Con una sola inclinación, digamos.
0: Olvídate.
1: Entonces, sí, por ahí los chicos quieren hacer algo y no tienen que venirse a la ciudad, y por ahí lo que cuesta.
0: Eso le dije a Andrea recién cuando salíamos de casa. Mogo marcha atrás para salir del garage y le digo: vamos, Pinky Cerebro, vamos a conquistar el mundo. Y me mira y dice: pero yo soy Cerebro, ¿no?
1: Tratá de conquistar el mundo.
2: Cerebro está rache, Pinky.
0: Sí.
1: Tratá de conquistar el mundo.
0: Me hizo acordar la frase que usé hace rato por eso, ¿viste? Hay chicos que quieren conquistar el mundo, y está bueno. Está bueno que así sea.
1: Sí, hablando de eso, o sea que ayer casi me hago de goma.
0: ¿Qué pasó, papito?
1: Llevé la camioneta a hacer unas reparaciones. De ahí me fui a hacer una instalación eléctrica en un departamento.
0: Ah, mira vos.
1: Y cuando salgo, bueno, estaba con la patrona. Digo, yo me voy por acá, para Plaza Alvarado. Que, bueno, yo voy por acá, doblo acá en la esquina, me voy por la Luis Burel y subo. Y ya subo a la Juan 23 y voy para San Luis. Subo a la Juan 23.
0: Estaban en vehículos distintos.
1: Sí, sí. Por lo yo visto. Voy a la camioneta mía, subo a la Juan 23. Tuc, tuc, tuc, tuc, tuc, tuc. Miro por el espejo la rueda, me tiro al costado. No sé si me han querido robar la rueda.
0: Oh.
1: O en el taller me han ajustado mal las tuercas. Sí, la rueda no salió de. Porque la sentí. Digamos, pero quedó la rueda así apoyada, la camioneta colgada. Digamos, sin ningún tornillo.
0: No. ¿Pero qué le hiciste? ¿Qué fue el tema?
1: Fue, así va que revisan los frenos.
0: Ajá.
1: Y bueno, se sacaron la rueda para acomodar todo. Y bueno.
0: ¿Pero será que se olvidaron el taller de ajustar?
1: O me la han querido robar cuando yo estaba ahí en unos departamentos que están en la vista de la casa de arriba.
0: Sí.
1: Allá casi. Sí, sí, este, sí. ¿Cómo se llama? Culis Güey, no sé cómo se llama, la calle que baja. Yo dejé la camioneta ahí, entré al departamento a acomodar unas luces que tiene como a cambiar un portalámpara. O me la quisieron robar ahí, o me ajustaron mal los tornillos en el taller. Pero cosa que no tiene ningún tornillo de la camioneta. O sea, de casualidad no hago pedazo de la camioneta.
0: ¿Y qué hiciste?
1: Y Juli.
0: ¿Lo llamaste a Julita?
1: Sí, a ver, yo ya lo había pensado. Saco una tuerca de cada rueda, la pongo en la.
0: Pero no lo llevaste ahí al auto. Ah. Raro, che.
1: Saco una rueda, una tuerca de cada rueda, le digo, y bueno, que funcione toda con tres, hasta que compre.
0: Claro, no pasa lleva nada. Cuatro la tuya.
1: Claro, exactamente. Digo, bueno, lo esperé a Julito, capaz que él trae las tuercas que faltan. Bueno, Marisa lo hizo lo que pensé que iba a hacer yo, viste. Sacada. Le digo, bueno, pero mira vos. O sea, yo me imaginaba, mira, se me sale la rueda, empieza, ¿viste? Que empieza un poco la velocidad, la rueda va a seguir girando, sí. Se empieza a rebotar, le pega un auto que va al freno, me imaginé 10 millones de cosas.
0: ¿De qué pasa? Así pasa cuando se cosas, te escapa una rueda.
1: Una moto, un auto.
0: ¿Vos sabés que yo, volviendo de. No, entrábamos a San Carlos por el camino de los Valles. Sí. Era una F100, me acuerdo que viajábamos. Y vos sabés que yo iba a la par del conductor. Era cuando andábamos cantando, ¿viste? Y de pronto miro adelante, Andrés, un elemento que golpeaba y levantaba unas chispas. Pero enormes las chispas, como un fuego casi, ¿no? Más que chispa, ¿viste? Era como llamarada. Y era la rueda de la camioneta. Y ahí, por supuesto, fue todo instantáneo que sentimos, ¿viste? La caída así del vehículo. Y... pero ver ese cómo salió disparada la rueda, no, es algo terrible la energía que lleva. Encima va con parte, porque en la F100 no sé qué drama tiene la famosa cañonera.
1: Ah, el palier.
0: Que se sale todo. ¿Está? Se sale todo y ¿está? Sale disparada así, entonces va golpeando, ¿viste? El semieje eso, ¿está? Qué sé yo, lo que va sujeto a la goma. Y no solamente el neumático, sino el hierro.
1: La llanta, todo, sí.
0: Y la llamarada que hacía al golpear el pavimento, ¿viste? No, me quedé sorprendidísimo. Mirá si viene alguien, como decís vos, de frente. Por Dios y la Virgen, ¿no? Bueno, así son los accidentes. 7:59, ¿qué tenemos de musiquita en este momento? A ver...

0: me querían entender cuando quise suspender, André, mis presentaciones. Y tiene razón, por un lado, ¿viste? Pero bueno, por ahí cuesta entender, no piense que uno se está haciendo el que está mal, pero no
1: es el coso como es.
0: Pido mil disculpas, pero bueno, ya recuperaremos en otro momento. A ver, por acá dice Jorge: buen día, Leo, Andrés, bendiciones, feliz viernes, el día más esperado hoy al dique. Y pone muchas E así, Bueno, abrigate, chango, ¿no? Porque frío, muy frío, estás por ahí al dique. ¿Qué decís vos, Andresito?
1: Está loco.
0: Hace mucho chucho ahí, ¿viste?
1: Sí, ayer Turquía le ganó a Estados Unidos, ¿no?
0: No me digas.
1: 3-2 le ganó Turquía a Estados Unidos.
0: Y le ganó Ecuador
1: A Alemania.
0: Alemania.
1: Claro, por los partidos que yo estaba diciendo, los partidos se jugaron ayer, ¿viste?
0: Sí. A mí me viste que ya me retaron dos veces. Ayer me retó Andrea, me dice: ¿y por qué hincha para Ecuador? No es que sea hincha, sino que lo veía BKC, se viste tan alegre, creo que fue a festejar con su señora. Lo mataron a BKC, ¿no? Y cuando comenzó el partido, cuando la cámara lo toma, lo nombran, ¿viste? Fue abuchado por la parcialidad ecuatoriana. Pero bueno, el fútbol tiene estas cosas, Andresito. Y yo sencillamente disfruto de la felicidad. Más vale que el momento que lleguen a ser rivales nuestros, ya se pasa todo, bueno, y yo totalmente argentino.
1: Ya hay varios cruces, 16avos confirmados.
0: Ajá.
1: Sí, por ejemplo, el primero que fue confirmado es Sudáfrica con Canadá, que es el domingo a las 4 de la tarde. También Brasil-Japón, que es el lunes a las 2 de la tarde. Mm. Después está el otro cruce confirmado, es Países Bajos con Marruecos, el lunes a las 10 de la noche.
0: Qué lindo partido, ¿no?
1: Y después el otro que está confirmado es Estados Unidos versus Bosnia. Sí, es el miércoles a las 9 de la noche. Son los cortes que se van confirmando a medida que van pasando los equipos, visto primero y segundo, porque después sale, falta elegir quiénes va a ser los 8 mejores terceros.
0: Claro.
1: Entonces se va a esperar hasta el último partido, creo que es el con juega Argentina, última zona, el sábado a las 11 de la noche.
0: Sábado 11 de la noche.
1: Cerca de la 1 de la mañana, 2 de la mañana, ya estarán todos los cruces confirmados. Para que empiece a partir del domingo, obviamente a partir del domingo, que es como te decía hace rato, se me fue. Acá está. Sudáfrica, Canadá, ¿sí?
0: Bien. Ay, qué lindo tema ese, a ver.

0: Gato Cucú. Dice Susanita, desde los pagos de allá de Quebrachal, nos manda el saludo y para este día viernes la frase que dice: el amor siempre suma, nunca resta, y ajá, el estado puro multiplica. Oh, ¿Qué tal? Y después nos dice: buen día, hijitos queridos, Leito, Andresito, audiencia maravillosa, qué alegría que me produce escucharlos, dúo incomparable, no abuses de tu voz, hijito, por favor. Ay, ¿qué sería abusar de mi voz,
1: Y hablar de más.
0: Hablar de más. No hablo de más de nadie, te juro por Dios.
1: No, hablar más tiempo en la radio, no.
0: Tendría para hablar de más, ¿no?
1: Bueno.
0: Tengo cada... Si querés, te cuento.
1: Ah, justamente también eso te quería contar. Vos sabés que...
0: Bueno, gracias, gracias. Jaja, mi amigo y yo hacemos el amor afónico. ¿Cómo está mi prima en la otra pieza?
1: Oh, yo le entro a las dos.
0: Andrés, por favor. ¿Cómo va a decir eso? Buenos días, chicos. Leito, que San Blas te proteja la garganta. Se te extrañó, Leo. Los felicito, hermoso el programa. Soy... hay alegría, dice Sofía Juárez, que nos deja la final del documento. Hola, Sofí. Bueno, no está agendada, Sofi, no sé por qué, Andresito.
1: Sí, porque debe ser siempre de nuevo. Por ahí alguna vez son muchos los mensajes que hay, por ahí no me dan tiempo a agendar.
0: Yo
1: paso el audio, de Silvia y la gente.
0: A ver qué dice Silvita.
2: Bienvenido, Leo. Qué lindo que estés. Escucharte, ay, qué lindo. Te mando muchos besitos. Cuídate mucho. Te extrañé mucho. Y bueno, te mando besos.
0: Bueno, muchas gracias, Silvi. Yo también los extrañé a todos, ¿eh? En serio que se pasa aburrido. Y encima dormía a deshora, ¿viste? Cuando tenía que dormir normal, ¿no?
1: Sí.
0: Estaba despierto y cuando tenía que estar despierto dormía a deshora. ¿Qué cosa? ¿Qué cosa seria, no? Buen día, papi. Buen día, tío Bebo. Qué lindo que ya esté de vuelta. Me trajo alfajores. ¿De dónde? ¿De dónde me trajo alfajores? No tenía ni para remedio. Qué bárbaro. Trae alfajores, che.
1: A ver qué dice Sergio.
0: Lo escuchamos.
3: Hola, Leonardo, querida. Bienvenido. Hola, amigo. Bueno, espero te encuentres bien. Hola, Andresito. ¿Cómo andas, amigo? Buen día, buen día.
1: Hola.
3: Saludos a todos los grafiteros, al señor Azú, mi amigo Nerito Reale, mi amigo Gustavito, que han lindo cuidarse. Cerquito, mano, Cerquito también, mano. Bueno, más de un rato me pongo a lavar la camioneta.
1: ¿Otra vez?
3: Un poquito mal sol.
1: ¿Es cierto, estaba lavando la camioneta?
3: Pues bueno, amigo, pedo, ¿no? Como le digo, tengo una excelente jornada.
0: Tiene que justificar.
3: Y pum, para arriba le dan los tejerinas.
4: ¿Para qué te pongo a meter?
0: Eso, ¿no?
3: Bueno, amigo, que anda lindo.
4: ¡Pacharaco!
1: ¡Tan pedo!
0: ¿Para qué mierda te pongo a meter?
1: Participo del sorteo, le querido, soy Sergio. Muchas gracias. ¡Pacharaco!
0: Pero tiene que justificar.
1: Y no por el menú, amigo. ¿Qué? Pero así estaba lavando la camioneta.
0: Y bueno,
1: hagamos una
0: cosa. Es que son varios vehículos,
1: te
0: ¿no?
1: la llevo a la mía y después se la va a la mía, ya que estamos.
0: Y yo le puedo llevar el mío
1: ya,
0: también.
1: Ya que está el pedo,
0: Ni bolilla le di todo el tiempo a este pobrecito, está... Fierito, lleno de tierra, pobrecito.
1: No, yo ayer hice arreglar el tapizado, el asiento del conductor.
0: Ay, qué lindo. ¿Quedó
1: estaba
0: cómodo?
1: Ya, estaba ya la goma espuma, viste, que lleva abajo, ya estaba...
0: Sí.
1: Vencida, digamos.
0: Ah.
1: Ahora estoy, siento así.
0: ¡Oh!
1: Alto, ya mira
0: ahí. Ya lo mirá todo así de arriba.
1: ¡Ah! ¡Alto! ¡Qué venido!
0: Encima que esos vehículos te dan una sensación de altura... No sé por qué. Yo subo tu vehículo, me siento
1: más alto.
0: Más alto, sí. Pero acá puedo mirar miro el pavimento.
1: Vos sabés que ahora miro y vos sabés cómo sea de alto que quedó el asiento. Que al tablero no lo puedo ver bien.
0: Mira vos.
1: Entonces voy a tener que modificar la altura del volante para poder ver. Por ejemplo, yo por ahí no veo ahora si está prendida la luz de giro.
0: ¿Y los espejos? ¿No tuviste que cambiar?
1: No, eso no. Lo que pasa es que es alto, viste, el espejo. Entonces ya que viste es alto.
0: Sí. Sí, ¿cómo está Roberto Leñas?
1: La verdad que no tengo noticias de él.
0: ¿No preguntaste?
1: No, ¿qué pasó?
0: Y después del golpe que se dio con su...
1: Yo no lo comenté porque, bueno, viniste.
0: (Risa) Pero eso es un aviso, porque no tendría que habernos hecho ir por ahí para su vicio.
1: Claro, ¿no? Pues, para acá voy a comprar cigarros, sí, acá sí. Lo vende más barato el cartón.
0: Venga por acá, que yo comprá, y cuando quiso bajarse el señor Roberto, parece que, mirá cómo será, ¿no? Agarró la billetera,
1: sí.
0: Ya la tenía en la mano, y no sé qué hizo, se olvidó de bajar el pie. Y se clavó.
1: Parece Roberto. Que baja uno solo y el otro lo ve.
0: Se clavó y encima vos me decís... Vos te matabas de risa y me decís, hubiese abierto la puerta. Yo cuando quise abrir la puerta lo tenía ahí. Si abría, le pegaba en la cabeza.
1: Me abrió la puerta de la camioneta.
0: Debe ser.
1: Me dejó decir que con la sopapa, viste, la cocina. Me puse enderezada, viste.
0: Che, qué pedazo de marotazo le dio a la puerta.
1: ¿Cómo te decís?
0: Y vos sabés que me mostraba la billetera así, como diciendo, no pasó nada. Tengo la billetera.
1: Pero vos te vino, falta que me vino. Está todo bien, no se rompió.
0: Y Norma no te comentó nada porque vos le mandaste mensaje.
1: No, yo le mandé el mensaje, no me
0: contestó. No te creyó.
1: Algo me dijo, pero lo que pasa es como, viste, vos no estabas, ya no daba para...
0: Decí que es una persona delgada, porque Roberto es delgado, atlético, digamos, porque el cuerpo delgado te da eso, viste. Porque una persona más pesadita, no sé, ¿no? Se lastimaba porque... Encima tuvo que apoyar todos los brazos, ¿no?
1: Claro, yo le mandé el mensaje. Dice, jaja, viste, los años no vienen solos. A ver,
5: cuando vayan a casa, revisaron a Roberto, ¿no? ¿Qué pasa que le deja un golpe? Se caga un golpe. Revisaron, ¿no?
1: Ese mensaje le manda ya a
0: No, pobre Roberto, bueno. Ay, señor del milagro, qué lindo porrazo. Chicos, saben que tengo 3 cartones del bingo para sortear. ¿Qué pasa que no vendo? Nombres y apellidos. Tenemos el menú exquisito. Qué atención en la Lindaura, ¿eh?
1: Sí, la verdad que sí.
0: Qué atención. Hasta empanadita nos dieron.
1: 3 empanadas.
0: Bueno, una para vos, otra para Roberto y otra para mí. Pero eso está fuera de todo contexto. Una sí. Gentileza.
1: No, después te quiero contar algo, viendo lo que están haciendo los chicos, te quiero comentar algo.
0: Bueno, dale.
1: Vos sabés que viste nuestro oyente, Mónica Durán, es la que tiene el...
0: Mónica, el desayunador de San
1: el
0: Juan.
1: El otro día venía un muchacho, le ha distraído y le robó un termo.
0: No.
1: Qué hijo de...
0: ¿Cómo se puede ser, no?
1: Ah, le robó un termo. Fue el miércoles justamente, no me mensaje, que le robaron un termo ahí. Ella está trabajando, digamos.
0: Y sí, Andrés.
1: Está trabajando ahí en la San Juan 2301 con un desayunador. ¿Cómo le van a mí? Robó un termo y sabe que... Bueno, a la gente esa no le importa nada.
0: No.
1: Roban con tal, ¿viste? No le calienta si es fuente de trabajo, es gente humilde. Ellos van a robar y listo.
0: Aparte, cuando uno pone ese tipo de cosas, no usás cualquier termo, ¿viste? Buscás un termo adecuado.
1: Claro, este, para decirte que yo lo vi la foto, es un termo Lu Milagro.
0: Claro.
1: Esos que son de vidrio.
0: Y digamos. Que te mantiene la temperatura.
1: Claro, el termo de vidrio, o sea, pueden hablar de esos termos que han salido ahora, pero el Lu Milagro es el Lu Milagro.
0: Sí, es tremendo. Aparte, es tuyo y no tiene nadie por qué levantártelo. Me hizo acordar cuando mi nenita ahí puso su negocio, ¿te acordás, Lucecita? Que lo puso con tanta alegría, tanto entusiasmo. Y el primero que fue le robó el celular.
1: Claro, hijo.
0: Nada más que el celular, mira vos, que ella trabaja con su celular por los encargos, los pedidos, qué sé yo. Mari dice, buen día, Mari Orellana, buen día, Leo, buen día, Andrés. Paso para desearle bello y bendecido viernes. Mari, querida, igualmente para ti, mi vida. Dale, que sea genial. Buen día, Leo, Andresito, qué alegría escucharte. Se te extrañaba, Leito, Gabriela, que deja las finales.
1: Buen día, chicos, qué bueno que estén los dos juntitos. Me alegro mucho que tengan un lindo programa. Y Dios les dé mucha salud, nos dice Dante.
0: Bueno, Silvina, que deja las finales, dice, buen día para participar. Menos por el menú, un saludo. Y después eliminó un mensajito. Sí.
1: ¿Qué habrá dicho?
0: No sé, se arrepintió, qué sé yo.
1: Participo, otro Dante, muchas gracias por el menú, ¿no? Nos dice el amigo.
0: Bueno. Claudia, hola Leo, Andrés, qué pronto mejores, Leo, quiero premios. Dice Claudia, deja la final, le participo por todo. Ahí está, mira, Claudita va por todo.
1: Bueno, y otra Claudia dice, quiero participar, ¿puedo pedir un tema de Django, Corazón Mágico?
0: Oh, está romántica, Claudia.
1: Me hace acordar.
0: Al negro de WhatsApp, de que conoció ya en Punta Cana.
1: Sí. Al negro me hace acordar.
0: Ah.
2: ¿Puede ser el tema por ese hombre de Pimpinela con Django?
0: Está romántica, Claudia, pues vos tenés. ¿Qué querés?
1: Bueno, ¿de quién será el corazón mágico?
0: Y qué sé yo. Capaz que se está acordando, ¿viste?
1: Claro.
0: Viste que la mente es así, ¿no? O por ahí algo te hace acordar de alguien en particular. Puede ocurrir, puede pasar. Aparte, para mí es lindo que pase. Los recuerdos no dañan.
1: Capaz que estaba por cocinar berenjena y se acordó. ¿Qué sé yo? Todo me recuerda a ti.
0: El otro día leí un TikTok y dice, para mí Bilardo tiene razón, dice el vago, ¿no? Él dijo que el fútbol iba a tener realmente una genialidad desde África, ¿viste? Y el día que lo dejen jugar con las tres piernas. El día que le permitan la utilización, no sabe, dice. ¿Quién no supera? Nadie. Pues. Ahí no supera, loco.
1: Por cierto, vos sos petizo. Tengo un audio de Gabriel.
0: Gabrielito, ¿qué dice?
6: Buen día, buen viernes. Buenísima jornada, bendecido día. Qué bueno que ya está un poco mejor, Leo, que ya está en la radio, a curarse, a recuperarse. No se preocupe por la presentación es cancelada, hay que curar la herramienta, hay que estar mejor. Tengan un hermoso, maravilloso viernes, un buen fin de semana. Y hay que cuidar la garganta para gritar los goles en Argentina mañana. Ponete unos chistecitos, Andrés, ayer no han puesto ninguno, ¿no? Buena música, buena compañía, bendés. Te mando un abrazo grande, Dios le bendiga, los cuide, los proteja, los bendiga. Gabriel, tacita, 937, vamos por todo.
0: ¡Vamos, Gaby!
6: Menos la linda hora.
0: Lo siento con frío, Gaby, no sé qué pasa, ¿eh? Activarse, vamos a ponerle gana. ¿Ya habló Scaloni de lo mío? ¿Dijo algo Scaloni o no dijo nada?
1: No dijo nada todavía.
0: Vamos, activarnos, ¿qué pasa? 8:17, esa es la hora en la República Argentina. Arielito que manda para participar por los premios, menos por el menú, dice Ariel. Bueno, papi, todavía no tenemos el menú, no te mando nada a la linda hora, ¿no?
1: No,
0: no
1: mando nada.
0: Bueno.
1: Está curando Roberto.
0: Y Ariel manda un audio, Andresito. Acabo de leerlo, Ariel, pero también hay un audio. Vamos a escuchar a Arielito.
7: Buen día, Leo. Buen día, Andrés. Bueno, qué bueno que te escucha mejor esta noche de viernes. Que no, quiero dormir afuera, yo también dormí mucho afuera y ya me han cortado la salida de ese sitio. Pero cuídense, está rumbo el trabajo, no está tan frío, pero está lindo, bueno. Pa. Está lindo.
8: Al momento de activarse, cuando se activa Leo, se activan todos.
0: Bien ahí, Scaloni. Se activa Leo y nos activamos todos en la mañana. Vamos. ¿Cómo sabía el que teníamos el programa, Netro?
1: ¿No escucha?
0: Ah.
9: No escucha.
0: Dice que cuando hay 0 grados es ni frío ni calor, Andresito.
1: Así dice.
0: Bueno, 0 grados la temperatura en la capital de Salta en estos precisos momentos. Ya voy al servicio meteorológico, a ver qué me dice para lo que es Salta Capital y sus alrededores.

0: 2 °C, dice el Servicio Meteorológico Nacional. En estos momentos en la capital de Salta, despejado el cielo, humedad 97%. Así que bueno, ahí estamos. 2 °C, Andresito.
1: Concedido el deseo. ¡Uy, qué lindo, me quiero morir! Concedido el deseo. Llega este hombre al médico con el hijito en los brazos.
0: Ajá.
1: Doctor, dice, estoy preocupado. Mi hijo ha cumplido 6 meses y no abre los ojos. Y si, ¿en qué trabaja? Dice su señora. Dice, trabaja en el súper de los chinos. Ah, bueno, el que tiene que abrir los ojos es usted. Recién me llama un amigo, un santiagueño, y me dice, ¿qué haces? Le digo, aquí estoy. Estoy en Ritma, le digo, estoy trabajando. ¿Que hay mucho trabajo para ahí? Sí, le digo, está como para no ir. Vago, el santiagueño, ¿cómo será de vago? Se levantaba a las 2 de la mañana para estar más tiempo sin hacer nada. Muere otro santiagueño, amigo. Llega allá en el cielo y le dice, Dios, hijito mío, ¿qué hizo usted en la tierra? ¿Que había que hacer algo? Queda la viuda jovencita. Y tenía un hijo de 16 años. Se pasa.

0: Vivo en un pequeño barrio, muy chico el barrio, pero de primera, ¿no? Porque si pongo la segunda, ya salgo del barrio. Y tengo unas vecinas de chismosa, Susana. ¿Cómo serán de habladora que cuando están durmiendo le sigue zapateando la lengua? Una le dice a la otra, che Nancy, te voy a hacer una pregunta indiscreta. ¿Qué querés saber, Mari? ¿Qué había algún problema anoche en tu casa? Porque viste salir un policía de ahí. Bueno, dice, yo la otra noche viste salir un bombero de la tuya y no había ningún incendio, ¿no? me lo llevo más lejos esto, che. Menos mal que he traído el poncho, che, y sabía está haciendo frío aquí, allá en el norte hace un calor. ¿Cómo será el calor que hace que los pajaritos explotan en el aire? Se encuentran dos borrachos, más desorientados que el perro que los regaló grande. ¿Viste los perros cuando los regalan grande? Andan dos o tres días mirando para arriba así. Parece el pintor pasando presupuesto. Yo tengo un amigo que es pintor. El otro día ha puesto un aviso en la radio. Pinto casa a domicilio. Oh. Qué ignorante el hombre. Tiene un hijo también que es peor que él. Ignorante. Quería ser electricista y se ha ido a corriente a hacer el curso. Le digo, ¿cómo te fue el curso de electricista? Y aprendió en dos patadas, me dice. El otro día fui a corriente al festival del enchufe. Y bueno, después me voy a una bailanta. Ardía el baile.
1: No me digas.
0: ¿Cómo será que bailaban con matafuego? Saco a bailar ahí una chica, andábamos bailando y le digo, señorita, antes de conocerla a usted, mi vida era un desierto. Sí, dice, ya me he dado cuenta porque baila como un camello. ¿Qué perfume usás? Me dice. Siete enanitos. Fíjate, parece que se te ha muerto uno. Y a la par mía andaba otra parejita bailando, bien abrazado, bien pegado. Y escucho que él le dice a ella, señorita, cuando bailo así con usted, siento que se me sale el corazón. Y ella le dice, ¿se viste en el corazón muy abajo usted, no?
2: Vale, el botecito.
0: No, dice, lo que siente usted ahí no es lo que usted se imagina, dice. Mm. Es la billetera que acabo de cobrar el sueldo. Y tenía un trabajo muy bueno. Porque en 10 minutos le van aumentando 3 veces el sueldo y ya. Y yo andaba en el colectivo. Y ha vendido el auto para comprar nafta. Voy a la terminal y llega el colectivo, lleno el colectivo.
1: ¿Cómo ahora?
0: Menos mal que yo había comprado el pasaje para viajar abajo, porque arriba no había quien, no había chofer. Venía lleno el colectivo. ¿Cómo será que venía de lleno que yo me rasca una nalga y no era la mía? Y en la primera parada baja una señora y suben dos y discutían por el único asiento. Y dice el chofer, dice, bueno, dice, para que se termine el problema, que se siente la más fiera. Y las dos han viajado paradas. Sube otro hombre, compra el boleto, el pasaje, le compra el chofer y se queda parado ahí, se saca el ojo de vidrio y lo tiraba así. El chofer dice, ¿qué hace con el ojo? No, voy viendo si hay asiento para el fondo. Se va el hombre y una señora en el asiento de la par llevaba un paquetito. Y este hombre distraídamente se quiere sentar y la señora le dice, cuidado los huevos, cuidado los huevos. Pero señora dice, ¿cómo se le ocurrió ponerlo ahí? No iba a decir que en ese paquetito lleva huevo. No, dice, llevo alfileres, agujas. Y a la par mía se sienta un enano. Ah, sí, era el enanito. ¿Cómo será de pechicito que cada vez que estornudaba se le llenaban los bolsillos de tierra? En la

primer parada frena el colectivo, cae el enano al piso, lo levanto, lo hago sentar. Sigue el coche, la segunda parada, vuelve a frenar, vuelve a caer el enano, lo vuelvo a levantar, lo vuelvo a hacer sentar. En la tercera parada lo mismo. Frena el colectivo, cae el enano, lo levanto, lo hago sentar y le digo, che, le digo, agárrate bien. No, señor, dice, hace rato que me quiero bajar y usted no me deja.

0: que es Leo Messi, ¿no? Que contestó el mensaje de los chicos del colegio, ¿viste? Sí, sí. Están felices los chicos. Le respondió, le puso muchas gracias, ¿viste? Y para ello, suficiente. Alumno del Santo Tomás, lo saludaron y la pulga agradeció. ¿Qué tal?
1: Muy bien.
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0: 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Digo para los changos que son las juntas mañana, ¿viste?
1: Nos juntamos mañana para ver el partido.
0: No.
1: Nos vemos ahí un fernet con mucho guía.
0: No.
1: Andrea me ha dicho, dale más hielito, Leo.
0: Dale más hielito. Eso me pone el sinvergüenza este que ahora es exclusivo, no quiere venir. El operador.
1: Ah, bueno. El
0: Mati dice, ese mucho hielo, dice, el fin de semana. ¿Qué sabes vos? Mete un pilazo, papé. Caga, babé.
1: Se caga.
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0: 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Nos manda la jugadita, La jugada, pasar a retirar por Santa Fe, 8.90, los que se la ganen y quieran retirarla para el sorteo.
1: Sí, señor.
0: Santa Fe, 890. Ahí te la estoy enviando a Graffiti en este preciso momento.
1: Perfecto.
0: ¿De qué años son estas cumbias?
1: Y esto 90. Es noventoso.
0: Sí, ¿no?

0: Yo creo que te falta leer Mayra, yo paso el audio de Lucarina.
1: Y lo leo a Mayrita y dice, hola, leo Andrés, ¿cómo va, Leito? Te he extrañado muchísimo, solo Dios sabe cuánto. Estoy feliz de escucharte, como siempre, igual Andrés. Feliz viernes, gracias por siempre estar y ser mi mejor compañía. Los amo muchísimo y vamos a Argentina, soy Mayra y deja las finales para participar. Tenemos los bingos de las camionetas, el de Salta Basket, y también tenemos, son tres cartones para que tenga suerte. 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
0: 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Escuchemos a Lucaría, ¿te parece?
1: Sí, por favor.
2: Buen día, Leo, Andrés, ¿cómo estás, Leito?
1: Ahí andamos.
2: Buen día, bien. Gran familia grafitera, señor Susanita, a mis amiguis, a mi amigo. Aquí, dando gracias siempre a Dios, por la vida, por la salud. Dando gracias a todos, a mis amigos, amigas que me mandaron mensajes. Bueno, gracias, yo estoy bien, ya pasó, solamente queda solucionar los problemas materiales nada más que puedo pasar estos días. Gracias a mí porque con su mensaje me hacen fuerte. Gracias, chicas. Gracias, Patito. Graciela. Gracias.
1: Bueno, mi vida. Qué lindo. Por acá Juancito Díaz dice, buen viernes, Leito, Andrés. Un saludo a la familia grafitera. Y un abrazo de oso para la señora Susanita. Hace años volvíamos por la cerámica del norte y pasó por el costado una rueda de camión, taló casi 7 arbolitos. La rueda se clavó en el portón de entrada del negro Cuncún. Quedó payo del susto. Buena jornada, chicos. Soy Juan, Juan 130. Gracias, Juancito. Un abrazo grande.
0: Bueno. Acá me manda mensaje Edgardo Rivero, está escuchando.
1: Hola, Edgardo, gracias, Edgardo, ¿no?
0: Dice que le estás debiendo 2 días de trabajo.
1: Sí,
0: porque acá
1: sí
0: no se lo quieren reconocer, entonces te lo cobra vos.
1: ¿Cómo que no quiere reconocer?
0: Dice acá, ¿no?
1: Pero la dirección, la empresa tiene que hacerse cargo. No,
0: dice que de hecho cobrar a Leo, que es el que faltó.
1: Pero falta justificada, chicos, con certificación. ¿Mm? Edgardo se la va a cobrar. Yo los conozco, Edgardo. Viene de hace muchísimos años en la radiofonía, ¿no?
0: Sí, vos. Y no se dio cuenta que no lo ve él, pero bueno, él sigue. Él sigue, que insiste.
1: Y en la TV también, ¿no?
0: Insiste.
1: Es más,
0: cable de plancha, ¿eh?
1: Creo que es el programa deportivo televisivo más viejo de Argentina. Mirá vos.
0: Pero es cable de plancha.
1: ¿Por qué le dices?
0: No sirve ni para radio ni para televisión.
1: Ya se la va a cobrar, ya se la va a cobrar, pero ten cuidado, ¿eh? Algún acomodo, una, ¿viste? Una mague.
0: Unos cartones, ¿viste?
1: Pues pedí que le paguen y le dieron 40 cartones, no son pocos, che. 40 cartones, es lo que te deja, ¿no?
0: Claro, el agua.
1: Gracias, bueno, hermano, gracias.
0: Acá dice Rosana Rocha.
1: Sí.
0: Voy a participar. Mira, ahí está. Oh, ahí está Messi.
1: Ahí está, ¿eh? ¿Qué tal? ¿Se suma esto?
3: Con un bingo.
1: ¿Con un bingo va juntito?
3: Sí.
1: Bueno.
0: Muy bien.
1: ¡Qué lindo, Seba! Miren lo que me trajeron, chicos.
0: Un fulbo.
1: ¿Eh? Para que podamos pegarle al Chuti. ¿Eh? ¡Qué lindo!
0: Un fulbo.
1: Yo
0: fulbo.
1: Cuando agarro la pelota me vuelvo a la niñez. Oh. Estaba viendo un programa. Canal. Ahí, Canal América. No es Canal América. ¿Dónde está ahora el muchacho que prende y apaga? ¿En América?
0: En América, a la mañana, sí.
1: ¿En la mañana, no?
0: Sí.
1: ¿Estaba mirando?
0: La Pegue.
1: Sí, la Pegue. Y estaba el colaborador de él, deporte, un chango grande también ya. Sí. Y con las pelotas de goma. ¿Viste esas pelotas de goma?
0: Que le pegaba punta y rebotaba, no encontraba
1: más. ¿Te acuerdas? Y estaban haciendo el informe, pero con esas pelotas, ¿no? La famosa pelota, porque hacen de maestro, ¿viste? Y usábamos eso en la escuela, ¿pues te acuerdas?
0: Sí, sí.
1: Semejante bombazo que teníamos con esa pelota, ¿no? Bueno, ¿y con esta?
0: No.
1: Imagínate vos. Bueno, mirá, se suma el fútbol del Mundial.
0: La pelota oficial del Mundial.
1: Ahora me decía el mensaje de Rosanita.
0: Sí, se voy a participar, agéndeme bien. Soy Rosana 490, Andrés siempre me dice Susana.
1: Sí.
0: Lo estoy grabando, voy a escuchar sus risas. Dice Susana Rocha.
1: No, Rosana. Rosanita.
0: ¿Sí? ¿Eres cara de Susana?
1: Tu jefe se pegó una clavada en la chata. No sé qué hizo. No sabemos todavía qué es lo que hizo. Pero que iba a comprar, claro, quería comprar. Acá me sale, en la Mari, dijo, ¿no?
0: Sí, mira, acá me dicen, no, escucha, para.
1: ¿El negocio de la Mari era?
0: Sí, la Mari.
1: La Mari, ¿no?
0: Buen día, no me contó nada, Roberto. ¿Mm? Solo que sé que se tropezó. Estoy de 10, me dijo.
1: ¿Mm? ¿Qué tropezó? Semejante porrazo.
0: Se ha clavado. Mirá, decís que yo tengo la sopapa en la casa. Con eso puedo enderezar la bolla que he hecho en la puerta de la camioneta.
1: Encima Andrés dice, dejate de reír, ayudalo a abrir la puerta. Se abrió la puerta, le metía con la puerta en la cabeza y quedó clavado ahí. Y me levantaba la manito y con la billetera en la mano, decía, como diciendo, no pasó nada, la billetera está acá, ¿viste? Qué cosa, ¿no?
0: Podría comprar sus vicios.
1: Podría comprar vicio, exactamente.
0: Acá,
1: ¿no?
0: El cartón sale más barato. Que decir.
1: En la Mari. En la Mari. Mari, ¿sí? Floresta, ¿no? ¿Esa zona?
0: Sí,
1: o...
0: Sí, no, no es Floresta.
1: ¿No?
0: Es que eso es la parte de atrás, Villa Mitre. ¿Cómo se llama esa zona?
1: Bueno, pero es una zona que... Sí, sí. Encima estamos estacionaditos nosotros y nos pasó tremendo camión con dos acoplados tremendo. No sé cómo hizo el vago ese, pero no nos rozó, pero pasó ahícito, ¿no? Sí. Yo digo, uy. Qué calidad que tiene, ¿no? Y estacionó esa nave ahí adelante nuestro. También para comprar vicio.
0: Sí.
1: ¿Eh? ¿Te das cuenta? Y yo que no compro nada, mirá que no. ¿Eh? Mirá cómo estoy. Vale.
0: Leo tiene culpa.
1: Leo, puedo anotar, dice por el cartón, a mi hermano Fernando. Deja la final. Sí, todos están anotaditos, ¿eh? No hay problema.
0: Bueno, acá Iris Natalia dice, buena chiquis, que tengo un hermoso día de semana y fin de mes.
1: Bien.
0: Chiquis, ¿por qué no estaban ayer? Soy re chusma. No lo pude escuchar tampoco ayer. Me olvidé de mis auriculares en mi trabajo. Porfa, me anotan para el sorteo. Soy Iris y mi última son tanto. Ah, ahora sí escuché qué pasó.
1: Ah, bueno, muy bien. Pero si estaban ayer, ¿el programa estuvo?
0: Sí, sí, claro, ah. Obrero reducido.
1: ¿De qué hora?
0: De 8 a 12.
1: De 8 a 12. Bueno, quiere cobrar de 8 a 12. 7 de 7 a 3.
0: Claro, dice él, ni en pedo viene así también.
1: Silvia dice que va por la participación, deja las finales.
0: Bueno, Alejandro, el choferato también, sí. Participo, nos deja las tres últimas. Y nos acaban de mandar el menú de la Lindaura para
1: muy
0: el
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1: Oh, y te lo lleva Leo al pedido.
0: Sí.
1: ¿Eh?
0: Leo, sí.
1: Te lo lleva Leo al pedido.
0: No, tiene que recuperar estos dos días que no había la vuelta.
1: No, te imaginas andando en moto así.
0: Está haciendo.
1: No duro más.
0: La changuita.
1: Leo se llama el muchacho que trabaja allí,
0: sí, cadete.
1: En la parte de entrega de las comidas, ¿no?
0: Sí, señor, el delivery.
1: Bingo. Y uno se va con una pelota de fútbol.
0: Sí, señor.
1: Del mundial. Hace rato que no aparecía en las pelotas, ¿no? Es que el Seba se junta a jugar con su amigo. ¿Fútbol cuánto hacen ellos?
0: Es que jefe no tenía pelota ya, pues se lo habían terminado.
1: ¿Cómo va a decir eso?
0: Es que ya han terminado, pero recién han llegado.
1: Marco Videla nos está mandando un video, debe ser.
0: A ver, es una foto.
1: Dios bendiga tu vida y permita que todos tus días sean maravillosos, dice. Gracias, Marquito. Videito que manda. Josefina, buen día Leito, qué bueno que estés bien, dice, y buen día Andrés, participo por los premios, Josefina.
0: Bueno, acá Griselda dice, hola, buen día chicos, qué bueno que ya estés de vuelta. Un saludo para Nicolás Álvarez por su cumpleaños 25, mi pequeño gigante, para grabar se puede. Ay, es mi sobrino querido, nos dice Griselda.
1: ¿Cuántos años cumple?
0: 25 años.
1: 25, qué hermosa edad. Y se llama Nicolás.
0: Sí, señor.
1: Bueno, le canta.

0: Eso, feliz cumpleaños, papito querido. A ver por acá. Buen día, Leo, Andrés, buen viernes, grafitero, qué linda música, dice Miguelito, para participar. Deja las finales, voy por todo, dice Miguel.
1: Bueno, acá Mauro Carrasco dice, buen día, Leo y Andrés, para participar por todo, Mauro 302.
0: Bueno, un jajá nos mandó ahí Gloria y Ofelia por acá. Dice, hola, buen día, Leo, Andrés, un gusto escucharlos, me alegra que ya esté mejor, que tengan un viernes lindo, soy Ofelia, y si hay sorteo, participo, dice Ofelia.
1: Bueno, dice, hola, buen día, Leo y Andrés, aquí por salir a la carne, pero primero tengo que darle de comer a las mascotas. ¡Qué bombonera que hace! Me dice Miguel.
0: Bueno, chicos, se puede ir un bingo dentro de un rato nomás, ¿no?
1: Sí, sí, sí,
0: estén atentos. A ver, Martín nos decía, bendecido día, soy Martín Miranda, deja las finales, quiero participar por todo, menos por el menú, porque me queda lejos, dice, bendiciones. Sí, mira, es lo único que te puede pasar, ¿no? Que vivas lejos, porque sí, no sabes lo que te perdés. Comida abundante, rica, buena atención, salón calefaccionado por el señor Roberto Leñas. ¿Con qué? Con leña.
1: Claro. ¿Y con qué más? Con alcohol.
0: Claro.
1: Tengo un audio de Rosita.
0: Y después, ¡pum! Para picho, como decía.
1: Es que ha habido a veces había unca.
0: Así decimos los viñetos. ¡Pum! Para picho, decía, ¡pum! Para picho, o sea, se cayó en el piso. Bueno.
1: Yo te voy a mostrar cómo quedó la camioneta ahí en ese mismo puente de esa.
0: Mirá, vos. Bueno,
1: no tiene que pagar, ¿no?
0: Tiene que pagar. Sí, sí, sí.
1: ¿Tenés seguro esta cabeza?
0: Sí, che, pero si van a pasar estas cosas, vamos a tener que dejar de ir a Indaura.
1: Claro, no podemos tener gente en ese estado.
0: Uno va y después te dejan ahí el bulto para que lo lleve a su casa,
1: claro,
0: ¿no?
1: Claro. No, mamita, pues, vos fijate que a base no podemos.
0: Claro.
1: Claro. Hicimos, ¿y el paquetito?
0: Hicimos, llegué tarde el otro día yo, a la otra radio.
1: Culpa de aquel Roberto.
0: Pero no podía hablar ya, así que menos mal que estaban mis compañeros ahí para salvarme. Ya no emitía sonido ya.
1: Bueno, vamos a Rosita, escuchamos.
0: A ver.
1: Rosita.
2: Hola, hola, hola, buenos días, ahora Leito. Hola, Leito, qué lindo escucharte. Qué lindo escucharte, hace un ratito desperté.
0: Gracias, amor.
2: Qué alegría, bueno. Hola, Andresito, hola, Andresito.
0: Ole, ole, hola.
2: ¿Cómo están? ¿Cómo están? Yo acá en camita. Y bueno, despertando por el tema de las pastillas que tengo que estar tomando. Dolorida de mi bracito, pero ahí estamos. Tengo que estar bien. Pensar mucho, mucho en positivo. Mucho, mucho en positivo.
0: Mi vida.
2: No, perdón.
0: Vamos, Rosy, vamos, vamos, mi vida.
2: Perdón. Tengo tantas cosas en mi cabeza que ya no sé en qué pensar. Pero bueno, tengo que estar arriba, ¿cierto, Leito? Y para arriba, ¿cierto, Leito? Positivo. Bueno, les dejo un abrazo a la mamá Susu, a las chicas, todo. Y bueno, también voy a volver a participar. Voy a participar, así que. Ay, eso es un chiste. Ustedes son los que me, cuando me acompañan en el día, cuando estoy, porque una vez, bueno, no me voy, ¿no? Una vez me voy a hacer trámite, esa cosa no estoy, pero siempre ustedes me acompañan. Vale. Perdón. Le dejo besito a todos. Que tengan un hermoso fin de, bueno, dentro de un rato, si hay alguna cosa, meto mi cucharita. Rosita 370.
0: Mi vida. Bueno, beso. Rosy, vamos. Pum para arriba. Qué cachetada en realidad muchas veces, ¿no? Hay que apreciar, chicos, todo. Aprecien su salud, aprecien la vida. aprecien todo. Nuestra amiga es un ejemplo de fuerza, de fortaleza. No se deja ella, ¿no?
1: No.
0: Ella ahí nomás cambia, ¿viste? Como tiene que ser. Y bueno, nosotros que estamos con la salud que Dios nos regala, ¿qué podemos? Y encima tenemos la tupé de meter en la vida lo otro, ¿viste? Buscando quilombo, buscando lío siempre. Cuando podés vivir tranquilo en tu casa, con tu gente, disfrutar de tus hijos, de tus nietos, de tu vida, ¿no? O si estás solo, de tu soledad, porque muchas veces se disfruta la soledad también.
1: Sí, sí, sí.
0: Se disfruta la soledad. Dale, dale. Gracias, Rosita, por darnos esa cachetada para que reaccionemos todos también. Y seguimos pidiendo por vos, Rosa, y rezando mucho también por Rosita, que sabemos que está enfermita, Rosita, ¿no? Así que a recuperarse, mi vida. Sabés que te apreciamos mucho, que te queremos, así que no te quedes, por favor, ¿no? Bueno, Julito, que mandó una serie de mensajes, ya voy a la pausa. Buen día, Leo, Andrés, ¿cómo están? Qué bueno que estés de nuevo, Leo. Ahora vas a estar bueno, va a estar bueno el programa y el día. Hoy es viernes, el cuerpo lo sabe. Qué bueno que estén los dos. Son unos cracks, los dos. Saludos, grafitero. Quiero participar, Julito. No por el menú, dice Julio, ¿no?
1: Bueno, buen día, señor Leo, señor Andrés. Doy gracias a Dios que se recuperó el rey del programa. Por favor, cuídense, muchos cariños y un gran abrazo. Como dice Alicia.
0: Nada, nada de rey. Acá somos todos un equipo de trabajo conjunto, por eso que las cosas salen bien. En la vida nadie solo es nada.
1: Yo sé bien que estoy afuera.
0: Che, hablando de Julito, volviendo a Julio, saludo para su primo Julio, allá en la viña.
1: Ah, mira.
0: Y el otro día me acordaba de las empanadas. Qué cosas deliciosas. Muy rica. Y Julito nos escucha todas las mañanas. Todas las mañanas.
1: Muy bien, muchas
0: Cuando
1: gracias.
0: Va al rastrojo a laburar también. Eso te va a interesar a vos, que Julito te haga llegar ajicito, boxeo de los ají.
1: Pues son ají dulce eso.
0: Pero igual para condimentar, claro. Para guisito, acompaña, le da un toque distinto. Sí. Y también está el cayena, que el cayena no
1: es.
0: Tan...
1: Ese, bueno. El otro, viste, el ají que le ponen a la pizza.
0: Él hace cayena, ¿eh?
1: Sí,
0: hace ese, cayena ese bueno, ese y bueno. Hace dulce.
1: Ese, bueno.
0: ¿Vos te animás a molerlo si te mandas así sequito?
1: Sí.
0: ¿Mm?
1: Sí.
0: ¿Tenés morterito o no?
1: No, no tengo, pero ya ven que ya busco cómo hacerlo.
0: Bien, bien, bien, bien, bien.
1: Tenía uno, pero quedaba en el otro.
0: ¿Picana no tenés? ¿Picana la piedra, viste, esas dos?
1: No, no. Había comprado algún morterito ahí en por embarcación, por ahí de Palo Santo.
0: Ajá.
1: Pero quedaba en el otro, en la otra sede.
0: Y bueno, vos también. ¿Qué querés? Pato Lira manda un audio, lo escuchamos y ya nos vamos a la pausa. ¿Te parece?
1: Ok.
2: Buen día, buen día, buen día, Dúo Dinámico. Bienvenido, Leito, ¿cómo estás? ¿Cómo estás, Andrés? Bendiciones. Yo acá en el hospital recién me mando, estoy haciendo fila para sacar turno para los estudios que tengo que hacer, peloteándome de un lado para el otro. Ay, Dios mío, viven cambiando las cosas, ni ellos mismos saben dónde sacar. Conseguí para análisis, así que acá estoy, hace un frío acá. Cuídense, chicos. Saludo a la mami Susi, a todos los grafiteros, a Normita Morosini, a Lucarina, a todos, en general, los grafiteros. Gracias por estar, chicos. Los escucho por rato porque es un despiole acá. Beso, beso, bendiciones. Buena vida, Dúo Dinámico.
0: Bueno.
1: Además, Normita dice: dice Roberto se quedó en casa, está haciendo cama, según él, está resfriado. Ahora yo creo que es el tema del golpe.
0: Sí, se golpeó, che, se golpeó. Pobre Roberto. Ahora está en cama. Y sí, un porrazo de eso. Pasa que es como los chicos, ¿viste? No me dolido, no me dolido. Después en su casa cuando lo dejamos.
1: Mamá, Normita.
0: Sí.
1: Te he dicho, pum.
0: Pero todo por ir a buscar el vicio.
1: El vicio, ¿eh? Cigarro.
0: Ese es un mensaje. Basta ya. Te calmas, Roberto.
1: Sí, bueno, pero el amigo mío dice que se ha muerto por cómo podría comprar el pan.
0: ¿Cómo eso?
1: Ah, por el pan, culpa del pan, se ha muerto.
0: Pero ¿cómo fue?
1: Y cruzó a comprar pan a la avenida, lo viste el camión y lo atropelló.
0: No.
1: pan.
0: La culpa del pan. Hacemos una brevísima pausa. Vamos a tomar algo caliente para la garganta. Y seguimos. Tenemos un largo trecho por hacerlo. Acuérdense que están los bingos de las camionetas, el bingo de Salta Basket, que se viene con todo. 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
0: 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Acordate que uno de los bingos se va con la pelota del Mundial.
1: Sí, señor.
0: ¡Vamos, Argentina!
1: Vamos.
0: Ya volvemos, Andresito.

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0: mañana con 18 minutos en la República Argentina. 0 grados la temperatura, Andresito, vos saliste
1: sí,
0: afuera.
1: Está fresquito.
0: ¿Qué está pasando acá cerca que veo inconvenientes en el tránsito?
1: Acá hicieron un corte de calle en el pasaje San Cayetano y el pasaje Cleto Aguirre.
0: Ajá.
1: Entonces por ahí hay muchos vehículos que vienen por la Pedro Pardo, doblan el pasaje San Cayetano para tomar la Abraham Cornejo. Y se cuenta que están cortados, entonces tienen que doblar a la izquierda. Pues pasa el Cleto Aguirre para poder encontrar alguna calle para poder ir para zona centro, digamos. Y por ahí los vehículos que vienen por el pasaje de Cleto Aguirre, que van para el centro también, se encuentran con el corte y se toma San Cayetano en contramano, bajan por San Cayetano, pasan Pedro Pardo, llegan hasta la calle que es la Benito Graña, a continuación de la calle Rioja, y hacen todo ese tramo en contramano. Y entonces es un peligro porque van motos y autos y se encuentran ahí en la esquina acá, de San Cayetano y Pedro Pardo, que los autos quieren girar al pasaje y los autos que vienen contramano por el pasaje.
0: Recién veíamos un accidente terrible en Quijano, ¿no?
1: Sí, señor.
0: Que pasó con unos changuitos que andaban en moto, evidentemente haciendo picada por la 9 de julio. Y de pronto salió una camioneta que, bueno, iba a pasar.
1: Y por la derecha.
0: Y salió tremendo ahí. Viste que uno puede lograr desviar la camioneta y el otro no. Impacta en la parte delantera y vuelan como no sé qué cosa estas criaturas.
1: Sí.
0: Digo criaturas porque son chicos jóvenes. Aparentemente no ha pasado a mayores, pero imagínate vos. Qué travesura esta, ¿no? Piquemos ahí en el 9 de julio. ¿Y cómo serán los compañeritos? Porque iban 3 motos, sí. No una.
1: ¿Se han ido?
0: Se fueron.
1: Me han quedado ahí para ayudar a los amigos.
0: Vos cuando sos amigo, parás.
1: Claro.
0: Parás y te haces cargo.
1: Y ve a tu amigo si necesita algo.
0: Y lógico. Para que vean que no existe la amistad, ¿no?
1: Se fueron nomás.
0: Existe la mala junta y después la travesura y todo lo demás.
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1: 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Así que nos avisa Lindaura que no le gusta el menú, puede ir a consumir otras cosas en el salón.
0: Claro, una minuta, sí señor. Y si nombra la radio, ¿qué pasa?
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0: Bien.

0: 2, con neblina, está despejado con neblina, la humedad 97%. Gloria me dice...
1: El día jueves puede ser que llueva, hay 40% de posibilidad de que llueva. Y el jueves va a ser, teóricamente, según esto, ¿no? Estoy hablando del jueves. 7 grados de máxima, 1 grado de mínima el día jueves. Sí, cuando está fresquito.
0: Andresito, ¿y mañana sábado y pasado domingo qué dice?
1: Mañana domingo va a haber una máxima de 20 grados. Hoy vamos a tener una máxima de 19.
0: Ah, lindo va a estar entonces.
1: Sí, mañana va a ser una máxima de 20 y una mínima de 4. El domingo va a haber una máxima de 17 y una mínima de 6. Y el lunes ya va a ser una máxima de 13 y una mínima de 5. Pero por lo menos el fin de semana va a estar bastante agradable.
0: Al mediodía, por lo menos, va a estar lindo.
1: Sí, señor. Para meternos en la pileta.
0: La reunión familiar y todo lo demás, ¿no?
1: Y para hacer la previa del partido de Argentina en la casaría.
0: Gloria, Gloria me dice, no se te escucha bien, Leo. Y bueno, ¿viste? Y bueno, ya me voy a recuperar. Ya me voy a recuperar.
2: Hola, buen día, Leo. Buen día, Andrés.
0: Hola, Víctor.
2: Qué bueno volverte a escuchar, Leo. Le decía, bueno, papá, que va a pegar hasta el lunes. Bueno, ya te han sacado su mando en la casa. A la una te han dicho. Qué gusto escucharte, hermano. Un abrazo, estén bien. Buena vibra. Saludos a todos los grafiteros.
0: Bueno, gracias, Víctor. No, todo lo contrario. Mi señora dice, Leo, no, no vaya a trabajar. Llama por teléfono, avisa. Pero digo, no. Voy a ir porque si no... Una cosa es una cosa, otra cosa es otra cosa.
1: Claro.
0: Estaba cantando Lionel Richie. Ha comenzado una serie de conciertos, 20 y pico.
1: Sí.
0: A sus 77 años de edad. Lionel Richie. Y estaba cantando en el escenario y se sintió mal. Se sintió mal, se descompensó. Qué malo lo que son los artistas, ¿no? A ver, no sé si tengo el tema que estaba cantando. Ya voy a ver si puedo sacar. Así lo buscaba vos después que suene bonito. Ah, digo, tiene una tontera. Pero vos sabés que Lionel Richie no saben si va a continuar con esa gira. Porque te decía como la cancha de los artistas de muchos años, ¿no? A ver, estaba cantando. Ahí se sentó el muchacho y después está con otro grupo.
1: ¡Grosa!
0: A ver, ¿con quién el grupo que está? Y fue trasladado al hospital, che, vos sabés. Y lo suspendieron. Lo suspendieron a la presentación. Se sentó. Se sentó. Seguía cantando. Y después bajó el otro cantante que estaba con él. Y parece que ahí le dijo, ¿viste? No me estoy sintiendo bien. Y pidió disculpas. Se retira del escenario. Y ya no volvió. Entonces salieron las personas responsables. La banda siguió tocando, ¿no? 15 minutos y la banda, pa, dándole. Porque el show tiene que continuar, Andresito.
1: Sí, señor. Así es.
0: Tenés al monstruo. Ya estaba mareado ahí.

0: lo tapa el guitarrista, ¿viste?
1: Sí, sí, sí.
0: Mira, ahí se baja el otro. Como para darle una mano, ayudarlo, porque saben que no es normal que pase eso.
2: Fortunately, Lionel is not feeling well.
0: Ahí informan.
2: He won't be able to continue with the show. And additional information will be available. Thank you for your patience.
1: Bueno, ahí está.
0: Ahí informan que no iba a poder seguir en el show y fue trasladado al hospital de manera urgente. Porque bueno, viste, enseguida el mareo y todo lo demás. Suponía tal vez un accidente cerebrovascular, ¿no? Que es lo que más afecta a las personas adultas. Y sobre todo cuando tenés un esfuerzo de escenario con lo que conlleva una gira, ¿no? De veintipico de shows. Así que bueno, están esperando a ver qué va a pasar con Lionel Richie, que está con el Air.

0: Heart, Wine, I Fear.
1: ¿Mm? Ese es el tema que estaba cantando.
0: Ese es el tema.
1: Bailándole.

0: ¿Viste el estado físico, ¿no? Del Lionel Richie.
1: Sí, se lo vi impecable.
0: Se mantiene como si estuviese 40.
1: Sí, sí, sí.
0: Pero bueno.
1: Estaba tan medio agitado, se nota medio agitado en el video.
0: Esperemos de que se recupere. No, no hubo una noticia más preocupante, pero ahí está. Queríamos conocer un poquito sobre lo que está pasando en algunos ámbitos, ¿no? Y el artístico a veces también nos toca de cerca, por supuesto. 928, 928.
1: Sí, señor, acá tengo un mensaje de Clara la Gallinita que dice, manda una foto virtual, dice, muy buenos días, que hoy se multiplique tus sonrisas y que la bendición de Dios descienda sobre tu vida y la de tus seres queridos. Feliz viernes. Buen día, Leito, Andresito. ¿Cómo estás, Leito? Qué lindo escucharte y de que estén los dos es una alegría. Cuidarse, Leito, mucho frío. Hermosa la mañana, es viernes y el cuerpo lo sabe. ¡Yupi! Yo poniendo al hombro al país para seguir pum pum para arriba. Bueno, mañana chupares. Vamos, Argentina, carajo. Ganamos 2-0. Mi cariño a la mami Susanita, a Normita, a Lucarina y a todas las chicas y a todos los chicos grafiteros. Abrazo, besito, los quiero mucho. Leito,
0: sí.
1: Anoche te soñé.
0: Ah, mira vos.
1: Que yo estaba de joda y vos llegaste a esa joda.
0: Ah, ¿qué tal?
1: Todo bien.
0: Me manda mensaje Ale, que es mi yerno.
1: Sí.
0: Escuchá lo que dice. Escuchá lo que dice el mensaje.
2: Leo, buen día. Lionel Messi se llama así por Lionel Richie. Lo contó su mamá en una entrevista.
1: Mirá vos.
0: Mirá vos, ¿eh? Viste qué chiquito que es este mundo, ¿no?
1: Así y Andrés por mí.
0: Y la mami, claro, por vos. La mami contó en una nota que seguidora de Lionel Richie, por eso le puso a su hijo Lionel, ¿no?
1: Mirá vos.
0: ¿Qué tal? Gracias, Ale. Te mando un abrazo grande y saludo para todos en la familia, en la casa. El Seba mandó toda la familia para participar. Dice, hola, buen día, Leo Andrés, que tengo un excelente día para ustedes y todos los grafiteros. De paso, quiero saludar a mi bebé Tiziana, que hoy cumple 6 meses, mira vos.
1: Chiquitito,
0: saludo a la mami Susi, Sebastián Tanto, Tiziana, Elena, Valentina, para participar de los sorteos y que tengan un excelente fin de semana, dice Leo Andrés. Muchas gracias, Evita. Te mandamos un abrazo grande.
1: Bueno, acá Liliana dice, para participar, don Leo, deja las tres últimas y que tenga un hermoso día.
0: Buen día, buen día, Leo Andrés. Qué bueno volver a escucharlo, Leo. Y así disfrutar del gran dúo matinal. Que tengan lindo viernes de jornada radial y buen fin de semana. Lo mismo a toda su bella audiencia de Activate. Vamos, Argentina, dice Marco Domínguez. Y nos manda a Pinky y Cerebro, mirá.
3: Tratar de conquistar al mundo.
0: ¿Qué haremos este sábado, Cerebro?
3: Tratar de conquistar al mundo.
0: Sí, ¿qué programa tenemos para el sábado?
1: Hasta ahora nada.
0: No me digas.
1: No, nada. Solo, calculo que sí, seguramente nos juntaremos ahí en San Luis con Javier, capaz que el partido, más o menos.
0: Tenés que juntarte con gente que quiera ver fútbol.
1: Y sí, sí. El sábado pasado dije en casa, me voy a ver el fútbol. Y me fui a ver el fútbol, fui solo, y éramos tres varones viendo el fútbol nomás.
0: Bien.
1: Viendo los partidos. Así que supongo que este sábado será más o menos lo mismo.
0: Se entiende, pero bueno, para el que no quiera ver, no quiera,
1: claro,
0: ver.
1: Claro, pero ¿cómo? Bueno, pero por ahí que sea, por ejemplo, la Mónica, esposa de Javier, si es futbolera, ellos saben, jugadores, o sea, vienen, ellos saben de fútbol.
0: Mirá vos.
1: Ven mucho fútbol.
0: Está bueno.
1: Si le gusta, la otra vez estaba jugando el PSG contra no sé quién a final, y ya se levantó y se fue a ver la final del partido.
0: ¿Viste?
1: Definición por penales.
0: ¿Qué tal?
1: Tengo un audio de Lucho.
0: Luchito Chupachichi, ¿qué dice Lucho?
4: Hola, buen día, Leo y Andrés. Saludos y muy buen viernes para todos los grafiteros. Hoy es como estar saliendo de la guardia, mira, negro. Ya me estoy ensillando el burro y apretándole la cincha y ya yéndome para donde hay que ir a poner el hombre. Así que muy lindo, la pasé muy lindo. Aquí en las calles de mi suero, fui a ver a mi viejita que cada vez está más grande. Se te extrañó el momento que te fuiste. Y bueno, Y acá también me agarró una especie de... una gripe, un
1: tosillo también. Ah, está hablando
4: con Ya estoy para... para suplantarlo al Leo, al cantante Teverina. Acá el Chupachichi reportándose. Ya acá tratando de... de que entre todos los paquetes a la mula, así que ya no vamos a ir. Abrazo, Chango, Leo, Andrés, a todos los grafiteros.
0: Bueno, Rechito.
4: Abrazo.
1: Acá Normita dice, necesito un favor de ustedes y de la audiencia.
0: Sí.
1: Ando necesitando con urgencia huevos deshidratados. Es para hacer una preparación.
0: Huevo deshidratado.
1: Sí, lo de Roberto no está tan deshidratado, ¿no?
0: ¿Y para qué boca así? Si lo tiene en la casa.
1: No, yo pregunto.
0: Y dentro de poco creo que estamos para aumentar también.
1: Estamos
0: nosotros,
1: cerquita, ¿no? ¿No? Yo tengo dos gallinas que son viejitas, yo los huevos los guardo, ¿viste? Se pueden secar. No sabía que vendían huevos deshidratados.
0: Yo escuché en la gastronomía, y sé que vienen en bolsa, ¿viste? Huevos deshidratados. Pero no sé dónde conseguirlo, no, sinceramente. No sabría.
1: Bueno, si alguien sabe.
0: Averigüemos.
1: No avise. Yo me acuerdo que un día dice, muchachos, voy a cocinar una milanesa con escamas de papa.
0: A la pelo pincho.
1: Escamas de papa. Y digo, escamas de papa, y venía con una bolsita de puré de papa, eso que está
0: claro.
1: En polvo.
0: Claro.
1: Bueno, le preguntemos a Susana a ver si ya sabe dónde hueven huevos deshidratados.
0: ¿Sabrá, Susanita?
1: No sé, capaz que huevo de sur y deshidratado.
0: Ah, porque vos decís, viene en zona de Anta.
1: Claro.
0: Ahí están los suri.
1: Claro, exactamente.
0: Hay suri en Quebrachal. Su, buen día, ¿cómo te va?
5: Hola, mis hijitos queridos, buen día, buen día. No, aquí en Quebrachal no.
0: ¿No?
5: Para el lado del Parque del Rey, por ahí, por esa zona, creo que para ahí. Pero más bien para el norte de nuestro país, los suri.
1: Sí, en Morillo, por esa zona
0: sí. Que hay. En Colonia sí. Santa Rosa, ¿viste cómo va llegando
1: sí.
0: a Colonia?
1: Ahí está.
0: En esa ahí finca se los observa. Camino a Rosario de la frontera también. He visto suri. Sí.
5: En una de esas hay, pero como yo no. Como yo no salgo a ningún lado.
1: Claro,
5: entonces...
1: mi señora debe ser pariente de los suri.
0: Por la forma que.
1: Pónelo.
5: Ay, señor, tremendo, tremendo. ¿Se dan cuenta qué egoístas que somos los oyentes? Estamos felices porque has vuelto, pero yo hubiera dispuesto como Andreita que te quedes un día más, hijo.
0: Sí, bueno, pero el tema
5: porque
0: es que
5: las
0: acá...
5: cuerdas vocales...
0: El tema es que es te despiden, Su...
5: Ay, mijito, ¿dónde sí, van a encontrar?
0: Estamos inmersos, ¿no?, en un sistema de trabajo que no nos permite que las personas tengan todo el tiempo del mundo para recuperarse. ¿No ves que los médicos te dan 2 días con mucha suerte?
5: ¿Viste? Ah, sí. Bueno, ese es otro tema. Yo no sé cómo algunos consiguen licencia para irse de viaje, de placer, y hay otros que van arrastrando los pies a la escuela o a su trabajo. Sí, eso fue de siempre.
0: ¿Viste?
5: De siempre, que tenemos que ir, ¿sí? Y ahora existen los 45 días antes del parto y 45 días después. Antes nos daban 15 días antes del parto.
0: Claro.
5: Y 30 después. Y se acabó. Y tenemos que ir. La panzota enorme, despacito a la escuela, a dar clase. Todos son cambios. Pero no es día de queja. Hoy es día de alegría porque están de nuevo los dos que hacen una conexión perfecta. Pero sí agradecer al señor Edgardo que llevó adelante el programa, que cada uno tiene su impronta. Lo que pasa que él no conoce el lado de chispas que tiene Andresito, y obviamente Andresito también estaba medio
0: del famoso bujía de madera.
1: Sí, yo le tiraba un centro, le tiraba un centro, una pared y no me la...
0: Pero no lo critiqué, Edgardo, por el amor de Dios.
5: No, si no lo critica, está comentando lo que acabo de decir.
0: Mira,
5: yo
0: que después, que... ¿quién me va a reemplazar?
5: Y él, porque se ve que es una persona...
1: ¿Qué tal pedo?
5: No, Andrés.
1: ¿Y si es jubilado? ¿Jubilado tal pedo?
5: No. ¿Y qué quieres decir? ¿Que yo también estoy al cuete? ¿También soy jubilado?
0: No, ¿cómo decir con la cabeza que sí? Exactamente. ¿Qué? Chango torrante, por Dios, atrevido.
5: Qué cosa seria. Bueno, pero con eso nos cautiva y con eso te hace reír. Y todos pueden reír, pero tu risa es tan contagiosa, hijito, es tan especial. Yo también voy a grabar tu risa. Me ha dado una idea genial nuestra oyente esta mañana. Sí. Bueno, ¿cómo te sientes ahora, hijo? ¿Cómo te sientes?
0: Ay, Su, ¿te cuento la verdad o te miento?
5: Sí, la verdad. Sí.
0: Y raro porque, viste, no estoy acostumbrado, aparte me perjudica muchísimo, en todo sentido. Bueno, vos me conocés, que mi vida pasa por...
5: Sí.
0: Mi vida es mi voz.
5: Exacto.
0: Y si no está la voz, no hay vida.
5: Así es. No, sí, yo comprendo, hijito, comprendo. Mm. Comprendo perfectamente y sí, me preocupa. Recé por tu recuperación, pero vos también tenés que poner de tu parte.
1: No te pongas celoso. No, no, pues yo me imagino que está en la casa, ¿no? Mi vida, sos vos.
0: No,
1: y la otra se agranda. No, mi voz, no vos, mi voz.
0: Y la otra se agranda. Mira, hasta en los bolsillos tengo pastillas de esto, pastillas de aquello.
1: Toma esa que tenés ahí también, ahí atrás en el ropero.
0: ¿Cuál?
1: Eso que están ahí.
0: No, ese es para otra cosa.
1: Y bueno, tómala por la duda.
5: Ah, por las dudas. No, sí es único él, mira.
0: No, este único. No sirve. Como... Se hace el médico chapatín, este, no sé. Que...
5: Sí.
1: Mira, mi amigo, me acuerdo, yo tengo amigos que son hace muchos años. Y hace, no sé, 20 años hablamos, che, viste, qué linda que está la que va la peña aquella.
0: Sí.
1: Viste esa bailarina que va.
0: La moza.
1: La moza, viste, se ponen a ver, viste, acá nos sentemos en la vereda para ver pasar a las chicas. Y ahora los chavos, que ¿de qué se sientan? No, que esta pastilla es para tal cosa, que esta pastilla es esta, yo la tomo esta a tal hora. Habla de remedio.
0: Y después está lo que dicen, yo gracias a Dios no tomo ninguna pastilla, ¿no?
1: El azul.
0: Así te va, no, pero así te va ahí. ¿Sabes cuánto te queda en el carretel, no?
5: Sí, pero también no es bueno tomar tantas pastillas.
0: No.
5: Mira, mi hijo era reacio a tomar. Ay, para hacerlo tomar una aspirinetita era una lucha. Y después que le hicieron la cirugía, los bypass, 8 pastillas por día.
0: ¿Viste?
5: Ay, sí, pobrecito. Bueno, que se resigna.
1: ¿Te imaginas a Gago, visto el
0: flaquito, ¿no?
1: Deportista, le ha dado un infarto,
0: sí.
1: Y le hicieron stent todo porque tenía obstruidas las arterias.
0: Y sí.
1: Deportista, todo, así que no
0: pasa,
1: te garantiza
0: que hay
1: nada.
0: Hay afecciones, Andresito, que no son por la dieta, por la comida, sino es por genética.
5: Y la gente
0: dice que se te provoca. Estaba leyendo justamente, a mí me interesa mucho porque es uno de las... a mí me diagnosticaron con ello, ¿viste? Que es la coleristolemia, una cosa así, si me equivoco, debe ser por una letrita nada más. Dice que siendo bebé, desde la gestación, ya tenés la afección, ¿no? Que es el producir, ¿no es cierto? Tu propio organismo produce elevados niveles de colesterol, elevadísimo.
5: Sí.
0: Por supuesto que hay tratamiento, hay seguimiento, todo. Y recomiendan, cuando vos sos hijo de una persona que tiene el colesterol alto, en el caso de mis niños, por ejemplo, que tendrían que ir sí o sí. ¿Y sabes cómo llegamos a esto? Porque el doctor me dice, son altísimos tus valores, ¿viste? Para lo que yo consumo, como para decir, Estas personas tienen que estar comiendo comida chatarra, pesar no sé cuántos kilos, tener no sé cuántos años, en fin, un montón de cosas, ¿viste? Así que te vas a poner en tarea y se vas a averiguar en tu familia. Y manda un mensajito al grupo. Digo, perdón, qué sé yo, saludé, buen día, buenas tardes, no sé qué era. Averiguo, quiero saber si tenemos colesterol alto en la familia. Y comenzaron a mandar a mis sobrinos, que son mucho menores que yo, por supuesto. Sí, tío, sí, todo con valores altísimos. Porque bueno, eso es genética. Y eso te provoca, ¿viste? Cuando llegas a cierta edad, te provoca este problema, o infarto cerebral, o un montón de cosas más.
5: Sí, entonces, un montón de cosas.
0: Entonces la única manera es medicarte. Aparte de la buena alimentación, actividad física, cosa que no se hace, y sobre todas las cosas, la medicación. Y hay una en particular que la tenés que tomar para el resto de tu vida.
5: Sí, pero te digo que las pastillas para el colesterol son de doble filo. Hay que tener cuidado.
0: Dicen, pero yo, mira, ya hace, no, hace cinco años que estoy consumiéndola prácticamente. Y a mí no me ha ocasionado nada, ¿viste? Creo que me ha ocasionado.
5: Ay, gracias a Dios.
0: Me ha ocasionado la vida, ¿viste? Porque si no, esos valores vuelven a repetirte. Y se provocan. Por eso te digo, de pronto, sí, como dice Andrés, como un tipo, no solamente que fue deportista toda su vida, que se mantiene en un estado físico maravilloso, que creo que calzan 38 de cintura en los pantalones que usan, porque son atléticos, siguen haciendo actividad física, y de pronto terminan, sí, ¡pah!, con un infarto, y tener que ir al estén, y tener que ir un montón de cosas más. Y bueno, sí, porque evidentemente allí hay una genética que le provoca eso. No es la mala alimentación, porque te vuelvo a repetir, por más que sea un técnico gago, hoy en día fue profesional toda su vida, y lo mantiene, porque vos lo ves físicamente, es un espectáculo, muchachos. Es lo mismo que Simeone, ¿lo viste? Al papá Simeone, no al jugador que está en la selección, a su papá. Que vos lo veas, Simeone, y veas una persona íntegra, viste, físicamente. Hasta facheros son, ¿eh? Porque la edad parece que no les cae a los chicos estos, porque se cuidan tanto, y al nivel que ellos viven, más allá de la estética y todo lo demás, parecen espléndidos. Pero sin embargo le pasó a Gago esto, ¿eh? Infarto, caer, y es una persona joven, estoy hablando, no tiene 50 años este muchacho. Creo que anda en los 40, una cosa así, 40 y algo.
5: Mira vos,
0: el otro cantante también famoso, que también le pasó lo mismo, que lo salvó, contaba Mirtha Legrand ahí cuando lo llevaron. Ahí no sé cómo se llama el grupo este, de Changuito este, que también salió en Masterchef, que estaba cocinando, que era un plato, escucharlo porque le puso una impronta también tremenda el programa. Ahí no recuerdo cómo se llama, que también lo salvó el mozo. El mozo del barrio.
5: Sí, escuché.
0: Y si vos lo ves, no podés decir que ese chico está fuera de estado. Sí, a lo mejor hay algún tipo de consumo, que también los consumos, viste, te llevan al infarto, ¿no?
5: Sí.
0: No solamente del cigarro, exceso en alcohol y un montón de cosas más. Te van minando, van haciendo, viste, su trabajito.
5: Sí.
0: Y bueno.
5: Sí.
0: Y al final, chao.
5: Ya, sí, es verdad. Bueno, yo empecé a descartar pastillas. Hoy solo consumo dos, que son las que necesito. Para, sí, mi tiroides, tempranito, una pastillita, y la otra antes del almuerzo por mi problema de esófago. Y dije, esta de colesterol no tomo más, esta de tal, porque al final no...
0: Pero es el médico el que tiene que ver a través de...
5: Ah, no, yo vuelvo y le digo a mi doctor, ¿sabe, doctor? Dejó de tomar tal pastilla. ¿Y por qué eso?
0: Claro, ¿desde cuándo te recibiste de médica, viste?
5: sí, tomaba la pastilla para la presión, me había dado. Porque hubo un tiempo que estuve mal, pero me hicieron estudio de todo y mi problema estaba en unos lentes anteojos mal hechos, que me llevaban, pero mal, mareada permanentemente, con tantos problemas del sistema nervioso. Bueno, me han hecho estudios de un año y pico estuve, y volví a la óptica y me decían, no, los lentes están bien. Y volví a mi doctor, a mi oculista en Salta, y no, dice, pero no es la graduación que yo anoto acá. Bah. En síntesis, cuando descubrí una exalumna que graduada de oculista, me hizo una cirugía de cataratas y me hizo cambiar los lentes. Me dijo, estos lentes no les sirven. Y volví a la normalidad. Tomaba pastillas para los nervios, tomaba pastillas para el colesterol, tomaba pastillas. Dios mío. Dije, no, si yo estoy bien, estoy sana, me estoy envenenando. Dos pastillitas tomo. Y cuando siento que comí en exceso y el colesterol anda medio en las nubes, porque no le perdono, tomo unos días agüita de la semilla de la palta. Chao. Santo remedio. ¿Cómo se curaban los indios? ¿Cómo se curaba la gente de antes? Con tecito. Y son súper, súper efectivos. Bueno, es el primer bueno que digo. Voy haciendo una rayita aquí. Vamos a ir a las efemérides.
0: Vamos.
5: Sí, porque se nos va la hora. Día Internacional de la Preservación de Bosques Tropicales. Se celebra esta fecha para reflexionar sobre la importancia de los bosques, los cuales nos proveen de agua, frutos, aire y fauna. Esta fecha, establecida en 1999 por el Programa de las Naciones Unidas para el Medio Ambiente, la Organización Mundial para la Conservación y la Organización de las Naciones Unidas. Recordemos siempre que los bosques son ecosistemas importantísimos y vitales para el planeta, siendo claves para hacer frente al calentamiento global y al cambio climático. Los bosques tropicales regulan el clima, la temperatura, purifican el agua y tantas, tantas cosas hermosas que nos dan y nosotros no lo sabemos cuidar. Es el Día de la Cartografía Argentina. Celebramos a quienes transforman el territorio en conocimiento, permitiéndonos comprender, planificar y explorar nuestro país con precisión. La cartografía es mucho más que mapas. Es historia, ciencia, tecnología y una herramienta fundamental para el desarrollo de la Argentina. Desde las ciudades hasta los rincones más remotos, cada mapa nos ayuda a conocer mejor nuestro espacio geográfico y nuestra identidad. Bueno, dichosos ustedes que tienen la posibilidad de viajar a tantos lugares y conocer esos rinconcitos increíbles desde donde pueden contar sus experiencias. Leito, él me manda videitos de esos pueblitos donde no, yo no llegaría nunca, nunca. Porque la altura me hace mal. Y Andresito, él, alturas, montañas, llano, él nada lo para, nada. Así que tienen la posibilidad de poder contar sobre esos rincones. Una efeméride súper, súper importante. Día Internacional de la Lucha contra el Uso Indebido y el Tráfico Ilícito de Drogas. Fue establecido por la Asamblea General de las Naciones Unidas en 1987. ¿Cuál es el objetivo? Reforzar la acción y cooperar globalmente para alcanzar una sociedad libre de consumo de drogas. Ay, me parece tan difícil. Pero bueno, no imposible. El propósito es concientizar, buscar alerta en la población mundial sobre los graves riesgos que el consumo y el tráfico de sustancias representan para la salud pública y la seguridad social. ¿La tendremos alguna vez? Porque nos llama más la atención el dinero fácil que la sociedad. Por lo menos yo lo veo así. En el año 1997, la Asamblea General de la ONU proclamó el Día Internacional del Apoyo de las Víctimas de la Tortura. El objetivo, erradicar total la tortura y la aplicación efectiva de la Convención contra la Tortura y otros tratos o penas crueles, inhumanos, degradantes. Esto está vigente desde el 26 de junio de 1987. Después, en 1981, se creó un fondo de contribuciones voluntarias de las Naciones Unidas para las víctimas de la tortura, que esto proporciona asistencia directa a las víctimas de la tortura y sus familiares. Increíble, pero cierto. ¿Cómo podés torturar a un hijo, a una hija, a un nieto? No entra en mi cerebro, a ningún ser humano. No se puede, es algo terrible. Y esto es prehistórico. Nos vamos con el correr del tiempo. En 1891 se recuerda la fundación de la Unión Cívica Radical. Tras la división de la Unión Cívica Radical, el grupo que sigue a Leandro Alem forma una nueva fuerza. Mientras Bartolomé Mitre impulsa la Unión Cívica Radical, Alem crea un partido que llega hasta nuestros días y es el más antiguo de cuantos están en actividad en la Argentina, que fue y es la Unión Cívica Radical. Bueno, ya casi poquitos quedamos radicales. Muchos se dieron vuelta, dieron la espalda. 1970 muere Leopoldo Marechal. Había nacido en Buenos Aires en 1900. Su obra más famosa, Adán, Buenos Aires, una novela aparecida en 1948, y le siguieron muchísimas más famosísimas, como El banquete de Severo Arcángelo y Megafón o La guerra. También publicó cuentos como El niño Dios y una autografía de sátiro. También tiene varios poemarios, un grande de la literatura. Y la más destacada en todas las efemérides. River desciende. Ay, pobre River. Empata con Belgrano de Córdoba en el Monumental y desciende por primera vez en su historia. El primer partido de la promoción había sido derrota por 2-0 en Córdoba. El conjunto millonario anota el primero de los dos goles que precisa al comienzo del partido, pero después Belgrano iguala el marcador. Sobre el final, un penal errado fulmina al equipo de Juan José López. Y a la A. Pero como nosotros somos buenos, volvimos, nos levantamos.
3: No tan bueno. Si hubiera sido tan bueno, no descendían.
5: ¿Y por qué no, Andresito? ¿Acaso las personas van en una línea recta en la vida? No. Todos tenemos vaivenes.
0: Todos descendemos, decís vos.
5: Obvio. Uh-huh. Y en distintos aspectos de la vida, todos tenemos un descenso. Lo importante es saber levantarse.
0: ¿Viste?
5: Y nos levantamos. ¿Y sabes qué? Bueno, no me hagan hablar de eso porque...
0: No, Sofía,
5: ya,
0: no.
5: Ya está.
1: Podía la...
0: Tranquilízate.
5: No, ¿qué? No, yo digo que no les quiero recordar que no es bueno morder la mano de quien le dio pan. Sí, señor.
0: Juicio.
5: Porque se olvidan que en la historia
0: juicio,
5: de Boca,
0: juicio,
5: gracias a una firma de River, fueron al ascenso. No se lo olviden. Historia.
1: Eso es mentira.
5: No es mentira. Está labrado. Están las actas firmadas.
1: Lee la historia y te das cuenta que se forma Boca y había un grupo de dirigentes que no le dieron la presidencia de Boca que lo querían y fueron y formaron el grupo, el Club River Plate. Todo hincha de Boca formaron el Club River. Eso no, nadie le habla tampoco.
5: Bueno.
1: ¿Por dónde nació River? En la Boca. ¿Por qué? Porque no...
0: O sea, que somos la misma cosa. ¿Para qué peleamos entonces?
5: ¿Para qué pelea entonces? Bueno. Pero son los peleadores son los de Boca.
0: No. Sí, son re peleadores.
5: Sí, sí.
0: Por eso yo me sentía tan bien estando en la cancha de Boca.
5: Yo conocí las canchas de Boca y de River.
1: Para destacar, temprano comentábamos que había un problema de tránsito aquí en la calle.
0: Sí.
1: Yo me comuniqué con el señor Matías Senato y ya mandó una moto. Mm. No, porque puede haber un accidente.
0: No, no, también.
1: Y ya cortaron acá lo que es el pasaje San Cayetano para evitar la circulación de vehículos en contramano.
0: Perfecto.
5: Ah, sí, yo escuché esa información que dijo Andresito.
0: Sí.
5: Ay, Dios mío, Dios mío.
0: Acá de Chango, sí. Este fue el que dijo.
5: Y ayer creo, sí. Antes de ayer era la efeméride justamente sobre poder evitar todos estos problemas, todas estas tragedias de tránsito. Pero no lo hacemos entender.
0: No, ay, señor. olvídate. Está renegando porque abrieron el portón.
5: Ah.
1: Y entra un chiflete.
0: Y entra un frío.
5: Sí. Ay, qué frío. Hijitos, nunca sentí tanto frío en mi vida. No, yo le echaba la culpa a los años, pero no. Mis hijas se quejan. Y eso que están acostumbradas a la ciudad ahora. Dice, mami, es imposible.
0: Es que no hacía tanto frío desde hace bastante. Ahora está haciendo el frío que hacía siempre. Nada más que tuvimos una etapa de no tener estas temperaturas. Invierno, invierno muy cálido, ¿viste? En cambio ahora está el invierno presente y bueno, es natural, ¿no?
5: Sí.
0: Es lo normal.
5: Sí. Tuvimos inviernos benevolentes.
0: Claro, veníamos con inviernos, ¿viste? Una semanita, dos que pegaban heladas y después sol, temperaturas elevadas. Aunque dicen, temen, porque no es que digan, sino que están temiendo, lo que sería el verano para nosotros, ¿viste cómo está Europa, no? Europa está incendiada prácticamente.
5: Sí.
0: La gente se tira al río, veía en Francia, un río que está contaminado con heces. Ese río no tiene autorización de uso para que la gente se bañe. Y vos ves cómo se tiran, viste, y zambullen acá, salen allá. Y ese es un río contaminado, totalmente contaminado.
5: Sí, por Dios. ¿Qué queremos hacer nosotros?
0: Para que vean también que no solamente pasa acá, con el Arenales, ¿no? Ellos también tienen tremendo río y sin embargo está totalmente contaminado.
5: Sí. Y dicen que muy poca agua, por eso ellos usan mucho perfume. Sí, bañan poco.
0: Eso no te puedo certificar porque no estuve en Francia. Mira, me encantaría conocer.
5: No, yo conozco por paisaje. A mí no me gusta viajar ni a la esquina. Pero tuve una familia amiga hermosa. También los adopté porque era un matrimonio joven. Y a través del inglés yo les enseñé castellano, porque ellos estudian el inglés en las escuelas allá en Europa. Es el idioma que los une. Y ellos me contaban ellos, que acá disfrutaban de la naturaleza, se sorprenden cuando ven los patios grandes que tenemos para barrer tierra, y ellos no tienen espacio. Ellos me contaban de que, por ejemplo, sembraban el orégano, el perejil, todas esas plantitas de condimento en macetas, hijo. Sí, bueno, ya estoy hablando de otras cosas. Sigamos con las efemérides.
0: Vamos.
5: Día del payaso en Argentina. Qué lindo.
0: Feliz día, Andrés.
5: Ay, él es nuestro payasito. se conmemora en Argentina esta fecha instituida en homenaje a Firulete, Gerardo Roberto Samaniego, nacido en 1923 y falleció en el 2004. Uno de los artistas más queridos por el público infantil en las décadas de 1960 a 1970. Destacado en el circo, el teatro, la televisión, se hizo inolvidable por despedirse de sus actuaciones en su clásica frase, Rosita, prepárame los ravioles que ya voy. Nacido en el barrio porteño de Mataderos, vivió gran parte de su vida en Morón, ciudad que lo distinguió como ciudadano ilustre. El término payaso proviene del vocabulario italiano, Pagliaccio. Se trata de un personaje.
6: Voy a hacer malabarismo.
7: ¡Uy, malabar!
6: Atención, ¿eh?
7: Adelante.
6: ¡Qué bien revolea la berenjena plateada!
7: ¡Son clavas!
6: ¡Ah, clavas!
7: ¡Bravo! ¡Gracias! ¿Querés que te enseñe, Firulete?
6: Bueno.
7: Precalentamiento.
6: Precalentamiento.
7: No, mejor otra cosa. ¿Te gusta el fútbol?
6: Sí, señor.
7: Tomá, cabeciala.
6: ¿Cómo no? Sí, está demasiado dura.
7: Son bochas.
6: Ah, bochas.
7: Con tres, por arriba, por abajo y la última bien alta.
6: Y la última bien alta.
7: Arriba y abajo.
6: Arriba, abajo. Eso.
7: Y la última. ¡Oh! Bien alta.
6: Para arriba y para abajo.
7: Sí, señor.
6: Mira para arriba.
7: Miro arriba.
6: Mira para abajo.
7: Mira abajo.
6: Un ajo pelando un vieja.
7: Vamos. Bien alta la última, ¿eh?
6: Sí, cómo no. Oh.
7: Y va, y va, y va, y va. ¡Ja! ¡Ja! ¡Oh!
6: ¡Cañito!
7: ¿Qué es?
6: Y, ¿qué pasó?
5: Y pensar que sí en grandes y niños. Bueno, el payasito, nuestro payasito es Andresito. Sí. Y son
0: el payaso mala onda ese.
1: Pero vos no, te era payasito chiquito.
0: Así decía. Ay, ¿no?
5: Pero tienen simpatía, creatividad y llevan alegrías. Pero sí, tiene razón este Andrés. Los dos son payasitos. Porque eso es lo que transportan a través de cada mañana de estar juntos. Simpatía, creatividad, alegría.
0: Hágase payasito.
5: Sí, sí. Feliz día para mis payasitos. Les cuento que a nivel internacional y el payaso de hospital se celebra el 5 de noviembre. Este día es para los para la República Argentina, nada más.
0: Bien.
5: Y nos venimos a nuestra Salta querida. Hoy está de fiesta Cerrillos. En el año 1857 fue creada la Municipalidad de Cerrillos con motivo de la organización política de la provincia de Salta tras el dictado de la Constitución de Salta en 1855. El primer intendente de Cerrillos fue el presbítero Gregorio González. Miren ustedes, de fiesta, para saludos para la gente de Cerrillos. En el año 2000, el entonces Papa Juan Pablo II devela al mundo el tercer secreto de la Virgen de Fátima, aquella Virgen que jóvenes pastorcitos de Portugal afirmaron que la Virgen se les había presentado y les había confiado tres secretos en forma de profecía. Pero transcurrió el tiempo y se revelaron muy lentamente los secretos. Escritos por Lucía quedaron ellos para ayudar con los canónicos de su gente. Y el tercero quedaba para ser anunciado con el correr del tiempo. Todo estaba relacionado al amor de la Virgen hacia nosotros y a que no dejemos de rezar. Es un texto muy largo para leerlo, por eso no lo comparto. Es el día del pudín con P, pudín de chocolate, no budín. Budín es una masa. El pudín es un, un postre cremoso, algo así como el flan, más o menos. Y esto se rinde en homenaje al, aunque tiene su larga historia, pero se convierte en un momento de apuro para servir y obtienen esta crema de chocolate. Tiene una larga historia. Se convirtió con el correr del tiempo en el favorito moderno y su textura suave, su sabor irresistible, lo hacen un postre muy querido. Nosotros le decimos crema, la crema pastelera, la crema de chocolate, pero el verdadero nombre es pudín, con P. ¿Qué más recordamos? Ah, según la tradición recogida de los hermanos Grimm, hoy se recuerda el enigmático cuento del flautista de Hamelin, cuando se vio este lugar lleno de ratas que invadían la ciudad, y Hamelin con su flautín fue caminando y ellos siguiéndolo por la música los sacó de la ciudad. Un cuento muy bonito, sí. Infantil.
1: Conozco a varios chicos que le dicen flautista ese.
5: ¿El flautista de Hamelin?
1: Sí, conozco varios.
5: Ay, mi
0: pícaro.
5: Juicio. Por último, el registro de la samba El Fiero Arias. La música del Cuchi Leguizamón y la letra de don Manuel J. Castilla. Federico Cruz Arias era el hombre de este famoso carpero y bandoneonista, el cual sabía deleitar al público salteño en noches de bohemia y alegría con su bandoneón, inspirado por la noche. Sabía realizar serenatas musicales llenas de magia y encanto pueblerino. El Fiero Arias había nacido en Cafayate, pero en medio de tantas andanzas y carnavales se acreció en Salta Capital, donde se enamoró y fue correspondido. Formó su hogar con Rita Jovas Alcoraz, situando su nido en la calle Tuizangó 554. Allí también practicaba su querido instrumento. Escuchamos.

0: Este es Patricio Jiménez en voz solista, ¿no? Que siempre lo escuchamos cantar con el dúo los de dúo salteño.
1: Dúo salteño,
0: o si no, con los cuatro de Salta, ¿no?
2: Exactamente.
0: En esa integración que hicieron.
1: Sí.
0: Una voz muy preciosa, muy bonita.
1: Sí, un color de voz bien especial.
2: Acá con el piano de Cuche Leguizamón.
0: Con el Cuche Leguizamón.
1: Sí. Ay, sí daba gusto. Parece que jugaba con las teclas del piano. Sí, increíble. He tenido yo la oportunidad de verlo ejecutar el piano cuando... Tocar el piano, porque se tocan las teclas.
0: Uh-huh. Y que recordemos, el piano es un instrumento de cuerdas. Le contamos a la gente, ¿no? Porque por ahí no lo tiene identificado como tal, pero el piano es un instrumento de cuerda.
1: De cuerdas. Las cuerdas están escondiditas.
0: Exactamente.
1: Se las mueve a través de las teclas. ¿Sabes?
0: Del martilleo que ocasiona la tecla, ¿no?
1: Sí, a través del pequeño sensor de cuerditas.
0: Por eso es tan bonito cuando suena el piano.
1: Sí, me encanta. Mi papá tocaba el piano hermoso, me encantaba, le gustaba la música.
0: ¿Y a quién a quién no le gusta la música?
1: Ay, sí.
2: Pero vos tocabas el piano, ¿que no? También, Leo.
0: ¿Yo?
2: Estaba en Radio Salta ahí.
0: ¿Cuál piano?
2: El piano en Radio Salta.
0: No. ¿Te apoyaba contra el piano?
2: No, no, la historia, yo conozco.
0: No. Bueno, che, era muy joven.
1: Obvio. Cuando uno es joven, es joven. ¿Qué se va a hacer?
0: Aparte era pintudo, seco, pero a las chicas no les importaba.
1: No. Y cuando venía a cantar aquí, le gritaba.
2: ¡Maldito a la parrilla!
1: No sabés. Y cuando le tocaba hacer la parte sola, y lo aplaudían. Claro, yo ya estaba vieja y yo ya casada, pero sí, me encantaba escucharlo. Me encantaba. Tiene una voz hermosa, mijito. Ese es el don que Dios le ha dado. Dios nos da a todos un don. ¿Ay, el segundo bueno que dijo? Por favor. Pero ya terminamos.
0: ¿Concluiste?
1: Con las efemérides. Sí, ya terminamos con las efemérides.
0: Te cuento porque, no sé si lo escuchaste, está medio muy poco anunciado esto, o es mi idea que yo estuve desaparecido. Que hoy comienza la novena a Nuestra Señora del Perpetuo Socorro.
1: Perpetuo Socorro, sí.
0: Fin de semana.
1: Sí. Pensar que antes todos los colegios íbamos a... nos llamaban. Y las procesiones, qué bonitas, todo. Los gauchos iban con...
0: Y dura hasta el próximo 4 de julio, que es sábado.
1: Uh-huh.
0: Y el domingo 5 de julio, tendrá lugar la procesión con misas previas desde las 6 de la mañana, cada hora hasta las 11 de la mañana, así que están todos invitados. La procesión va a comenzar a las 15:30.
1: Sí.
0: Es la patrona de los gauchitos también, sabemos, ¿no?
1: Sí, por eso te decía que yo ni recuerdo cuando íbamos, porque estábamos invitados los colegios. En esa época era el Colegio Santa Rosa, donde yo asistía, el Colegio del Huerto, María Auxiliadora. Y teníamos que ir con el uniforme acompañando, y sí, me acuerdo que siempre me fascinó el desfile de gauchos, que iban los gauchitos de todas las edades.
0: Qué malo que son. ¿Sabés qué dijo? Dice, pero
1: ¿qué dijo?
0: No estarían pavimentadas las calles. Dijo, qué malo que son.
2: Tiene que escribir los tranvías.
0: A los Mateos. Sí, a los Mateos.
1: Sí existían los Mateos. Sí existían los Mateos. Pero yo te cuento que en la calle donde yo vivía sí estaba asaltado. Yo vivía en la Mitre.
0: Claro, Andrés. ¿Qué te pensás?
1: y mucho tiempo después levantaron, porque sí corrían los tranvías.
2: ¿Había
1: y también
2: semáforo?
1: Los Mateos.
2: ¿Había semáforo?
1: Sí, Andresito.
0: Estaba el hombre del farol que iba cambiando
1: claro.
0: Con un vidrio.
1: Sí,
2: y desde la noche, sí. Todo sereno.
1: Sí, sí. Y bueno, y salían también. ¿Viste?
0: Malo, cuando, sos malo.
1: Cuando cambian, cuando hacían cambios de vía, los trenes, sí, también salían con el farolito. Claro.
0: Qué sinvergüenza este. Bueno, hay misa con rezo de novena a las 7, 8:30, 10, 11:30, 15:30, 16:30, 18 y 19:30. Y esto para el domingo, misas previas desde las 6 de la mañana, cada hora hasta las 11, se informó para aquellos que, bueno, vayan a compartir la celebración, ¿no?
1: A todos los feligreses y a todos los devotos.
0: Los de cofrades, así se le dice, ¿no?
1: Sí.
0: Sí, yo soy cófrade porque mi mamá nos hizo cofrade a nosotros hace muchos, muchos años. ¡Chú! Éramos niñitos y nos trajo mamá a hacer unos cofrades, me acuerdo clarito. Y Rosita te manda besos.
1: Ay, mi vida, mi hijita, sí lo escuchaba esta mañana y totalmente de acuerdo con tus palabras. Yo le digo que ella es una campeona, admirable, admirable. Ay, Dios mío.
0: Bueno, muchas gracias.
1: Me voy.
0: Bueno.
1: Les dejo mi corazoncito para todos los oyentes. Gracias por su saludo. Esos abrazos de osos que me deja don Juancito y su señora, se los retribuyo. La palabrita mágica de Elmer. Bueno, a todos, a Luz Karina. En fin, los escucho desde que dice las primeras notas de la música de Andrés, anunciando que comienza el programa. Ya los estoy esperando. Y ahora será hasta el lunes.
0: Si Dios y la Virgen quiere, hasta el
1: lunes. Si Dios quiere. Bueno, a cuidarse, mijito. No renegué cuando tu mamá adoptiva te esté mandando mensajes. Cuídate, hijo, cuídate. ¿Cómo estás, hijito? Digo, ay, por
0: claro,
1: ahí.
0: Pasa que yo sí me cuido. Yo hice cama desde que me fui. No salí ni siquiera a saludar al señor que está trabajando en casa. Porque,
1: sí, hijito.
0: Porque bueno, hace mucho frío, entonces me quedé, me decía, encerrado. Solamente me levantaba para ir al baño, giraba un poco y en la misma casa y volví otra vez a la habitación. No, más vale que me cuido, yo no me voy a la pescar al dique, así como estoy, ¿te imaginas?
1: No. Andrés, sí, él se va, no importa, él
0: aquel,
1: se avisa.
0: Aquel me quiere sacar, dice, nos juntemos el sábado, dice, vamos a chupar.
1: Sí,
0: si
1: lo
0: no,
1: escuché,
0: no,
1: no, si
0: no
1: si
0: vamos
1: lo
0: a ver el partido.
1: A ver el partido.
0: Mira, amor.
1: ¿Cuándo es que
0: ¿Vos
1: es Argentina?
0: ¿Cuánto tiempo ve el partido?
2: Oh.
1: ¿Qué?
2: Dime, acuerdo.
1: Ay, tremendo. Pórtense bien, hijito. Estamos al aire.
0: Chao, Sumi. Te mando besos.
1: Los amo.
0: Chao.
1: Hasta el lunes.
0: Atrevido con la mami Su. 2 grados la temperatura. Estamos en la mañana de la radio. Está hablando el padre de Tiaguito, mirá, ¿no? Piden justicia por Tiago. La madre y su pareja están detenidos. Pedí la tenencia de mis hijos. Tuvimos una mediación privada y nunca se le entregaron los chicos al padre, ¿no?
2: Mira vos.
0: No, Tiaguito no está. ¿Lo podemos escuchar al papá? Al papá de Tiaguito.
3: Solidaridad, de la comisaria de Ascensión. No era la única pareja, así que... ¿cómo te puedo explicar? Digamos, terminaba con uno, salía con otro y así.
4: ¿Ustedes hace cuánto no están en pareja?
3: Desde el año pasado nosotros no estamos... No, desde el año pasado.
5: ¿Cuántas denuncias realizaste en total?
3: Y alrededor ahora la estaba viendo, son más o menos como 6, 7 denuncias desde el año pasado hasta ahora.
4: ¿Sin ningún tipo de respuesta?
3: No, ningún tipo de respuesta. La única respuesta que tengo es cuando voy con un abogado a la ciudad judicial. Si no, no, nada.
4: ¿Te hubieras imaginado que tu hija era víctima de violencia?
3: Es algo que lo vi muchas veces por las teles. algo que me entristecía. Nunca me lo imaginé que me iba a pasar a mí, ni nunca me imaginé que iba a estar ahora teniendo que salir a hacer una marcha para que me devuelvan a mi hijo, para pedir justicia.
4: ¿Que él era víctima de violencia por parte
3: de...? Yo pensé que él era una pareja más, como Milagro cambia de pareja, como cambiarse las medias. Pensaba que era uno más que iba y ya salía. Salía y venía otro y así.
6: Creo que lo dijiste, pero ¿cuál fue el último contacto que tuviste con tu hijo?
3: Hace 2 meses estuve con mi hijo y después estuve en el hospital cuando ya me dieron el cuerpo para despedirme. Que fue...
7: ¿Qué dice la autopsia?
3: El día que falleció.
7: Si saben algo de eso, Mariano.
4: ¿Cómo no? ¿Qué dice tu abogado? ¿Se hicieron la presentación para que tu hijo menor pueda estar con vos? ¿Para que el bebé que esté en casa cuna pueda ser respetado con vos?
3: Mira, todo eso está viendo mi mamá ahora. Está viendo la mamá, el abogado. Yo no estoy concentrado en eso ahora. Yo hoy por hoy lo único que vengo acá...

0: ¿Nadie de tu familia tenía relación con tus hijos?
1: No, nadie. Nadie, porque mi papá también la denunciaba a Milagro, ella también lo denunciaba a mi papá. Entonces no podíamos tener relación.
0: ¿Siempre desde que se separaron la relación fue así, el vínculo fue así, malo, con denuncias?
1: Al comienzo no, al comienzo no, al comienzo yo podía tener a mi hijo. Después no sé qué le pasó a ella, que empezó, como te digo, desde el mes de marzo, es como que cambió completamente y empezó a agarrársela todo conmigo. Le empezó a hacer denuncias de todo tipo. Al comienzo, cuando nos separamos, el año pasado yo veía a mis hijos. Yo tenía 3 días a la semana con ellos y ella tenía 4 y yo 3. Teníamos todo arreglo por mediación no homologada, porque acá en la secretaría nos hicieron eso, donde yo venía y arreglábamos, viste, las cosas. Entonces, bueno, podíamos arreglar algo de mediación, 40% del sueldo y esas cosas, viste. Y desde marzo hasta ahora es donde no sé qué le habrá pasado a ella por la cabeza, no sé qué tiene, pero no quería que yo ya esté con los chicos.
0: ¿Ella vivía sola con los nenes?
2: Bueno, hay sí, un poco primero, la situación de este padre, ¿no? Veremos qué es lo que dictamina la justicia. Marito Tasca, que nos saluda, buen día Leo, qué bueno escucharte nuevamente con esa voz medio rara, pero estás presente. Bendiciones para vos y para Andrés. Che, no saqué nada en el cartón del otro día, ¿eh? Tu amigo Andrés te quería hacer cepillar ayer, Leo, dice. No, no creo, no creo. Te mando un abrazo grande. Mónica Durán también nos mandó un mensajito tempranito.
3: Sí, la que nos subo el termo.
2: Sí, hola Andrés, Leo, que sea un excelente viernes acá. Con un poco de chuy, pero agradeciendo por un nuevo día. Brindemos por esto, que estamos sanos, que tenemos trabajo. Ah, participo por los bingos, dice Mónica Durán, que dejará finales del documento, Andresito.
3: La consuegra de Fernando Quiroga.
2: ¿Mm?
3: Aclaremos.
2: ¿La consuegra?
3: Sí, consuegra. ¿Mm? La hija de Fernando es casada con el hijo de Mónica.
2: Bueno.
3: ¿Mm? No había otro, chino.
2: Que se lleva bien, dice, con el suegro.
3: Sí, sí, el... El yerno con el suegro.
2: El yerno con el suegro.
3: Buen día, bendecido viernes, se lo extrañó Leo.
2: Nada más.
3: Buen día, viernes, se lo extrañó Leo. Cuidado esa garganta, besito a mi mamita Elisa. Emita Sofía, las amo mucho. Participo, nos dice Sol allá de la casa de deportes de Rosario Lerma.
2: Ah, de Ale Deportes.
3: Ale Deportes. Sí.
2: Que tenemos súper descuento, dice.
3: Súper,
2: ¿no?,
3: descuento.
2: Cuando vayamos.
3: Hasta el 100%.
2: Un día vamos, sacamos los precios de la vidriera.
3: Claro, y después vamos a ver si realmente...
2: Y entramos a ver qué precio nos hace. Ajá. ¿Meta?
3: Bueno. No, pero después, eso es precio de lista. ¿No?
2: Queremos ver el super descuento.
3: Claro.
2: Tiene que venir con una S así.
3: Claro.
2: Como el gallego ese que lo salvó, ¿viste?
3: El zorro.
2: Sí. Se va. Gracias, Superman. ¿Qué va a decir? Sigamos, sigamos, Andresito.
3: Bueno, acá un número que termina en 677. Buen día. Primeramente, me alegra escucharte, Leo. Y también me alegra por Andrés, que siempre al pie del cañón. Soy Marcelo, mi terminación tanto. Acabo de destacar a Fernando, Edgardo, no Fernando, que estuvo en tu audiencia. Pero ustedes son muy buena dupla, dice. Escuchá, Juan Carlos, escuchá.
2: Muchísimas gracias, a Edgardo.
3: No le trajiste miel al locutor acá.
2: Ni tecito, nada. ¿Cómo es que antes había café, todo como en el tema?
3: Y bueno, pero... No duraba, el frasco duraba 2 días, 3 días, se acababa. Toma mucho café. ¿Qué pasa?
2: Buen día, Leo, Andrés. Qué gusto volverte a escuchar. Anotame para los sorteos, dice Marcos, que deja las finales. Estupendo.
3: Leo, buen día, muchacho. Qué frío laburando aquí en Quijano. Soy Alberto, el machote de Atocha.
2: Uya.
3: Participo por los sorteos de los cartones. Buena jornada, muchachos. Mis últimos tanto. Recordemos que tenemos, hay 2 cartones de bingo.
2: 3.
3: Para, hay 2 cartones de bingo. Y 1 cartón de bingo con una pelota.
2: Ah, muy bien.
3: Son 3 cartones en total, pero uno de los cartones viene con una pelota. Tenemos los sorteos de Agencia Luto, Lucho, las jugadas. Y tenemos el almuerzo de Alindaura. Por favor, lo que quieran el almuerzo de Alindaura, digan voy por el menú. Así yo ya lo voy separando en su juego persona, bien, para saber cuál es, para hacer el sorteo entre los que quieran ir a comer.
2: Como corresponde.
3: Al 3874-6691.

0: a través del YouTube. Buen día, chicos, aquí escuchando por YouTube. Buena mañana para todos. Voy por el sorteo, me anoto. Después también Adriana González dice, buen día, Levi Andrés, señora Susanita, que tenga un hermoso día, qué bueno escucharte de nuevo, Leo, cuídate.
1: Sí, me cuido, basta de decirme cuídate.
0: No salga con esa gente rara.
1: Cuídate, cuídame.
0: No, vos que salís con eso, chupine.
1: Así me dijo una vuelta un chango. Yo le dije a mis señores, yo estoy pasando un buen momento, o sea, físico, de edad, tenía un flor de auto, ¿no? Yo le dije a mi señora, cuidame, tenés que cuidarme.
0: ¿Viste?
1: Lo quería matar, mi señora, que nada que ver, ¿no?
0: Con plata.
1: Dice, lo voy a agarrar, este hijo de... que viene, cuidame acá. Yo le dije, mi señora, eso. Cuidame. No hace cosa que alguien venga y me robe, ¿no? Aldito mandó audio al besito. El tigre. Y participa, ¿eh? Está participando.
0: A ver qué es el tigre.
2: Mandar un mensaje.
3: Buen día, Leo. Buen día, Andrés. Buen día a todos los grafiteros. Saludos a la señora Susana de Quebrachal. Que tengan un lindo día, un buen fin de para ustedes. Todo bien por acá, trabajando.
0: Muy bien, está el tigre, el mensaje del tigre.
1: ¿Ahí concluyó?
0: Sí, señor.
1: Bueno, Griseldita dice mil gracias. Ah, por cantar el feliz cumpleaños. Tito mandó audio y manda participación.
4: Hola, Leito, Andresito, buen día. Me alegro mucho, Leito, que... ya estás recuperado.
1: No,
4: me tiene medio máquina nomás.
0: No, no sé por si llega, no sé si llega hasta las 12.
4: Hace rato lo he visto a Teleférico. Ahí anda cagado de frío también, che. También estaba engripado. Dice que no sabía que estabas enfermo vos y yo te mandaba mensaje. Bueno, que sea una buena jornada para todos. Bendiciones. La Virgencita de Guachana los bendiga. Y que pasen un lindo fin de semana. Abrazos.
0: Abrazo.
1: Bueno, abrazo, amigo querido.
0: Audio de Gabriel.
1: Vamos con Gabrielito.
5: Sí, sí, pasa cuando mando el mensaje. Me estaba activando, estaba arrancando el auto para que entre calenta. Si hacía un frío, yo le llamo a los mocos. Acá andamos dando vuelta en la calle. Hoy nos fuimos al aeropuerto porque hay mucha gente y los vuelos son chicos. Así que acá, ruteando en la City salteña. Quiero el chuti, quiero esa pelota. Leito, Andrés, gracias por esos chistecitos del capuchón. ¿Quién eres? Estamos acá, Andrés. Bueno, un abrazo, muchas bendiciones. Para ti, hijo de loco, mato. Vamos a verle. Y yo dijo.
1: Irma dice, buen día, Leo, Andrés, para participar por todo, que Dios y la Virgencita los acompañe y los bendiga siempre. Gracias, Irma. Bueno,
0: acá Diana dice, participo por los sorteos para mi hijo, que cumplió 18 años ayer, Santiago, con terminación, y deja tres.
1: Ay, qué lindo. A los 18 el asadito, ¿no?
0: Sí, señor.
1: Así dicen.
0: Yo alguna vez fui a un cumpleaños de 18, que era con Vaz, con...
1: con todo.
0: Todo. Tuvo una cena bastante interesante.
1: Qué lindo. Gente pudiente.
0: Sí, señor.
1: Bueno, a vos siempre te gusta estar con los pudientes.
0: No, era vecino, era vecino.
1: Seamos sinceros, Andrés.
0: No. Bueno, porque ahí me da el cuero para estar con esa gente.
1: No me quisiste apretar, ¿no? Ya va a cagar, ¿no? No tenía por los remedios, sí, no me
0: tenía
1: quisiste...
0: tenía muchos pompomitos.
1: No me quisiste enfrentar, ¿no?
0: Ah, nunca has pedido, no seas culiado.
1: Ya va a cagar, ¿no?
0: Nunca has pedido, no seas mentiroso.
1: ¿Cómo usó esa palabra hace rato? ¿Qué dijiste?
0: Cuñado.
1: Que sos tucumano, que sos vos.
0: Cuñado.
1: Hola, Leo, Andrés. Muy buen viernes, por fin estás de vuelta. Se te extrañaba, dice Moisés. Participo por los sorteos, menos por el menú. Bueno.
0: Muy bien. Y acá Silvia dice, fuerza, Rosita, te queremos.
1: Ay, sí. Pasamos el audio de ella, ¿no? ¿Qué lo mandó?
6: Sí, ¿no?
0: Sí, temprano, sí.
1: Bueno, Sergio.
0: Tengo audio de Sergio.
1: A ver, ¿lo escuchamos?
7: Muy buenos días, Leo. Muy buen día, Andrés. Espero que se encuentren muy bien. Un saludo para ustedes y para toda su audiencia. Hace un tiempo ustedes estaban hablando sobre los balones de fútbol. Y se hablaba de los balones del Mundial. Y en los tiempos que jugabas vos, Leo, que contabas que eran las pelotas más duras, los balones más duros, que eran de cueros engrasados y cuestiones así. Y en ese tiempo me llamó la atención de averiguar, ¿no? En el Mundial 78 se jugó con el Tango 05, que era un balón. Y yo me acuerdo que cuando debo haber tenido 12 años, después de un gran tiempo, jugué con ese balón, el Tango 05, y era duro para mí, ¿no? Pues bueno, también era chico, era duro, pesado. Y sabes que estaba investigando que el Tango 05 pesaba entre 410 y 450 gramos. Y la Trionda de hoy en día pesa lo mismo. O sea, ¿qué habrá cambiado? ¿Solamente el cuero? Esa era mi pregunta, ¿vieron? Así que, pero el mismo peso tienen las pelotas. Y eso también estaba averiguando cuánto pesaba la Jabulani, creo que se fue en el Mundial de Sudáfrica, algo así. Y también pesaba lo mismo, o sea que es una medida general.
0: Sí, así es, tiene una circunferencia, digamos, que es la misma para todos. Por eso el número 5. Y tiene un peso. Tiene un peso mínimo y un peso máximo. Que de acuerdo a los balones, porque de pronto en el Mundial se juega con esta pelota, pero después los torneos se juegan con otra marca de pelota, de acuerdo a los convenios que tengan las asociaciones de fútbol.
1: Sí, señor.
0: Y son iguales, prácticamente iguales. Mira. Esta tiene una tecnología que tiene que ver, tiene microchip. No sé, pues yo no entiendo por qué, si tiene esos microchip, por qué tienen que ir al VAR cuando hubo dos situaciones de jugada de gol que quedaron, si la pelota había entrado todo al arco o había salido del campo de juego en dos situaciones, y tuvieron que ir al VAR y demorar mucho, si el microchip de la pelota lo tiene que marcar. Eso me queda la duda, pero bueno.
1: Bueno, perfecto. Así es, Andresito. Por acá, pero está buena la pregunta de Sergio, ¿no? Un análisis, pero uno no. Sí, sí. Pero antes sí. Pero encima las pelotas de antes eran así.
0: Parecía más grande, ¿no?
1: Sí, para mí es que era más grande. No sé por qué. O éramos muy chicos nosotros.
0: Yo era muy chico.
1: Pelota encebada, papá de Dios.
0: Para que no se humedezcan. Porque se mojaban y eran más pesadas.
1: Tremendo. Pelota de cuero.
0: Sí.
1: ¿No?
0: Claro.
1: Ahora no sé cuál será el material.
0: Sí,
1: que
0: un sintético.
1: Pero debe tener, ¿no es cierto? No te sirve para jugar como nosotros, ¿no?
0: No, esta para va a jugar acá en la calle o en la.
1: Sí.
0: O en el ripio, qué sé yo. Se
1: desintegra.
0: Peladas.
1: Son delicaditas para el césped.
0: Sí.
1: Y buen césped, porque si va alguna de césped, que dice tener césped, pero tiene tremendos matorrales.
0: Sí.
1: Hola, buen día, soy Santiago, deja las finales para el sorteo. Un abrazo grande, Santiago. Buenos días, señores de Activate, Leonardo, Andrés, que tengan un excelente y bendecido fin de semana. Héctor, Fabio y Andrés, queremos participar por los sorteos, menos por el menú. Desde ya, muchas gracias, dice la muchachada.
0: Dice Leo, mándale saludo a Fernet y para alto voltaje. Quiero participar, soy Benjamín. ¿Qué será Fernet?
1: Y alto voltaje, ¿por qué? ¿Por qué alto voltaje?
0: No sé, desconozco.
1: Ferné porque es negro y se cree el número uno.
0: Negro, amargo y se cree el único.
1: Pero alto voltaje. No lo tengo ese. Gaby dice, hola, buen día, Leo, Andrés. Aquí escuchándolo saliendo del trabajo. Que tengan un bendecido día. Participo. Soy Gabriela. Deja las finales.
0: Bueno, tengo un audio de Cristina.
1: Hola, Cristina.
8: Buenos días, Leo y Andrés. Qué gusto volver a escucharte. A cuidarse. Hay muchos virus, muchas pestes en la calle y uno se las agarra todas a veces. Y que tengan todos un excelentísimo fin de semana, las grafiteras, los grafiteros, mucho cariño a la señora Susanita. Ahora los estoy escuchando, como escucharán la radio de fondo, así que no estuvo mal. Dos días creo que escuché al otro conductor haciendo tu programa, pero bueno, no es lo mismo si no estás vos. Y es verdad lo que dijo ayer la señora Susanita de la risa, el motorcito de risa, ustedes contagian esa risa. Y realmente sí, en la vida necesitamos muchas risas para la salud. La risa es sanadora. Así que bueno, les deseo a todos en general un feliz y bendecidísimo fin de semana. Chao, participo por los sorteos, te leo, porque quiero un cartoncito, quiero salir.
1: Bueno, gracias por tu mensaje, tan bonito.
8: Entenderás. 778. Muchas gracias, a cuidarse. Chao, chicos, un cariño enorme para Andrés también. Chao.
1: Gracias. Argentina se suma a las tareas de rescate. Después de este terremoto están ahí perros, especialistas, la fuerza militar también, ¿no? Desde los sectores especializados seguramente, dirigiéndose a Venezuela. La presidenta recibió esta mañana, orgullosa, a mucha ayuda, a muchos seres humanos de distintos países que están llegando para colaborar, hacen falta. Y la parte canina, fundamental, ¿no? Fundamental los perritos,
0: sí, señor,
1: en la búsqueda. Indonesia fue el último terremoto lamentable que hubo.
0: La verdad que no recuerdo.
1: Cuando sacaron a una nenita después de 12 días, Andrés. 12 días pasaron y encontraron milagrosamente a esa criatura. Así que sí se puede, ¿eh? Sí se puede dar de que se rescate a mucha gente, ¿no? A mucha gente. ¿Qué tenemos? Dime. Sorteamos uno para ver si están atentos, para ver si están con nosotros.
0: Leído y no leído, ¿eh?
1: Claro, porque tenemos 74 sin leer.
0: Sí, señor.
1: Y acá Aileen dice: hola, chico, bienvenido. Leo nuevamente aquí desayunando para irme a pintura. Feliz aniversario, mi amor Andrés, por el aguante mutuo y por todos estos años. Disputa eterna, si es hoy o mañana.
0: Para cero.
1: ¿Qué pasó?
0: A las cero.
1: Respondé.
0: Bueno, hoy a las cero creo que ha sido más o menos la...
1: ¿Un día como hoy?
0: Sí.
1: Un 26 de junio.
0: Sí, señor.
1: ¿De hace?
0: Uf.
1: Ey, ¿los años? ¿Cuánto?
0: Yo no me acuerdo.
1: ¿Cómo te vas a acordar?
0: 15 años. cadena perpetua.
1: Creo que te va a ir muy mal, ¿no? ¿Y por qué la disputa? ¿Qué pasó ahí? No,
0: porque siempre queda la duda si es el 26 o el 27.
1: ¿Pero por qué la duda?
0: Sí, porque no nos acordamos bien. Entonces yo digo, pagamos el 26 a las 0. Entonces está entre los dos días.
1: ¿Y quedás bien con los dos días?
0: Claro.
1: Sí, y la primera noche así, aniversario, ¿por qué? Sí. ¿Concretaban ustedes su relación?
0: Claro, fuimos al cine.
1: Sí.
0: Fue levecito.
1: ¿Estaba chapando?
0: Claro.
1: Pero no pasó nada esa noche.
0: No, fue eso. No me acuerdo que creo.
1: No, bueno. Conociéndote, decía César.
0: No todas son como tus amiguitas.
1: Como dice César, banana, pues, no, conociéndote. Oh. ¿Qué tal? ¿Todo bien?
0: Sí, todo bien.
1: ¿Te sentiste bien?
0: Sí, muy bien.
1: Bueno. ¿Y por algo están juntos?
0: Sí. Ahora es más difícil, pero...
1: ¿Por qué?
0: Sí, porque...
1: ¿Quién te dice si no te sorprende?
0: Bueno,
1: a las cero.
0: A las cero.
1: O mañana a la noche, capaz.
0: No,
1: te diga a la mañana a las 11, sí,
0: no,
1: o
0: mañana,
1: sí.
0: No, juega Argentina mañana. No. Mañana el partido.
1: Mañana a las 23.
0: Mañana voy a ver el partido.
1: Te espero vestida de...
0: ¿Vos decís que mañana voy a ver el partido?
1: Claro, te espero vestida de Eva. Bueno, vamos con un sorteo. Se va un cartón.
0: Se va el caimán.
1: Bueno, a ver.
0: Yo muevo.
1: Entran todos, leídos y no leídos.
0: Sí, señor.
1: Basta, Andrés.
0: A ver qué se abrió. Justo 7:56.
1: A ver,
0: mensaje no leído, mirá, mensaje no leído, que llegó a las 9:22 minutos, ¿no? Hola, buen día, amigos. Este es el equipo de la mañana. Quiero participar. Soy Justo 156. Un abrazo.
1: Justo, comunícate.
0: Justo.
1: Justo, ¿cuánto?
0: 756. Justo.
1: Mirá vos.
0: A ver, están atentos, no hacen el cuento, ¿no?
1: Vamos, Justo.
0: Puesto directiva de la emisora, hecho, te va a sortear en cualquier horario, pues si no la gente
1: se ve, manda, se dispersa.
0: Y se va a escuchar otra radio.
1: Se dispersa, se va a otro lado.
0: Así que, Justo 756. Son, mira.
1: Vamos, Justo.
0: A ver, yo voy a poner, mira. Vamos a hacer una cosa.
1: 10:44 de la mañana.
0: Voy a poner el cronómetro, vamos a dar un minuto a Justo.
1: Uno, dos, dale. Dale dos.
0: Pongo el cronómetro, mira.
1: Dale
0: pongo
1: dos.
0: Justo 7:56.
1: Y desde que tenés el reloj. Parece Kiko, ¿no? Como presumí con el reloj. Está bueno, es un lindo regalo. Ah, lo pusiste en la cámara para la gente que están en YouTube. Walter decía, buen día muchachos, Leo, qué bueno escucharte de nuevo. Dice que. Que ya no te destapen tanto de noche, pues. Aquí por Cerrillo ya el sol a pleno, pero igual está haciendo un grado. Nos comentaba Walter. Víctor Hugo dice, buen día, buen fin de semana, una alegría que ya está Leo Tejerina. Dios y la Virgen cuiden de su salud. Siempre saludos para Andrés. Por los sorteos, mi nombre es Víctor. Bendiciones, abrazos. Mariel, hola Leo, Andrés, qué alegría que estés recuperado. Soy Mariel. Ay, Marielita, ahí estoy, mira. Recuperado es una forma de expresarte. O una forma de expresión, digo.
0: Justo 7:56, lleva un minuto, tres segundos. Justo 7:56.
1: Justo no está atento.
0: Justo, sí, lo escuché otra radio.
1: Sí. Buen día, Leo, qué gusto escucharte de nuevo. Dice, quiero participar, Alejandro, deja las finales. Les mando un fuerte abrazo. Muy bien. Valeria por acá. Dice, hola chicos, ¿cómo están? ¿Cómo se siente diferente la radio cuando Leo o Andrés se ausentan? Son realmente el dúo perfecto, que hacen que las mañanas sean divertidas. Quiero participar, dice, tanto. Mi amiga Beatriz también quiere participar. Leito, se emocionó tanto, por eso quedó mudo, ya que tuvo que cantar para la suegra. Dice, será muy yerno. No, no, no, hoy es el cumpleaños de mi suegra, ¿eh? Hoy es el cumpleaños de mi suegra y no voy a poder cantarle. Porque estoy mal de mi garganta, pero bueno, ella sabe que la quiero mucho y bueno, agradezco también que esté presente siempre, no solamente en los momentos de cumpleaños, sino siempre, siempre. Es una mujer muy presente en la familia, en sus hijos, se preocupa mucho por sus nietos, por sus bisnietos. Ya tiene bisnieto, Normita.
0: Bueno.
1: Y bueno, Dios quiera que la pase. Ya le canto el feliz cumpleaños a mi suegra, bueno, ¿no? Enseguida.
0: Pasaron los dos minutos.
1: Chao, Lucho. Justo.
0: Chao, Justo. Lo siento, pero bueno.
1: Pero le dimos tiempo, ¿no?
0: Sí, dos minutos.
1: Hola, Negrito. Qué bueno escucharte, dice Antonio Flores. Abrazo, Antonio, querido.
0: Bueno, sorteamos de nuevo.
1: Vamos, vamos, vamos de vuelta.
0: Muevo.
1: Entran todos. 88 no leídos, Andrés, qué bárbaro. Basta, Andrés.
0: A ver. Mensaje no leído también de Martina 908. Dice, buen día, Leo y Andrés, quiero la pelota y si gano el bingo para mi papi, dice. Martina, espero Martina que sea mayor de edad.
1: Martina
0: 908.
1: Pero si gana, pasa papá o retira, si es menor ella, ¿no? Chicos, a partir de los 18 años es el tema, ¿no? De los juegos.
0: Vuelvo a poner dos minutos, ¿no?
1: Sí.
0: Voy a poner Martina 908, mensaje que mandó a las 9:08 minutos.
1: Y estén atentos porque no sé hasta qué hora llegamos, chicos, ¿no? Porque sí. No da la máquina.
0: Sí.
1: Se fuerza la máquina.
0: Se va a apuntar una máquina. Martina 908, corre el reloj. Manda tu ok porque necesitamos tus datos para completar el cartón, así que por eso necesitamos que confirmen.
1: Sí, sí, sí. ¿No está?
0: Hasta ahora no, ya van 37
1: segundos. Sí, Claudia dice, me sacan el cuero y mi tema musical, quiero recordar, pues, dice, no.
0: Ahí está, mira.
1: ¿Sí?
0: Eso cantaba el Morocho. El Morocho cantaba, tengo una vaca blanca.
1: Sí, ¿no?
6: Estaba comprometida. Estaba comprometida. ¿Qué? Con un torito de sociedad.
1: ¿Estás diciendo que el Morocho No, ¿cómo le voy a decir a Claudita eso? Atrevido. Si está delgadita ella. ¿No viste la foto que manda en bombacha ahí?
0: Qué cochina. Martina, 908.
1: Se va a Punta Cana a ponerse en bombacha. Tranquilamente.
0: Ahí está, mira, ahí está.
1: ¿Está Martina?
0: Ahí está, sí, gracias. El bingo puede ser para mi mamá. Mándame, por favor, Martina, el nombre de tu mamá y las tres últimas del DNI. Bueno. Así la que queda registrada acá. Vamos, Martina. Ahí participa.
1: El nombre de la mami y la final de documentos de la mami.
0: Exactamente. Vamos, Martina.
1: Claudita nos manda una frase que dice, sí. La evolución no ocurre cuando dejas de equivocarte. Ocurre cuando dejas de necesitar el mismo dolor para aprender la misma lección.
0: Qué
1: bueno que está. Sí, señor.
0: ¿Qué tal?
1: Muy lindo. Buen día, Leo, Andrés. Buena jornada. Dice, hace un fresquito. Omar, que manda las finales de su documento.
0: Bueno, acá manda Guadalupe. Guadalupe 470 es el nombre de la ganadora del bingo.
1: Bueno. Guadalupe, ¿cuánto me dijiste?
0: 470.
1: Para hacer el 470. Guadalupe 470. ¿No será Guadalupe la familia de Gabriel? a ver por acá. Dice, buen día, Leonardo, Andrés. Qué bueno que esté recuperándose, aunque se lo siente no del todo bien. Cuídese mucho. Muy fría las mañanas. Que tenga un excelente fin de semana y participo. Dice Noemí, gracias por pasar el tema del Seba. Pum, para arriba el viernes. Hugo Enrique dice, voy por los sorteos. Soy Hugo. Perfecto, Liliana por acá también. Quisiera participar del sorteo. Que tengamos un hermoso día, vos también. Buen día, Leo, Andrés, que este sol que hoy nos alumbra nos llene de bendiciones y protecciones a todos. Deseo participar, dice Graciela, y la final del documento la envía también, perfecto. Daniel por acá, perdón, Ramiro se me abrió ahora. Me anoto por los sorteos, por la lindaura no puedo, dice Ramiro.
0: Mirá, sí, soy la hija menor de Gabriel y Guadalupe.
1: ¿Viste?
0: Mirá, Mechita, ¿no? Después te quejé, ¿no?
1: Mirá, y su nena tuvo la suerte. Nada más que no puede ir al nombre de ella porque es menor.
0: Claro, exactamente.
1: Entonces ella elige a su mamá para que la represente.
0: Exactamente. Muy bien. Acá Rubén dice, hola chicos, qué bueno que vuelve Leo. Che, te extrañamos. Son el dúo perfecto. Quiero participar por el bingo. Soy Rubén, 490. Saludos, chicos.
1: Daniel dice, buen día, muchachos. Parece que tomaste el... No sé. El consejo de la señora que decía que el médico le había recetado 2 traguitos de whisky.
0: Ajá.
1: Ni se le nota nada, ni a tembladera. En esas cuerdas vocales, jaja, participo. Dice Daniel. Bueno, Dani... ¿quién más tengo por acá?
0: Hola, buenos días, quiero participar por todos los premios menos por el menú, mis últimas son Santiago, acá arriba está el nombre, pero mandame el nombre, amigo, porque bueno, acá en el chat figura, pero por ahí borran los chats,
1: Luis dice, hola Leo, anoche te vi en la casona, ni bolilla me has dado, dice. Mentirita. Te deseo una pronta recuperación y un buen fin de semana, participo, dice Luis Tapia.
0: Bueno.
1: ¿Vos sabés que te cuento un secreto, Luisito?
0: Nunca fuiste a la casona.
1: No, fui, pero en ocasiones de conferencia de prensa.
0: Sí.
1: Una que se hizo una celebración del Día del Locutor, que prometí no juntarme más con el locutor hace muchísimos años ya de esto, ¿no? Porque son aburridos, siempre hablan de lo mismo. Hablan de radio, de los locutores de antes. Está bueno recordar, viste, pero hay otros temas, che.
0: Oh, sí. Que yo inventé.
1: Sí, viste.
0: Lo que han hecho, lo que han sido los bloqueadores de la radio.
1: Todo lo mismo. Entonces dije nunca más. Pero no me gusta, Luis, vos sabés. No me gusta. No me gusta el lugar, no me gustan las formas. No me gusta ese griterío que hay generalizado, viste. No me gusta.
0: Vos sabés que estaba sacando cuentas.
1: Sí.
0: Que yo ahora en agosto voy a cumplir 38 años
1: de radio. Y sí, Andrés. Y sí, si yo comencé el 36, legal, ¿no es cierto?
0: ¿Cómo el 36?
1: Claro, porque a mí me hicieron efectivo en el 90.
0: Sí.
1: Al 2026.
0: Sí, sí.
1: Son 36 años de servicio. Sí. Pero yo comencé casi un año antes.
0: Claro. Yo en el año 88.
1: Así que mirá vos, ¿no?
0: El año 88. Buen día, Leo y Andrés, que tenga un lindo viernes. Participo por los sorteos. Soy Ismael, el remisero. Leo, Andrés, soy Ismael.
1: Abrazo.
0: Que fue a comer el menú el martes y me saludaste, dice Ismael. Él fue a comer el menú.
1: Ismael, te mando un abrazo grande, papito. ¿Disfrutaste? Bueno. No, está mirando la moza, ¿no?
0: No, y la cajera tampoco, ¿eh?
1: Sí, po.
0: A la cocinera si querés. Y a la Norma también.
1: ya no dice nada el dueño.
0: Es descuidado, aparte.
1: Buen día, Leo Andrés. Qué bueno escucharte de nuevo, Leo. Muy buen programa. Los escucho desde el Parque Industrial. Quisiera participar del sorteo. Mi nombre es Alejandro. Y mis últimas son tanto.
0: Hola, bueno. Señores. Quiero participar por la pelota. Soy Isabela. 812 por el menú, ¿no? Y el bingo para mi papi, ¿no dice?
1: Mm.
0: Capaz que te botrije Guadalupe.
1: ¿Puede ser?
0: No sé. Porque...
1: ¿Puede ser? ¿Puede
0: no
1: ser?
0: Porque sí, más.
1: Están las chicas ahí activas.
0: Sí.
1: ¿Qué dice acá Normita Linda? ¿Una?
0: Sí.
1: Hola, para participar, Norma, con ustedes. Lo de Roberto, yo tengo Sairis. Se lo conoce como huevo en polvo también.
0: ¿Entonces para qué andas buscando si ya tenés?
1: Desde la Lindaura están preguntando,
0: sí,
1: del producto. Huevo deshidratado,
0: sí,
1: huevo. O huevo en polvo.
0: Sí, sí.
1: Que yo sí sé que hacen, che, ese producto.
0: Capaz que alguna dietóloga esa, negocios que venden cosas de dieta, yuyo, ese tipo de cosas.
1: Las dietéticas.
0: Exactamente. Calculo que ahí. Bueno, acá Sergio nos deja su participación. Y acá dice, buenos días, menos mal que volvió Leo. Ese programa, sin él, tiene menos onda que una Kawasaki. Saludos por los sorteos, soy Pedro el Tucumano.
1: Ya lo explicó su. Son distintas cosas, ¿eh? Pero la voluntad que tuvo el señor Edgardo, le agradezco profundamente, porque vos decís que estaba el pedo, pero no creo, tiene que hacer cosas Edgardo.
0: Usted es jubilado, ¿qué puede ser?
1: Bueno, y capaz que tiene reunión de jubilado.
0: Voy a jugar a la bocha.
1: ¿No viste la actividad que tiene los jubilados?
0: Tirar de la paella a la palomita. Es lo más serio que puede estar. Pero...
1: Sí, Andresito, sí. Te pido por favor.
0: Una pausa.
1: Saludamos a Normita, mi suegra.
0: Ah, bien.
1: Norma Leiva, de apellido. Hoy está cumpliendo años, así que bueno, todo el afecto del mundo y se reúnen todos. ¿Sabes lo que es la casa esa cosa?
0: ¿Sí?
1: Se juntan todos.
0: ¿Son muchos?
1: No sabe la cantidad de gente. Toda familia directa,
0: ah,
1: ¿no?
0: Mira vos.
1: Son los hijos, los nietos, los bisnietos,
0: los yernos,
1: las nueras. Después, ¿cómo se dicen las novias de los nietos? Que también van.
0: Madre mía.
1: Colados. Hay un montón de gente.
0: Bueno, bautismo.
1: Y hoy sabe que una de sus nueras,
0: sí,
1: que la quiere mucho, hoy va a cocinar para todo ese regimiento, va a hacer raviolón.
0: Ah, mira vos.
1: Raviolón. Así que va a salir muy rico seguramente. Les mandamos un besote grande, Normita. Pasala bonito, disfruta de tu día.

0: Bien, bien, bien. Una excelente abuela, bisabuela, mamá, suegra, de todo, de todo.
1: Saludos grandes.
0: Buena gente, buena saludo gente, Normita.
1: Saludos grandes.
0: Así que reciba el saludo de sus hijos, de Andrea, bueno, de todos, ¿no? Si los nombro a todos, pues me olvidar. Danielita, también de Alejandro, de Marcelo, de todo, de todo, de todo. Feliz cumpleaños.
1: Muy bien.
0: Y me voy a la pausa.
1: Vamos a la pausita.
0: Hacemos una pausita, descansamos sí un poco.
1: Sí, recupera la voz.
0: Recuperamos un tantito allí y volvemos en instante. 87 mensajes sin leer, Andrés. Estén atentos, porque ya vienen los sorteos.

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0: es el Príncipe Pelusa. Sigue cantando Pelusa, ¿eh? ¡Qué grande, Pelusa! Y este viene la época de Sebastián, de todos esos cantantes, ¿no? Un histórico, sin lugar a dudas, el querido Pelusa, cordobés. Buen día, Leo, Andrés, gracias a Dios que ya se mejoró, Leo. Los chicos se hicieron hermosos los programas. Voy por el sorteo, bendiciones, pero tener suerte. Voy a perseverar. Dice que el que persevera triunfa, ¿verdad?
1: Así es.
0: Lo decreto, dice Gloria. ¿Quién te dice, Gloria, que sea hoy tu día?
1: Muy bien.
0: Alejandra dice, buen día, Leo, Andrés. Qué lindo escucharlo, cuídense, participo. Carolina, lindo día.
1: Muy bien, a ver, acá veamos qué dice acá. Hola, partido por los sorteos, mensaje que llegó. Lilian Yael, 432 participa.
0: Bueno, saludos. Leo, Andrés, buena jornada, dice Alberto. En el chino del Inter, 18.500 con la coca de 2.25 retornable.
1: Claro, es el que te digo yo, viste, que está ahí en...
0: Anotame para el sorteo.
1: Muy bien.
0: Claudia Alberto. Sí, Leo, es verdad. Yo disfruto de la soledad. La soledad Pérez, mientras no se entere el marido. Leo, decile a la Su que no se olvide del cumpleaños de 15, dice. Sí, 15 años que Belgrano. Sí, lo dijo.
1: Sí,
0: lo dijo Alberto. Pero acordate de España, Alberto, ¿no?
1: El otro día uno, amigo.
0: Que se envuelto con la manito a la cola.
1: Sí. El hermano del. Dale Palacio y Oscar Palacio.
0: Sí, señor.
1: Inauguró un barcito, un bar, digamos, un lugar muy lindo, ahí en la calle Jujuy, casi Rioja, donde ha puesto una pantalla impresionante, el tamaño.
0: ¿Cuál de ellos?
1: El Oscar Palacio.
0: Ah, el Oscar.
1: Inauguró un lugar muy bonito, muy amplio.
0: Mirá
1: donde era, había un súper ahí antes, he visto en la juguete, ¿sí? Donde estaba viendo para ver los partidos, con pizza, empanada, una pantalla enorme con sonido espectacular. Y lo tengo con el hecho como una el día cero, ¿viste? Como para probar los mozos, el movimiento, donde fueron gente amiga a comer.
0: Sí.
1: Y le han puesto, hay varios hinchas de River, y le han puesto el balde de los 15 para que baile.
0: Ay, no me digas.
1: Qué mala hora.
0: Hola, qué lindo escucharlo a los dos. Son una dupla extraordinaria, participo. Menos por el almuerzo, porque me queda... lejos, dice Beatriz, y mañana ganamos 4-1.
1: Muy bien.
0: Vino muy bien ahí la fe.
1: Acá tengo un audio de Marcos Videla.
2: Buen día, Leo de Andrés. Buen día, Leo. Me alegro de escucharte, hermano. Qué bueno que te estás recuperando, papá. Y a cuidar, papá. Lo mejor que hay es la cama. Ay, qué bueno.
0: Sí,
2: lástima que ya la gente ya se castiga todo, se,

0: quien se cura todo con medicamento, con remedio, y no usan el remedio casero que usaban antes, para gripe, para todo eso. Antes como había peste, pero era todo yuyito y a otra cosa. Así que tengan un feliz día, un buen viernes y a descansar el fin de semana, Leo. El lunes también recuperadito. Me alegra que estés bien, papá. Te mando un abrazo. Ah, y quisiera participar en el sorteo, por favor. Mi número, mis tres últimos números son 899. Y un abrazo al compañero de fierro que tenía al lado. Esos son compañeros, mamá. Que tengan un feliz viernes y un buen fin de semana para todos. Abrazos. Mi nombre es Marcos.
1: Bueno, recordemos gracias, que hoy tenemos para sortear, ya nos quedan dos cartones del bingo, uh-huh. Uno de esos cartones viene acompañado de una pelota del Mundial, ¿sí? O sea, quedan dos cartones, uno de los cartones con la pelota del Mundial, tenemos los sorteos de la jugada de Agencia Lucho, sí. Y tenemos el menú de la Lindaura, que por favor, que quiera participar, diga, voy por el menú, cosa que yo lo separo para hacer sorteo entre ellos nomás. Para hacer un sorteo general y después diga, no, yo no puedo ir.
2: Claro.
1: Pero realmente hay gente que pueda ir a comer. Mira que el menú de hoy está espectacular. Ay, me sabes que mandó un mensaje aparte, Normita.
2: ¿Quién?
1: Normita.
2: Ajá.
1: Que dice, libre y solterita hoy. Así que, muchachos,
2: claro,
1: aparte del menú, capaz
2: está
1: que...
2: con dolor de hueso, pues claro. También del golpe que se dio. Che, estaba revisando yo la camioneta.
1: Sí.
2: Pero aparte de la abolladura, tiene una gran raspadura,
1: sí, sí, sí.
2: Que le sacó el ploteo,
1: sí.
2: Como que hubiese golpeado con algo, sí, como, puntudo.
1: Como un asta, decís vos. ¿Puedo decir que puede haber sido eso?
2: No digo precisamente asta, ¿no? Qué sé yo, no sé. No, bueno. ¿Tenía algo en la mano? ¿Algún palo o algo el
1: no,
2: señor?
1: No, porque mi mano tiene la billetera, pero era la mano derecha. ¿Viste? Y él no golpeó con su parte izquierda.
2: Pero yo no sé por qué se cae con la billetera en la mano. Porque de última, vos tenés la billetera en tu pantalón, bajás, va al comercio, pedí el producto, sacás recién la billetera.
1: Eso, ¿vos sabés que eso es maña de borracho? Pues yo vi varios manchaditos que se han caído con el vaso en la mano.
2: Sí.
1: Y se caen, pero el vaso no le cae una gota, ¿no?
2: ¿En serio, no?
1: Queda con el vaso y arriba.
2: ¡Qué par! ¡Qué nivel!
1: Se hacen de goma, pero el vaso...
2: Y Dios querita que sea sangre.
1: Che, recordemos el menú de la Lindaura
2: dale,
1: hoy.
2: Dale,
1: y papas con queso, con fideo al pesto o ensalada, 8.000 pesos. Y matambre a la pizza con arroz primavera, 13.000.
2: Sí.
1: Esto incluye sopa, pan, postre y café. Y el ganador que participe se lleva una gaseosita de medio litro.
2: Bueno.
1: Así comuníquese, diga yo quiero el menú, así
2: ¿y
1: yo
2: el cafecito?
1: Y el cafecito también, el cafecito, el postre, la sopa y el pan.
2: Y a nosotros nos dieron una empanadita encima.
1: Y bueno, y por ahí, bueno, hablan con Normita, una de esas.
2: ¿Tienen empanadita?
1: Ella dice libre y solterita hoy, capaz que.
2: Ah, capaz que tenga entonces claro, empanadita. Disponible.
1: Empanadita libre, ya.
2: No sé si empanadita cabe, ¿no?
1: O sea, ¿viste que está eso que se llama calzón,
2: el
1: que
2: calzón.
1: Más grande? Dios mío. Hola, buen día. Mañana ganamos. Está hermoso el sol. Que tenga una linda semana. Participo,
2: sí.
1: Soy Silvia. Me dejo las tres últimas.
2: Bueno, mira vos. A ver, seguimos avanzando con el resto que nos queda, dijo.
1: Sí.
2: Por acá dice Antonio. Buen día, Leo Andrés. Quiero mandar un saludo a mis compañeras Ismael, a mis compañeros, perdón, Ismael y Pedro, que están paseando como turista. Lo que sea que sorteen, ¿no? Y participa por todo, dice Antonio.
1: Muy bien. Buen día, don Leo y Andrés. Qué alegría escucharlos. Son mi compañía de cada mañana, don Leo. Un consejito.
2: Sí.
1: Prepare jugo de medio limón,
2: uh-huh.
1: Una ramita de canela,
2: uh-huh.
1: Miel de arrope de chañar y uh-huh. Media cucharita de aceite.
2: Uh-huh.
1: Tome por lo menos tres días, mañana y tarde, y verá cómo su garganta se cura. Dios lo bendiga, cuídese, voy por todos los sorteos, menos por el menú. Soy Norma, muchas gracias.
2: Ay, gracias, Norma. Entonces era medio limón.
1: Medio limón, una ramita de canela, miel de arrope de chañar, sí, y media cucharadita de aceite. Tome por lo menos 3 días, mañana y tarde.
2: Gracias, muchas gracias. Buen día, Leo, Andrés. Qué lindo es volver a escuchar a los dos juntos. Realmente hacen una buena dupla. Me hizo acordar cuando hacía el programa con Iván Romero. Bueno, fuimos compañeros todos nosotros, ¿verdad, Andrés?
1: Sí, señor, sí, señor.
2: Hicimos muchísimas aventuras juntos de transmisiones de radio. Otra cosa, la Lindaura se tiene que llamar la Salamanca, porque fueron ahí y fue la perdición, Leo, dice Patricia. No, no, ahí lo trataron, es que, de maravilla.
1: Por caerse, Leo se rió tanto que ahí se jodió la garganta. Hola, Leo, excelente, como siempre, participo por los premios. Soy Abel González, me deja las tres últimas.
2: Bueno, por acá, buen día, Leo, bienvenido. Tomá, con miel, té con miel, por favor, cuídate, dice. Saludo a André, la semana próxima quiero mi música. Espero que los dos se hayan vacunado para la gripe, los quiero. Se cuidan mucho, mucho frío. Participo tanto a Normita de Morosini y su hija, Maribel, también. Andrés y Leo, les pido si pueden hablar con don Asenato.
1: Sí.
2: Por reductores de velocidad de mi barrio. Me dijeron que el que puede ayudarnos, que él puede ayudarnos. Saluda a la Patito Zapallito, Clara Gallinita, Karina, a la gran Susanita, que tenga un hermoso y bendecido fin de semana. Norma de Morosini. Polonia de la calle, ¿no? ¿Te pide ella?
1: Creo que sí, creo que sí.
2: Es transitadísima esa.
1: Sí, sí, sí.
2: Yo creo que esas no llevan reductores por una cuestión de que salen inmediatamente de semáforo.
1: Claro. No, pero sí hay reductor en el puente, pasando el puente, entrando a Praia Ceferino, hay dos reductores. Hay dos reductores.
2: Capaz que
1: hay uno antes del puente y uno después del puente. Hay dos reductores, yo hago todos los días.
2: Claro, sí, sí, sí.
1: Vos,
2: sí.
1: O sea, apenas vos salís del puente, pasás la YPF que está ahí, un poquito más adelante ante el puente hay un reductor. Y pasando el puente, antes de llegar a la plaza, hay otro reductor.
2: Ahí pusieron un reductor también, viste, ahora donde está la feria americana esta que hacen, donde voy siempre yo también, que es por la...
1: ¿En la colectora de la Tabela?
2: No, no, no, yendo ya para el barrio Santa Ana, ¿cómo que se llama la avenida?
1: Ah, sí, sí, sí, la que se llama, que va la molinera, digamos.
2: La que sale por Cachorro,
1: sí,
2: también.
1: Sí, la molinera.
2: Ahí pusieron un reductor también, ¿no? Y da justo sobre el, no sé si final o principio de esa, sí, feria.
1: Sí, señor.
2: Es que mucha velocidad. Y los días de feria, viste, la cantidad
1: de autos que estacionan.
2: De autos y camionetas, por Dios. No, tremendo.
1: Acá Rosita dice, besito a mami Susanita.
2: Bueno. Hola, buen día, Leo, Andrés, qué frío, por favor, quisiera participar, soy Emma, participo por el menú, que tengo un hermoso y bendecido día.
1: ¿Emma, participa por el menú?
2: Sí. Ah, no.
1: Sí,
2: no
1: participa. Perfecto.
2: Perdón, porque...
1: Se lo estaba por acá.
2: No, dice Emma.
1: Bueno, buen día, Leo y Andrés, por favor, quisiera participar, soy Jesús, no participo por el menú, que tenga un hermoso día.
2: Bueno, acá Nilda nos saluda, participa con la final de su documento, gracias, Nilda.
1: Hola, buen día, Leo, Andrés. Quisiera participar, por favor, soy Ángela, no por el menú. Que tenga un hermoso y bendecido día.
2: Bueno, acá María participa, aguanta Argentina. Leo, si te extraño, me dice, saluda a la señora Susanita, Dios la bendiga.
1: Hola, buen día, Leo, Andrés, qué lindo. Leo ya recuperado, recién amo el WhatsApp, porque Andrés y Edgardo comenzaban muy tarde el programa.
2: Oh.
1: Y terminaron muy temprano. En fin, lo hacían cortito. Pero lo bueno que tenían, que no perdían la buena onda de graffiti. Participo por los premios, menos por el menú. Mi última, soy Francisca. Saludo a Susanita, siempre escuchando con mucha atención sus historias. Muy interesantes. Aprendemos mucho con ella. Bendiciones y mucha salud.
2: Bueno, y acá Gracielita nos decía, sí, Leito, a ese colegio, o sea, la escuela agrícola, va el hijo de mi jefa. Está feliz por lo que... Le contestó Messi. Ah, no, es de otro colegio. A donde los chiquitos mandaron. De Santo Tomás, creo que. Una cosa así, el colegio.
1: Algo así.
2: Me anotan, chicos lindos. Y sí, imagínate que te responda el 10.
1: Claro. ¿No?
2: El número 1 del mundo.
1: Él dice que se dedicó el día de su cumpleaños a revisar y contestar todas las redes sociales que él tenía.
2: Qué lindo.
1: Se dedicó a hacer. ¿Te imaginas los millones de mensajes que debe tener?
2: No.
1: Sandra de la Pradera, tengo el audio de ella.
2: A ver.
3: Hola, buen día, Leito, Andrés. Qué bueno que ya está en su lugar, Leito, con un poco de dificultad en su vocecita, pero está.
1: Sí.
3: Cuídese mucho esa gargantita. Y bueno, que la pasen un hermoso fin de semana. Y a cuidarse, chicos, a cuidarse. Les mando un beso grande.
1: Hoy Leo la tiene más gruesa que de costumbre.
2: Al contrario, me faltan los graves, los agudos, no, pero todo. Bum, bum, bum, bum, bum, bum, bum. ¿Así sale? Sí, bum, bum, bum. Burum, bum, bum.
1: Ay, para que tenga acá un mensaje abierto. Hola, Leo Andrés, quiero mandar un saludo a mi hijo y pareja que están trabajando y quiero participar por todos los sorteos. Soy Romy. No dejo las tres últimas.
2: Bueno, perfecto.
1: Por todos los sorteos, será por el menú también.
2: Sí. Que nos aclare. Qué lindo, ¿no? Que estén trabajando los chicos y ella, bueno, haciendo las cosas de la casa, que trabaja un montón también. Jaime Antonio Carrique, así es.
1: A ver, el audio.
2: Audio.
4: ¿Qué tal? Buen día, Metro. ¿Cómo andan? Yo acá sentado en el salchito, como no puedo caminar mucho. Estamos esperando a ver si me operan de la rodilla, me colocan las prótesis. Como me había tenido trozo, entonces no puedo caminar, tengo que esperar que me operen y me coloquen la prótesis. Pero acá bien, de pasito caminando, sentado en el solcito, aprovechando el ponte de los pobres. Bueno, quisiera participar por el bingo hoy. Mi número 009, mi nombre es Antonio. Gracias, bendiciones.
1: Bueno, muy bien. Leo Andrés, buen día, lindo fin de para todos. Bebo, no te escucho al 100%. Recién me conecto porque estaba sin datos. Deja las tres últimas para participar por el cartón ganador, nos dice el amigo Augusto Linares.
2: Augusto, tenés un buen oído, Augusto, ¿no? Es más, me escuchás acá y ya no me escuchás más hasta el lunes, si Dios y la Virgen quiere, Dios mediante.
1: Bueno, no grité los goles objetivos.
2: Me voy a casa. Porque viste que después la gente me busca y dice, ay, no te escuché en la tarde. No, no voy a estar, chicos. No llego. Hasta acá lo que pude hacer.
1: Muy bien. Acá tengo otro mensaje del 016. Dice, buen día, quiero participar por el cartón del bingo. Me alegro que estén juntos los dos de nuevo. Saludos de Hugo. Lo escucho todos los viernes y es la primera vez que participo en las tres últimas del DNI.
2: Qué lindo. Bueno, muchas gracias. Hola, buen día, quería participar por el cartón del bingo, muchas gracias, saludos, me llamo Marcos y deja las finales ahí, Marquito, para participar.
1: Buen día, chicos, señor Leo, qué bueno su regreso, el señor Edgardo, muy buen reemplazo, participo, soy Luján y no deja las tres últimas.
2: Bueno, buen día, Leo, un gusto escucharte, participo. Guadalupe, gracias, saludos a Gabriel.
1: No para dice, participar, ya. Amigos, por favor, soy Luciano, nos deja las tres últimas.
2: Nelson dice, hola Andrés, Leo, qué bueno volver a escucharte. ¿Cómo que no querés que te digan cuídate? Entonces vamos a tomar una fresca. Quiero participar. Bueno. No, es que sí me cuido, pues, no me gusta que me digan cuídate. Bueno. Eso es cuando vos te portás mal, te dicen cuídate, cuídate. Yo te dije, cuídate.
1: Tengo varios audios, José Bustos.
2: A ver.
5: Buen día, Andrés. Buen día, Leo.
2: Hola, papá.
5: Apareciste. Supongo que apagó la luz, no ha dejado la luz prendida, ¿no? Buen día, muchachada. Buen día, aquí saliendo al laburo. Hoy es viernes, aunque el cuerpo ya no lo sabe. Ayer tuve un día atroz. Se me enfermó la cucaracha. Andaba mal. Y bueno, tuve hasta las 12 de la noche para hacer la andada de nuevo. Gracias a Dios tengo todas las herramientas en mano, así que ahí nomás la operé y quedó como Leo Chala. Participo, José 372, zona sudeste, limpito, limpito, como empleada doméstica, recién tomada. Ahí sale al clima, porque acá está que pela el frío.
2: Mirá vos. Bueno, papito querido,
5: gracias. Una vuelta yo vi eso en Carrefour, che. Andrés, y en el macro también deben vender porque ellos venden todo para cocina.
1: ¿Qué era?
2: El huevo deshidratado.
1: Ah, el huevo deshidratado. Y acá dice José Buto que se ganó ayer el almuerzo de Lindaura, que él no podía ir. Hoy, si Dios quiere, voy a Lindaura.
2: Bueno, que vaya, que disfrute.
1: Sí, sí.
2: Y de paso, que le comente. Ahí andan Normita.
1: Que aparte Normita solita, ¿no?
2: Sí, Bustos tiene
1: lo borreamos
2: compromiso.
1: Lo borrean a Roberto.
2: Gloria dice, ¿qué me va a acompañar a la tarde? Tengo que sacar la espalda, Leo. Y sí, no llego, Gloria, no llego.
1: Buen día, dúo Macana, bendecido día para ustedes y a toda la audiencia. Participo de los sorteos de los cartones, a ver si algún día me toca ganar algo. ¡Che! Abrazo grande, chango.
2: Bueno, estén atentos porque en cualquier momento hacemos el sorteo.
1: Sí, señor.
2: Buen día, Leo, Andrés, qué bueno escucharlo. Participo de Rosa, que tengan un lindo fin de, dice ella.
1: Bueno, buen día, Leo y Andrés, ¿qué pasó? ¿Se quedó sin filo el serrucho? Va con onda, dice. Quiero participar de los sorteos, pero no por el almuerzo. Soy Gustavo de Zona Norte. Saludos a todos los grafiteros.
2: Bueno, Javi pregunta, ¿cómo es el agua de semillas de palta? Deja las finales y mandó un audio. Eso lo dijo Susanita, ¿no?
1: ¿Agua de semillas de palta?
2: Claro.
1: ¿Qué será?
2: Y bueno,
1: ¿la cáscara?
2: Que me mande un audio que me explique escueta y rápidamente, Susanita. Y lo paso.
1: Rápida, no creo.
6: Buen día, Leo. Buen día, Andrés. ¿Cómo andan? ¿Todo bien? No nos vayamos tan lejos para conseguir, para ver el Suri. Ahí, para el lado que nosotros vamos, allá, Tolar, Mina Casualidad, Olacapato, toda esa zona, ahí se ven un montón de Suri.
1: Perfecto.
2: Mira vos. Pero para llegar a esos lugares lejos, ¿no?
1: Sí.
2: Y necesita una buena nave porque no se llega, ¿eh? Ahora lo conoce Andresito de este año.
1: Sí, sí, se mejora Roberto, mejor el golpe que se ha podía estar con
2: Roberto. Vamos, Roberto.
1: Vamos. A todos una cosa. Buen día, Leito y Andrés, que es un hermoso día, el solcito ya asomándose. Queriendo escuchar a Leo y saber que estás mejor. Saludos a todos los oyentes, en especial a doña Susanita, nos dice Vero Sowa.
2: Bueno, Verito. Hola, buen día, Leo. Yo también participo, soy Yolanda. Hola, Yuli. Dale.
1: Bueno, dice, buen día, Chango. Me anotan solo por los bingos, porque las niñas se les festeja a los 15 años. Dice, ¿por qué a las niñas se les festeja a los 15 años, los verano de 18? Pregunta. Era una tradición.
2: Sí.
1: Históricamente, la niña entraba en adolescencia a los 15 años, o en la pubertad, si querés llamar, y ya se transforma en señoritas.
2: Claro.
1: Entonces, como que se las presentaba en la sociedad para que las conozcan, que ya estaban como mujercitas.
2: Por eso me gusta trabajar como...
1: Y a los varones, dice que los varones se maduran un poquito más después que las mujeres.
2: Sí, sí, sí.
1: Por eso era a los 18, que se lo presentaba el varón en sociedad.
2: Exactamente.
1: Esa era la tradición.
2: Y bueno, y como costumbre, también se hace una reunión por el varón.
1: Sí, sí, sí.
2: Y las hacen de distintas maneras. Aunque el otro día me contaba mi nieta que ella fue a dos 15,
1: sí.
2: Se juntaron los changos, cumplían 15.
1: Sí.
2: E hicieron una celebración de 15 años.
1: ¿Los changos también?
2: Sí. Y han ido los invitados, todo.
1: Perfecto.
2: Nada, no vayamos por la tontera de decir, ay, se pusieron vestidos, cosas. Eso ya es tan estúpido eso que sí. como un montón de cosas más. Nada más que festejaron su cumpleaños. Es un festejo. Podés salir de las costumbres tranquilamente.
1: Exactamente. Si
2: no significa nada.
1: Exactamente. ¿Mm? Bueno, decía Patricio. Hola chicos, soy Patricio para todo. Me alegro mucho por Leo, por tu vuelta y que Dios lo bendiga. Patricio participa por todo, dijo, ¿no?
2: Bien, Patricio. Me alegra.
1: Bueno, vamos a mandarlo acá. Y recuerdo sí. que la alta sociedad, el club 20 de febrero, tenía su boliche. Su boliche,
2: sí.
1: Lo conocí, que estaba bueno, con una,
2: un costadito,
1: como
2: ¿no?
1: un subsuelo, estaba visto bueno, abajito, que era eso para que los chicos de la alta sociedad participen de fiestas y tengan su baile. ¿Por qué? Porque dice que si iba por iban las chicas a otras reuniones, hubo algunos casos de violación. Entonces, para ello, conservar sus chicos en forma o en que no le pase nada, hacían su fiesta en ese lugar.
2: Mira vos.
1: Iba cierta gente, no entraba cualquiera a ese lugar.
2: Yo fui a cantar ahí al 20.
1: Sí.
2: Y también fui al boliche.
1: Mira vos.
2: Cumpleaños de un ex intendente hace muchos años, ¿no? Que no viene al caso que lo nombre. No tiene nada.
1: Está bien, perfecto. Bueno, tengo un audio de Sergio.
2: ¿Qué dice,
1: Mercedes Ramos?
7: Sí, Leito, ¿sabes con qué también me recuperé yo bastante, amigo? Con la miel de arrope. Si conseguí eso, es bastante bueno, eché la miel de arrope y con limón. Con eso me recuperé tanto, bien, amigo, tanto, yo, perdón. Con eso me recuperé, amigo, yo. Bueno, mi hermano, que ande lindo. ¡Pacharaco!
1: En realidad no es miel, es arrope de chañar, porque hay arrope de uva también que hacen y arrope de chañar. Sí. ¿Qué? Parecido a una miel, pero es arrope se llama.
2: Que es de la fruta del chañar, esa que cae al piso y que muchas veces no le damos bolilla. Sí, sí. Cuando el chañar le puede dar la flor. Dice que es bueno recuperar la flor también del chañar.
1: Mira vos.
2: Si vos tenés un chañar cerca, querés, la podés recuperar poniendo, qué sé yo, no sé, un papel, un recipiente, algo. Recuperar la hoja que cae, ¿viste? Que cae solita.
1: Sí, sí, sí.
2: Esa hoja es buenísima para los tés también, para la garganta.
1: Ah, mira vos, qué bueno.
2: Y el arrope, que sí, sí, se acostumbra justamente para la gargantita, ¿no?
1: El té de quimpe también es que, sé que es bueno para la
2: garganta. Ayer me tomé un té de quimpe, del quimpe que me trajo Gloria justamente. Y yo había hecho secar, viste, la, porque me trajo... Puse unas plantitas que venían con raíces, las puse a ver si se me daba.
1: ¿Prendía?
2: Sí. Y llantén encontré el otro día, también lo sembré. Lo trasplanté, mejor dicho.
1: Sí.
2: Así que, bueno, ese sí reaccionó rápido, che. Pero el quimpe está haciendo el rogá.
1: Capaz que le falta un poquito de tierra.
2: Puede ser.
1: Fresca. Así que, bueno. Juan Ocaño, ¿pasó el audio de Juan Ocaño? No.
2: No, no pasamos.
1: Le dice, buen día. Dúo dinámico, qué bueno que estés recuperado, Leo. Por ahí tu compa decía que andabas con olor a cala. Cuídate, anotame por el sorteo. Soy Juan, Nora Lindaura, buen fin de y un audio.
2: Bueno, a ver qué dice.
8: ¿Qué tal, Leo? ¿Qué tal?
2: Hola, Juan.
8: Buenísimo escucharlo. Leo que está bastante mejor, pero necesita recuperarse. Aprovecha el fin de semana. Así el lunes viene con todo. No grite mucho los goles de Argentina. Éxito. Y que Dios y la Virgen del Milagro cuide a usted y a toda su familia y a todos los cafeteros. Gracias totales. Soy Juan, quiero participar por los sorteos, menos por el almuerzo porque queda lejísimo. Gracias totales.
2: Bueno, papá, un abrazo inmenso. Acá me dicen a mi teléfono, ¿no?
1: Sí.
2: Hola, buenos días, Leo. ¿Cómo estás? Escuchándote en el móvil que me traslada a diálisis con el amigo Mario. Ay, qué lindo. Bueno, te mando un abrazo grande. Gracias por escucharnos. Carlitos Manuel Gómez, y que salga todo perfecto en diálisis. No te portaste bien, ¿no? No estás llevando kilo de mano. Porque viene el mundial, ¿viste? Y mete a darle, ¿no? El tronecito, la cerveza. Tiene que cuidarse, muchachos.
1: Bueno, tengo un audio de Mario Colque.
2: A ver.
9: Hola, muchachos. Muy buenos días. Bueno, volvió la alegría de grandes y chicos. Oh. Volvió Leo.
1: El payaso necesito, mala onda.
9: También vos, pero bueno. Es el dúo de dos, como digo yo.
2: Claro.
9: Mario, el taxista, ¿cómo andan? ¿Bien?
2: Bueno, bien, Mario.
9: Por vos, Leo, que ya está mejorcito, Bueno, me adhiero. Che, para participar por los premios que quedan.
2: Bueno.
9: Mi tres últimas cifras, 403. Un gran abrazo, un feliz fin de semana. Gracias.
1: Y hay otro audio de Juan Díaz ahí nomás.
2: A ver, ¿qué dice Juancito?
10: ¿Cuándo sacaron a una?
11: Leito, Andrés. Hey, hermano, esa gargantita, ¿no? Che, el señor del... Le recordemos lo que pintamos cana ya, que antes era cuero.
2: Ah,
11: sí. Y se te arrancaba la cabeza y ligar un bombazo. Ay, señor. Y vos viste ahora sintético todo, como son las zapatillas, ¿viste? Le pregunta a un zapatero, ah, esto ya no es cuero, esto no hace cualquier cosa. Justamente ayer en la plaza aquí Alvarado, en la parte de los parques, los juegos de los chicos, pues es que estaban poniendo unas cosas, yo digo, mirá, pensé que eran piedritas de esas de pecera, ¿viste? De colores. Le acerco, le pregunto al flaco, che, hermano, eso, y a eso vicio de lo, ¿cómo se llama? Cuando juntan las gomas, que juntan habitualmente en la municipalidad, y cortan unos cuadraditos y salen esos colores y la pegan. Y, mira, che, y eso no hay toque. No, justamente es que es para que los chicos no se rapen, se amortiguen cuando caen. Pero así ese material había sido. Antes era cuero. Ahora no, sintético, hermano. Ahora ya. ¿Qué va a ser? Bueno, buen fin de hermano. Que lo pasen lindo, cuídense.
2: Bueno, muchas gracias, Juan. Y ayer la sorpresa en el Mundial fue las árbitras, ¿no? Que estaban dirigiendo, ¿no?
1: Sí, ¿viste? Señor.
2: Enseguida ya...
1: Y ya el segundo partido que dije en ese grupo.
2: Enseguida le han sacado toda la historia a la chica, ¿viste? ¿Quién es? ¿Qué es lo que hace? ¿Madre de cuántos niños? Todo. Sí, sí. Acá no te escapa de nadie, ¿viste? Cuando quieren ingresar a conocer a alguien. Bueno, hoy las redes justamente hacen eso, ¿no? Que la persona descubra toda su vida por los posteos que hacen, sin lugar a dudas. Buen día, quiero participar, decía Reyes Rodrigo, que dejó las finales del documento.
1: Perfecto, acá dice, hola Leiva Andrés y a toda la audiencia, tenga un bendecido viernes. Me alegro que ya estés de vuelta, Leo, después de tu recaída, a cuidarse mucho. Participo por los sorteos, menos por el almuerzo. Soy Marcelo. Feliz fin de semana para todos.
2: Bueno, Marcelo, buen día. Quisiera participar. Mi nombre es Lelia Valor. Deja las finales. Saludos, Leo. Andrés. Bueno, muchas gracias.
1: Bueno, acá Carmen Terrazas dice, hola, buen día. Por favor, quiero participar. Soy María, mi hijo y mi hijo, Carlos. Gracias, buena jornada. Nos manda, bueno, me sabe que está agendado como Carmen, ¿no? Pero bueno, es María, dice.
2: A full con la radio, canta Luisito, canta, escúchame, manda Luisito y las finales, ¿no? Pasa que estaba escuchándolo a Seba, a ver, canto, siempre canto. Uy, qué buen tema, papá.

0: acá dice... Ah, no, a ver, la ganadora dice, si viene con una pelota, no. Es solo el cartón del bingo que se ganó la hija de Guadalupe.
1: Claro.
0: Es solo el cartón del bingo.
1: Hay una sola pelota que va a ir con un bingo y lo vamos a hacer en el momento adecuado. Nos adelantamos con un bingo. Un bingo nada más. Me encantaría tener una pelota para cada bingo, pero no es así. Tenemos una sola pelota. Luisito, ya te nombré creo, Daniela Peñalosa, Leo Andrés, qué bueno de nuevo juntos, participo, dice Danielita, saludo para ti Dani.
0: Hola, qué lindo escucharlos Leo y Andrés, son un dúo perfecto, que Dios y Dios los bendiga y los cuide, le mando besos y un gran abrazo, soy Viviana y nos deja las tres últimas.
1: Bien, no por el menú, dice Norma que dejó la final acá, Normita Mendoza, y nos saluda, gracias Normita.
0: Bueno, hola Leo y Andrés, participo en el sorteo, soy Miriam del barrio Sarmiento.
1: Bien, Leo Andrés, buen viernes, que sea rápido para llegar al fin de quiero participar del sorteo, dice Victoria Busto. Bueno, Victoria.
0: Buenas, buen viernes, muchachos, muchas bendiciones, quiero participar, Lucrecia.
1: Qué lindo está el sol para unos vinitos y ganar el bingo, gracias, ya los voy conociendo, dice Ariel.
0: Bueno, Gloria dice, a mí también me gusta todo tipo de música, yo gracias a Dios no tomo ninguna pastilla, participo, Gloria, no por el menú. Bueno.
1: Y Martita dice, buen día, que tengan excelente día. Gracias, Marta.
0: Hola, quiero participar por los premios. Soy Jimena. Mis tres últimas son tanto Jimena Reyes.
1: Fernando por acá también. Hola, Leo Andrés. Y participa, nada más, cortito, escueto, así, cortito.
0: Hola, Leo, de Parque Industrial, escuchándolos todos los días. Saludos a Ramoncito Castro. Soy Luz. Mis últimas del DNI soy tanto. Quiero participar de los sorteos. Quiero suponer que está bien por el menú, porque está cerquita, ¿no?
1: Sí. Participa. Sí. Buen día, gente. Para participar, dice Hugo, deja la final y los escucho desde Zona Sur.
0: Buen día, Leo y Andrés. Participo por los premios, menos por el almuerzo. Soy Vanina y nos deja las tres últimas.
1: Por acá, Paula también participa, que nos decía un feliz fin de semana.
0: Buen día, don Leo. Andrés, participo por los sorteos, mis últimas. Son tanto, y mi mamá retira, porque es menor de edad, el nombre de tu mamá, necesito, por favor, retira, deja las tres últimas el DNI, pero no tengo el nombre de tu mamá,
1: de
0: por
1: la
0: favor.
1: Mami. Bueno, Antonio dice, hola negrito, quiero participar, y manda las finales, Antonio, así que ya está participando.
0: Hola, quiero participar por los premios, soy Iván Alfonso, y mis últimas son tanto.
1: Mira, hay un mensaje de Liliana que no está agendada y nos manda un audio, Andresito.
0: A ver, ¿dónde está? Porque yo estoy en otro lado, estaba diciendo vos.
1: Estamos en...
0: ¿Querés pasarlo vos?
1: A ver, dale. Habilitame, así lo paso.
0: ¿Así vos lo tenés a mano?
1: Sí, señor. Ahí va.
2: Estamos. Soy una admiradora de usted. Acá siempre lo escucho con su informe de actualidad. Mi nombre es Liliana Busto. Mi tres número de documento termina en 282, así que bueno, espero haber tenido suerte. Muy lindo su programa, saludos y bendiciones.
1: Bueno, Lili, besos.
0: Juan Carlos dice, hola, buen día muchachos, quiero participar por los sorteos, mi nombre es Juan, que tengan un lindo día. Juan Carlos deja las tres últimas del DNI.
1: Buen día Leo Andrés, bendecido día, soy Martín Miranda, deja las finales, quiero participar por todo, menos por el menú, porque me queda lejos, bendiciones.
0: Buen día chicos, quería participar, soy Marcelo el Cadete, bendiciones para ustedes, hace un river, nos dice...
1: Jorge está participando.
0: Pato Lee dice, Andrés, por el menú participo. Dice, chicos, los huevos en polvo se compran en la casa de Cotillón, donde venden todo para la repostería. Nos dice Pato Lee. Y participa por el sorteo y nos deja las tres últimas.
1: Ah, mira vos, qué buen dato para las chicas, ¿eh?
0: En caso, cosas de repostería. Muy bien.
1: Si gano, se sigue el Día del Padre, jaja, dice Santiago. Santiaguito.
0: Dice, buen día, Leo Andrés, mi número es tanto, yo quiero el cartón, el menú no, nos dice Margarita.
1: Hola, Margarita. Adriana del Centro nos saluda, queriendo escucharte, que tenga una excelente jornada. Cuídate la voz, ¿eh? Y de la gripe, dice, ay, no tengo gripe, adiós, gracias. Es solamente mi laringe.
0: Bueno.
1: Saludo a Andrea, la señora Susanita, después de una semana recuperándome de la gripe, gracias a Dios. Y la Virgen mejor, tomando la medicación. y me recomendaron jarabe de propóleo. Muy bueno, cuídense, dice.
0: Sí.
1: Bueno, todas esas cosas también se dan, las venden. Acá en la Buenos Aires, Urquiza.
0: Sí, sí.
1: Justo en la esquina hay una casa de ventas. Sí. Ahí encontraste.
0: Si no, yo tengo un amigo que vende ya en la Alcina, sí, 2070, el Boristría San Cayetano. Él mira, tiene esa, son gotitas, el jarabe, el propóleo, son gotitas que hay que tomar, ¿no?
1: Mira.
0: No es una cuchara, son gotitas. Es bastante amarguito, pero es buenísimo para la garganta.
1: Bueno. Adrianita, bueno, participa por la pelota, dice.
0: Bueno, acá Rosana dice, buen día, corazón.
1: Sí.
0: Soy Rosana de Luján, mil bendiciones. Te quiero molestar por tu intermedio. Si podrías difundir un pedido de dadores de sangre para Marcelo Vera, que está internado en el Hospital del Milagro, habitación 2 de infeccioso. Gracias y bendiciones. Pero quiero ver si dice qué tipo de sangre.
1: Claro, claro, claro. Para Marcelito Vera, que está internado. Se necesita dadores de sangre. Esto
0: no, dice 10 dadores de sangre, pero no dice qué tipo de sangre, ¿no?
1: Será de cualquier
0: tipo. Acá está el Hospital del Milagro, pone, solicitamos 10 dadores de sangre, muchas gracias por su colaboración, para ver a Juan. Lo piden que se acerquen al Centro Regional de Hemoterapia de la provincia, presentarse calle Bolívar, casi Entre Ríos, de lunes a viernes de 7 a 17 horas y los sábados de 8 a 12. Requisitos: tener entre 16 y 65 años, sentirse sano, haber desayunado liviano con abundante líquido y pesar más de 50 kilos y llevar DNI. Desde ya, muchas gracias. O sea, cualquier bueno, tipo, sangre de cualquier tipo.
1: Dale.
0: No es como la normita, quiere un tipo de cualquier sangre.
1: ¿Puedo pasar audio?
0: Sí, señor.
1: Bueno, disparo el audio.
3: Hola, buenos días, Leo, Andrés. Me llamo Mari. Mis tres últimas son 371. Quiero participar por los premios. Les deseo lo mejor, lo escucho todos los días trabajando en el parque. Espero que tengan un lindo día y espero tener suerte. Muchísimas gracias, primera vez que participo.
1: ¿Mari del Parque Industrial? ¿En el parque, dijo Mari? ¿Será en el Parque Industrial, Mari, querida?
3: Muchísimas gracias, primera vez que participo. Espero que tengan un lindo día y espero tener suerte. Estando en el parque.
0: Sana todo el parque.
3: Espero que tengan un lindo día y espero tener suerte. Muchísimas gracias.
1: Ahí me está mandando otro audio, mi vida. Para el sordo este.
0: Está aceleradito.
1: Sí, sí. Esto, ya lo voy a corregir. Perdón. Ahí mandó otro audio, mira. A ver, ¿qué me dice?
0: Dale, Heck.
3: Hola, Leo. No, estoy hablando del Parque San Martín, una feriante.
1: Ah, mi vida.
3: Gracias.
1: Feriante del Parque San Martín.
0: Ah, buenísimo, buenísimo. Buena venta, buena.
1: Saludos, mis queridos feriantes.
0: Patricia dice, buen día, Leo y Andrés. Excelente programa como todos los días. Escuchándolos para participar del sorteo, no del menú, Aldo y Carolina.
1: Y está para vos. Escucha.

0: me dejas ser.
1: Vamos todos.
0: Ya voy a hacer una joda en mi casa, voy a comprar un bombo legüero y voy a estar, boom, boom, así, así va a estar.
2: Pero tenés que invitarla para que te escuche, ¿eh?
0: Así voy a estar, desde que llega hasta que se vaya. Buen día, Leo, soy Gustavo, 387 y un audio.
3: Voy por el menú. Soy Gustavo, 387.
0: Ah, va por el menú, dice, bueno, lo agendamos, muy bien.
2: Bien, Gustavito. Ale nos manda las finales, buenos días por los sorteos. Hola, Leo, hola, Andrés, hola, Alejandra, ¿cómo estás? Muy buenos días, Leo, Andrés, qué lindo escucharlo junto, quiero participar, dice Josefina. Tere también por acá, chico, buen día, bienvenido al programa, te extrañamos mucho, soy Teresa. Buen fin de, que salgan ricas las empanadas, Tere. Tenemos que caer la tele,
0: sí,
2: ¿no?
0: Sí, hay que ir un día. Quiero participar por el cartón del bingo. Soy Laura del Valle Alegre. O Laura de Valle Alegre, será un barrio de La Caldera, nos dice la amiga.
2: Bien. Tere, tenemos sillita ahí, esa banquito, ¿sí? Mesita. Si nos llevamos, ¿no?
0: Sí.
2: Bajamos ahí de la chata.
0: Hay soda, vino. Medio cuarto.
2: Llevemos, llevemos.
0: Cuartito.
2: Un totín.
0: Bueno, acá Rubén dice, hola, quiero participar.
2: ¿Nada más?
0: No, escucha, escucha. Quiero participar para salir con Norma.
2: A la pelopi.
0: Soy Rubén y mi última son tanto.
2: Bueno, pero no hace falta que...
0: Participé, andá. Ella ha dicho que hoy está libre y solterita.
2: Andá en caral, ¿no es cierto?
0: Escúchame, soy Rubén. Vos tenés que decir, hola, ¿qué tal?
2: Sí.
0: Soy Rubén. La verdad es que te sigo siempre por el Facebook.
2: No te confundas con Norma. O sea, la chica que vas a encontrar primero, una de las señoritas mozas.
0: Es la moza. Vos preguntas.
2: Que está muy simpática, muy linda chica.
0: Vos llegas, hola, ¿qué tal? ¿Quién es Norma?
2: Claro.
0: Porque tenés que llevar un ramo de flores, ¿no?
2: En la caja está... ¿cómo se llama?
0: Mezquina, pues, la chica, la hija de...
2: No es mezquina. La primera vez que fuimos estaba seria, ¿viste? Dice, esto qué miércoles, ¿sabes?
0: Come gratis. Lo come gratis, esto. ¿Cómo se llama? Yo voy a buscar. Por acá, en algún mensaje tengo los nombres.
2: Porque Normita está adentro.
0: Ella... Sí, pero ahí tiene un problema en la linda hora, ¿no? Me contaron otro día.
2: ¿Por qué?
0: Porque el cocinero se tomó el feriado.
2: No apareció el cocinero.
0: El lunes feriado, ¿viste? Y no apareció más.
2: ¿No apareció el cocinero?
0: No apareció más. Lo andan buscando, la mujer no deja salir.
2: Bueno, menos mal que están las chicas allí, ¿sí? Rosanita. O sea que, ¿cómo el tema? ¿Rosana pasa a primera línea cuando no está el señor cocinero?
0: Adriana está en la caja.
2: Adrianita.
0: Mariana la moza.
2: Marianita.
0: La Paola, el ayudante de cocina.
2: Paolita.
0: Sí, y Normita es la que está ahí a disposición.
2: Claro. Pero
0: tiene que llegar ahí.
2: Pero Paola.
0: Una que tenga taco alto, a veces, taco alto, así la uña bien pintada, así todos los colores, es enorme.
2: Paola era jefa de cocina, entonces.
0: Claro, broma, está de jefa ahora.
2: Hasta que. Chica, ¿qué hacemos? ¿Buscamos cocinero o no?
0: No sé. Lo van a aguantar hasta mañana.
2: Pasa que dice que parece que. El muchacho cuando estaba solo, no había drama. Y ahora como dice...
0: ¿Lo tienen cagando eso?
2: Me parece.
0: Claro, toda cocina allí, no había cocina acá.
2: Claro.
0: Fue mi trabajo y bueno.
2: No me dijiste nunca que eran todas mujeres.
0: Claro.
2: No son todas mujeres, también está Leo y está Roberto. El jefe. Bueno, ¿habrá encontrado una nueva propuesta? Lo lindo me dice siendo que se comunique, pues, ¿no es cierto?
0: Claro.
2: Decir gracias.
0: No, me dejan.
2: No puedo, no estoy, me enfermé. Claro. Pueden pasar muchas cosas.
0: Pero bueno, ya tenés que definir esas cosas.
2: Hola, Leo, Andrés, buen día. Qué bueno volverte a escuchar, Leo. No es lo mismo el programa, si esta risa contagiosa. Me gustaría participar, Susanita. Que tenga un excelente fin de semana. Gracias, Su.
0: Hola, amigos, ¿cómo están? Qué bueno escucharte, Leo. Excelente reemplazo de Edgardo. Saludos para todo el equipo de Activate. Olo el Bel Tren, Gesta Gaucha, Campo Higiano, Salta y viceversa.
2: Sí, volvió.
0: Quiero participar del sorteo menos del menú. Soy Rubén Gutiérrez. Saludos, Andrés y Leo. Muy bien.
2: Había un cartel grande que decía, día 26, retoma el servicio de tren en la estación de Campo Quijano. Y ahí para todo el recorrido.
0: Sí, acá dice, ¿no? Bueno, manda el mensaje de la cajera, que es Adriana.
2: Sí.
0: Y Pau está de jefa. Pero ¿qué le contestamos a Rubén, que quiere participar por el sorteo de tuyo? Claro. Avísame.
2: A Norma.
0: Claro, Normita, avísame, dale esperanza, pues, muchacho.
2: Ya se está yendo el Rengo, se levantó y se fue.
0: Ya que el Rengo no puede. El Rengo no puede.
2: El golpeado y nomás agarró el auto, agarró el Fiat, ¿viste? Y se fue. Hola, buen día, buen día. Hay manifestación pacífica acá en la calle Mitra, al 800, en la puerta del gremio. Creo que es el gremio de la construcción. Bombos, platillo, manifestación pacífica afuera del organismo, dice. Cartel en Casero y Tusaingó, obra de emergencia de Bio. Y continúa trabajando en la remoción de asfalto en calle Tusaingó, primera cuadra. Uy, nos decía nosotros que nos dejó encerrado, ¿no?
0: Sí, estamos encerrados. ¿Sí? Para mí soy el jefe.
2: Sí, ¿no?
0: Como vos no venías a laburar, hemos hecho menos horas, nos cerró la calle, ahora no va a salir, a ver que se van a quedar hasta el lunes.
2: Bueno, recomienda el profe circular con precaución, media calzada. Así que bueno, y tú Sengó, primera cuadra.
0: Buen día, me llamo Adriana. Quiero participar del sorteo, mis tres últimas son tantos. Saludos, nos dice... La niña.
2: Buen día, Leo Andrés. Qué bueno que ya estés trabajando. Quiero participar, dice Hugo. Y nos manda las finales de su DNI.
0: Dice acá: hola, Leo y Andrés. Participo, soy Mabel. Que tenga un excelente día. Bendiciones, no por el menú, me queda lejos.
2: Bueno, Rocío Reyes, que me manda su saludo, participa, ¿eh? Muchas gracias.
0: Hola, Leo Andrés, qué hermoso escucharlo a Leo, que se recupere pronto. Le deseo muchas bendiciones, quiero participar por los sorteos, menos por el menú, mis últimas. Soy Viviana del barrio San Rafael, gracias.
2: Alejandro, que me dice que bueno que pudiste volver, Leo. Alejandro, deja las finales. Gracias, mi hermano querido.
0: Hola, Leo Andrés. Volviste, loco, yo recién arranco a laburar y hoy le meto hasta la noche. Un abrazo, a cuidarse. Bueno. Está jodida la peste. Participo por todo, no por el menú, soy Javier.
2: Dale, Javi. Hola, buen día, Leo Andrés. Aquí desayunando y escuchándolos, quiero participar. Dice Gladys Tanto. Muy bueno el programa, hermoso día para ustedes. Gracias, Gladys.
0: Buen día, quiero participar por los premios. Todavía sigo engripada, voy por todos los premios. No entiendo por qué la gente rechaza el menú. Soy Catalina, pero si es solo el menú, mi marido se quedará mirando, dice, si ya gana el menú. Es que la gente no participa por el menú porque le queda lejos.
2: Claro.
0: Entonces por ahí la gente que esté cerca, el trabajador del volante, que por ahí viste que trabaja ahora el corrido, bueno, para un rato a comer.
2: Exacto. Pero pueden venir los dos, total.
0: Uno paga.
2: O uno paga, o del menú comen los dos.
0: Sí, y aparte es mucho.
2: Piden la sopa. Arrancamos por la sopa. Una cucharada buena, cucharada yo.
0: O si no, que viste, leen la dentadura uno, vos metés la sopa y el plato.
2: Compartan, chicos.
0: Claro, compartan. Hola, muchachos, qué dúo, papá. Me alegran las mañanas, me anoto para sorteo. Estoy trabajando cerca de Lindaura, pero no puedo salir si gano, así que sea para otro sorteo, ¿sí? Mis últimas son, Daniel nos dice.
2: Bueno. Hola, feliz viernes, Leo, Andrés. Quiero un bingo y si viene con la pelota mejor, dice Andrea, que deja las finales.
0: Bueno, y bendecido día, equipo Real Grafitero, Andrés, Leo, excelente jornada laboral. Y un cordialísimo abrazo malvinero para toda la familia oyente grafitera. Desde mi QTH les escribe David, el técnico veterano en Malvinas. Bien ahí, Leo, ya recuperado, yo con drama en Banco Santander. Alguien abrió una cuenta corriente a mi nombre. Estoy con deuda en ese banco y con firma afectada. Jamás ni siquiera entré a ese banco y le debo la... Bueno, voy por el sorteo, voy por el cartón, David, no almuerzo. Y saludos al Gaucho Amarillo y a Edgardo del Valle.
2: Bueno, espero que pueda solucionar ese... Bueno, David conoce dónde puede dirigirse. Presentaciones, no hay que reconocer esos tipos de deuda. Qué bárbaro, ¿no? Qué bárbaro. Que el sol de este día despeje cualquier tristeza y preocupación de tu vida y que Dios derrame en tu vida una lluvia de bendiciones dice Claudita, en este envío que nos hace. Gracias, Clau.
0: Bueno, acá Normita nos dice, mirá, ¿no? Pau está libre.
2: ¿Cómo?
0: Dice que Pau está libre.
2: Ahora la manda Pau. O sea,
0: claro,
2: primero
0: estoy sol y solterita.
2: Claro, no, hacete cargo.
0: Y ahora, como ya hay un muchacho que quiere ir por ahí, Pau está libre.
2: Le la manda la Pau.
0: Sacó el lazo de encima.
2: Mirá, dice, vos. ¿Te das cuenta que el miedo no es como el coraje?
0: Exactamente. En este lugar sagrado. Hola, buen día, chicos. Soy Ana. Hermoso el programa. Quiero participar por el sorteo. Mi última son 414.
2: Dale, musiquita.
0: Martín dice: buen día, Lito y Andrés. Un gusto escucharlos. Dios les dé mucha salud y bendiciones. Sigan alegrando la mañana. Participo, Martín. No deja.

0: Acá dice, ¿a qué hora es el sorteo? Bendiciones, nos dice. Bendecido fin de semana, saludos de Central Norte, nos pregunta María Sarabia.
1: Hola María, en cualquier momento. En cualquier momento, estamos en la parte final del programa ya. Sí.
0: Podemos sortear ya el otro cartón.
1: ¿Otro cartón?
0: Sí.
1: Bueno, esperá que le mandé acá a Carlos Manuel Gómez, porque me manda mi teléfono y mi teléfono no te puedo hacer participar, papito. Tenés que mandar al número de la radio, que te lo acabo de enviar, porque entran a la computadora. No elegimos nosotros.
0: No.
1: ¿Mm? Nosotros somos como dos Poncio Pilato.
0: Exactamente. Sé que vamos a soltar primero
1: el
0: menú, porque ya son las 2:15.
1: Ah, bueno.
0: Así que...
1: ¿Cuántas personas tenés en el menú?
0: Tengo 5.
1: 5, bueno. 5.
0: Uh-huh. Así que bueno, yo muevo acá y salgo, aprieto y me sale este.
2: Yo voy por el menú, soy Gustavo 387.
0: Ahí está.
1: Bueno, Gustavo.
0: Ahí le escribo 387.
1: Gustavito hoy se va a comer el menú de la Lindaura, que ya lo va a recordar Andresito, de qué se trata el menú. Hoy día creo que era matambre a la pizza, si no me equivoco, es uno. Y papa con queso con ensaladita, ¿no? O fideo, como quiera, prefiera. Los dos son ricos, están espectaculares, maravilloso.
0: ¿Mm? Acá dice el amigo, gracias Leo. ¿Mm? Así que pues agradecido, y bueno, ahí busco el mensaje de Lindaura.
1: Ajá. Bueno, no somos nosotros, somos intermediarios.
0: Está bien, acá le mando yo a Normita, le mando, ya te digo quién es el ganador, Gustavo.
1: ¿Mm?
0: Gustavo...
1: Ahí está.
0: 387, me acabé de decir que salta.
1: Bueno. Che, mi hija me manda un audio, no sé si será mi nieto. A ver, lo voy a ejecutar al aire.
3: La de vos sabés que vino el tío Billo.
1: Ay, no te puedo creer. Bueno, te mando un beso grande. Fue el tío Guillo a visitarlo, dice. ¿Mm? Qué lindo. Bueno, papito, ahí está acompañando a su mami en el negocio, ¿m? Lucianito Quiroga Tejerina. Te mando un beso, papito querido.
0: Bueno, ya está listo el menú.
1: Uh-huh.
0: Cierro acá, vuelvo a abrir. Bueno. Así que ya tenemos todo limpito. Elimino esto que estaban acá de marcaditos como por el menú. Ya sabe que nos queda un cartón del bingo y nos queda un cartón del bingo con una pelota.
1: Mm.
0: Y nos queda los sorteos de Agencia Lucho, que eso lo hacemos al último, porque eso ya sale al azar directamente. Me refiero a eso, no esperamos confirmación.
1: Ajá.
0: No esperamos confirmación, lo que sale, sale. Así que bueno.
1: Muy bien. Desde Comodoro Rivadavia, como siempre, dice, me alegra saber que Leo se está recuperando de a poco, pero lo importante es que está. Quisiera participar por el sorteo de los bingos, dice Nati. Bueno, Nati, Gaby por acá también nos mandó un audio. ¿Puedo pasarlo?
0: Sí, páselo, mi amigo.
1: A ver.
4: Hola, chicos. Buen día. Estoy llamando al teléfono fijo de la radio y se activa esa vocecita que no soporto que me diga en este momento no hay quien lo atienda o algo parecido. Bueno, soy Gabriela O, quiero participar, 274, y quiero dejarle también un saludo y un reconocimiento al señor Riverito, que reemplazó a Leito. Por supuesto, todos somos únicos, no tenemos un doble ni un clon. Cada uno se especializa en algo, cada uno tiene una capacidad distinta y cada uno es muy diferente del otro. Con esto no quiero significar que nadie vale menos o que alguien vale más. Simplemente eso. Yo admiro la risa de Leo y ayer les comenté de la risa, así que bueno, todo eso. Un cariño grande. No se olviden que participo, ¿eh?
0: Bueno, muy bien.
1: Bueno,
0: acá tengo un audio de Cintia. A ver qué nos dice Cintia.
1: ¿Qué dice Cintia?
0: Mira, me vamos a una foto, pero no sé cuándo es también esa con el rol.
5: Hola, Leo, ¿cómo estás? Buen día. Hola, André, ¿qué tal?
0: Buen día.
1: Hola, Cintia.
5: Te quería decir que los sándwiches que me gané el otro día, riquísimo. Yo me gané el viernes y el sábado me lo mandó este chico de la sanduchería Drupi,
0: Nico.
5: Así que bueno, decirle que muy rico, fue lo primero que se terminó en la mesa cuando serví, así que bueno, aparte la atención del chico cuando lo llamé, coordinamos y bueno, como estaba un poco lejos, me lo mandó en un Uber Moto y lo recibí. Así que bueno, se degustó esa comida y estaba muy rico todo. Así que bueno, recomendable con el tema del sabor y los gustos que elegí. También estaba el relleno de los sándwiches, estaba riquísimo. Así que bueno, nada, ya pasé el número a todas las que estaban esa noche en mi cumpleaños. Así que bueno, un poco tarde el mensaje, pero presente.
1: No, no, perfecto.
5: Muy rico los sándwiches. Así que bueno, nada, saludo a los dos. Y bueno, nada, acá cocinando bife de pollo con puré de calabaza. Así que bueno, Leo, eso. ¿Algún tema que me quieras pasar? Algo movido para activar la mañana acá en la cocina. Así que bueno, nada, saludos a los dos, que tengan una linda mañana.
0: Muchas gracias.
1: Gracias, bien lo tuyo, porque fue una gentileza de Drupi.
0: De la boutique del sándwich.
1: La boutique del sándwich.
0: Subiré a 1309.
1: Que nos acompaña, y bueno, hoy estuvo ausente Drupi, sí, no sé no, qué pasó.
0: Bueno, cada vez que pasa que sale acá y sale la amiguita y la... ¿Quién es esa que te quiere conocer?
1: Ah, sí, ¿no?
0: ¿Quién es el que pregunta por vos?
1: Me lo tirotean al
0: Chango.
1: Bueno, buen partido, ¿no? Buen partido, te digo.
0: Sí.
1: Chango empresario.
0: Claro.
1: Joven.
0: Bueno, sándwich va a comer.
1: Auto, moto.
0: Sí.
1: Y vaya a saber qué otras cosas, porque la chata la debe tener guardada.
0: Sí.
1: La lancha también. Y... Pero le está enamorado. Eso sí le decían. Y cuando el hombre está enamorado, no hay bala que te entre. No. Que no. Tiene su dama,
0: sí,
1: sus hijos, los disfruta, los ama. Pero, de vez en cuando, cuídalo.
0: Sí, sí. Che, acá Adrián del centro dice, Leo, pregúntale a Andrés si me puede pasar la dirección del hombrecito que vende propóleo en gotas. Escuché al Cina 2070, exactamente, 2070, la herboristería está justo al lado de uno, hay una la esquina, que es Pedernera y Alsina, hay un edificio en la esquina. Al frente hay un parque, o sea que no hay nada.
1: Sí.
0: Está el edificio y al ladito del edificio está la herboristería San Cayetano.

0: Vivo lejos. Que tengan un buen fin de semana. Les mando abrazo, dice Normita. Bueno, Normita, gracias, ¿eh?
1: Buen día, Leo y Andrés. Bendiciones para toda la audiencia. Participo, soy Gustavo y nos deja las tres últimas.
0: Ahora sí te alcancé. Dice, buena Leo, Andrés, ¿cómo están? Los escucho desde Zona Sur. Andrea, que deja las finales.
1: Bueno.
0: Que tengan un excelente fin de semana.
1: Leo, lo estoy escuchando. Me vine al cardiólogo por el problema de densidad, ¿se acuerdan? Sí. Quiero que me vea, así me quedo tranquila. Si me gano algo, ¿me pueden avisar por mensaje?
0: Bueno.
1: Lo voy a escuchar hasta que llegue mi médico. Perdón, soy Norma de Morosini.
0: Te avisamos, Norma. Buenos días, dice... buenas, ya mediodía, dice Andrés. Qué bueno de escucharte, Leito. ¿Pero está más o no, Leito? Sí. Vas a tener que hablar poco. Cuídate, saludo, te deseo lo mejor, dice Francisco.
1: Hola, Leo y Andrés. Saludos para los dos. Saludos para mi esposo Benjamín. No, que no se olvide lo mucho que lo amo. Quiero participar por los premios. Soy Paola.
0: Ay, qué lindo mensaje. No te olvides que te amo.
1: No te olvides tres pan, ¿no?
0: Hay diferencia, ¿no? Hay diferencia. Buen día, Leo Andrés. Bendecido viernes con mucha energía. Qué bueno que esté de vuelta a cuidarse. Muchas bendiciones. Hoy estofado de costilla con arroz amarillo.
1: Muy
0: rico. Ya, Cristina. Qué linda comida.
1: Hola, Leo Andrés, quiero participar por los sorteos, menos por el almuerzo. Mi nombre es Norma.
0: Dice Cristina, ¿agua de palta? Si raya la pepa, o semilla o carozo.
1: Sí.
0: ¿Y hervir? Se puede hervir. Toma un color particular, te cuento.
1: Mira, ¿no? Vos.
0: Así que bueno, ahí está.
1: Mira, nos cuenta Marcela, que, pues, no sé por qué se fue el mensaje arriba. ¿Dónde está?
0: ¿Qué dice?
1: Dice, yo estuve en la época del Club 20 de Febrero, así se llamaba. Era pequeña y trabajaba. ¿Qué época? Nos dice Marcela.
0: Mirá vos, qué lindo.
1: Dice que el Leito tiene la voz rara. Hasta el lunes va a estar mejor. Me notas por los cartones.
0: No lo soy
1: por,
0: yo.
1: Lo veo por YouTube. Estamos guapísimos los dos.
0: Oh.
1: Leo, gracias a tu suegra que te dio la hija maravillosa.
0: Bueno, Marcela, tampoco para tanto, ¿no es cierto?
1: Más que no aceptan devoluciones.
0: Ya dijo el otro día Marcela eso.
1: ¿Viste con esto? Una vez retirado del mostrador, no se aceptan reclamos ni devoluciones.
0: Yo sabés que te puedo asegurar, Marcela, y esto no es machismo, ni machiruro, nada. Norma está feliz por mí. Y fui a rescatar a esa mujer. ¿Eh? Hermosa mujer, por cierto, ¿no?
1: ¿A vos también te han dado la tenaza
0: bueno.
1: de oro?
0: ¿Eh?
1: Ay, eso me dio la tenaza de oro. Hola, don Leo, qué lindo escucharlo. Usted, a don Andrés, me alegro que ya esté mejor. Dios lo bendiga, quiero participar para algún premio. Soy Norma y Beatriz. Mi número es tanto. Chicos, yo toda la vida de niña me curaba el té con quimpe y lo sigo tomando hasta el día de hoy. Es lo mejor y le pongo miel.
0: Bien, Normita, bien, bien, bien. Y por acá, Enrique Osorio dice, Andrés, qué ojo que tenés. El otro día fui a comprar el Drupi. La pucha, qué sándwich, muy hermoso. Digo, los sándwiches que ahora voy casi todos los días. Voy por el menú, no, participo, perdón. Bueno, o sea, las chicas.
1: Claro.
0: Fue a ver las chicas.
1: Tengo un audio de Cristina.
0: A ver,
1: que la semana pasada ganó un premio y no contestó.
0: A ver, Cris. ¿Qué pasó, Cris?
2: Buen día, chicos. Buen mediodía ya. Leo, me gusta que estés de vuelta. Andrés, un gran compañero de fierro. Una receta natural y que decían las abuelas. Tenés que poner 3 rodajas de limón, 5 minutos hacerlo hervir. Y ya da el hervor y tenés que echarle 1/2 cucharadita de café, pero una pizca de bicarbonato y sal. Y con eso haces gárgaras, arrastras las placas. 3 gárgaras vendrían bien. Es muy efectiva. El bicarbonato es antiséptico y antibacteriano. Todos los recomiendan, así que eso hacía mi abuela. Y porque la canela es cálida. Entonces, en todo caso lo podríamos reemplazar por miel. Y a la miel también, a la miel pura, le podés echar gotitas de limón. Si puedes.

0: 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O si no, te hago llegar por un Uber, te hago llegar este limones para que este puedas curarte. Bueno, chicos, buen viernes, que gane Argentina, y estoy participando por cualquiera de los premios, no de la del almuerzo. Bueno, que gane Argentina.
1: Gracias, gracias, Cris.
2: Bueno, acá Flor nos manda un mensaje, dice: hola, Leo Andrés, buen día, al fin con ánimo para escucharlos, andaba medio averiada, poco mucho engripada, va, en realidad, si lo venís escuchando, pero no le escribía. Che, me agarro fuerte la gripe, pero ya mejorcito, gracias a Dios. Bueno, mi última para participar, soy Flor. Saludo a Tito y a la Abu, que los quiere mucho. Y no
1: ¿al participa. Abuelito, dijo? Sí. ¿Al abuelito Tito?
2: Sí. Bueno. Y no participa por el menú.
1: Mónica dice: yo participo por la Lindaura. Tengo que controlar a mi marido, dice Mónica.
2: ¿Quién será Mónica?
1: ¿Quién es tu marido, Mónica?
2: ¿Qué será el marido de Rubén? ¿O el marido de
1: ¿quién es Rubén?
2: El que quería ir a ver la Normita, o será el ganador del menú.
1: Ah, puede ser, ¿no?
2: O será el ganador del menú.
1: O al
2: delivery.
1: No, no vayan a hacer lío, por favor, no, les pido, ¿no?
2: No se agarren de las mechas, ¿no? ¡Buen día, chinvergüenzas! Quiero participar, soy Gastón. Adelante, sigan así. Leo, tomate un fernecito.
1: Gustavo dice: buen día, Leo Andrés, para participar 030, soy Gustavo del Oeste.
2: Hola, que tengo un hermoso día, chicos, para el sorteo, soy Flor de Zona Norte.
1: Bueno, y Rosita, que mandó un audio, lo escuchamos, a ver qué dice Rosita.
3: Yo les dejo mi abracito, mis queridos chicuelitos. Será hasta el lunes, si Dios quiere, y la Santísima Virgen María. Muchas, muchas bendiciones. Cuídate mucho, Leito, la garganta ahora. Cuídate un montón. Muchas, pero muchísimas bendiciones para los dos. Que tengan un hermoso fin de semana. Y bueno, a ganar Argentina mañana, si Dios quiere. Una calle y salguito de cosas, pero despacio nomás. Me hubiera encantado ir a la Lindaura. Pero no puedo. Ya otro día será, porque me encanta, estaba riquísima la comida en la Lindaura. Bueno, mando besitos. Acá lo sigo escuchando hasta que se vaya. Espero tener suerte. Besito.
1: Bueno, Dardo Rafael, buen día, amigo, quiero participar por los premios, Dardo, buena semana, nos decía.
2: Muy bien, acá estamos, Eugenia dice: buen día, por los sorteos, María Eugenia, por el menú no, estoy en Zona Norte.
1: Florcita, que se despertó de Norte Grande, nos saluda. Hola, bienvenida a la vida, Flor.
2: Bueno, buen día, chicos, para participar del sorteo, muchas bendiciones, Dora.
1: Buen día, chicos, para participar por el sorteo, menos por el menú. Perdón, estamos leyendo lo mismo. Sigamos.
2: Bueno, acá nos invitan, dice, sí, por si quieren pasear el sábado, están invitados. Fiesta patronal Sagrado Corazón de Jesús en Potrero de Linares. Luego a la chapa o el partido.
1: Pero ahí tenemos que ir en camioneta, che. Hay que cruzar el río.
2: No conozco el lugar. La familia Reinaga Zarapura organiza todo esto.
1: Precioso monte, mucha finca ahí. Gauchaje, muchos gauchos. Muy lindo.
2: Bueno, María dice: buen día, Levi Andrés, para participar. María Angélica, gracias a Dios te mejoraste rápido, cuídate, a seguir adelante. Chao, gracias.
1: Bueno, Hugo Quiroga decía: hola, Leo Andrés, volviste, Leo. Bueno, seguimos leyendo lo mismo, estoy para otro lado. Patito la pregunta, Ana, dice: buen día, señor Leito, buen día, Pitufito. ¿Cómo están? ¿Qué se cuentan? Aquí bien bonito, saliendo de mi chamba, jiji, dice la Patito.
2: Hola, Chango, te escribo un poco tarde, queremos participar por los sorteos. Soy Daniel y Carmen, nos deja las tres últimas.
1: Martina Cuellar, buen día, Leo Andresito. Buen día, soy Martina, participo. Vivo lejos, por el menú, si no iría. Bueno,
2: Leo, que no venga, que ahora está con alguien. no puede porque ya pasó por el sector de degustación. No dice Rosana Rocha.
1: Ah, está bien.
2: Bueno. Bobe.
1: Joaquín, deja las finales para participar.
2: Para participar, Alfredo nos deja las tres últimas.
1: Bien, y por acá, buen día chicos, queriendo escucharlo, que tengan un hermoso día. Soy Mariela, pero no por el menú, ya se fue el menú.
2: Buen día, Leo Andrés, quiero participar del sorteo. Soy María Laura, mis últimas son tanto. Buen viernes y buen fin de, es un placer escucharlo, su alegría, la alegría que transmiten.
1: Y Fabiana, que también nos saluda, Leo Andrés, aquí escuchándolos. Y bueno, gracias Fabi. Gracias.
2: Muy bien, activador, buen día activadores, vamos que es viernes, mañana hacer fuerza para que gane Argentina y el domingo que gane mi santo querido. Feliz fin de semana de lujo. Besos, soy Andy.
1: Y Miriam, que deja para participar. Chicos, ¿cómo están? Para participar, Miriam Pinto.
2: Buen día, bendiciones. Soy Raúl, por el sorteo.
1: Bien. Escuchemos a Ricky Maravilla. A ver. A ver qué dice. Ahí terminó.
2: Buen día chicos, participo por el sorteo. Soy Gladys, buen fin de semana, gracias.
1: Bueno, chao Leito, cuídate mucho. Así está bien para el lunes. Chao Andresito, que tenga un feliz fin de semana. Besito, dice Gracielita.
2: Yo sigo participando, nos pregunta Catalina. Sí, sí, sí, sí.
1: Todos participan.
2: Sí, señor.
1: Y mira acá, Marcelina.
2: Marcelo Nina.
1: Ah, Marcelo Nina, perdón. ¿Qué nos manda acá? Ya tiene sus años la remera, dice Graffiti. La radio, escucha la.
2: ¿Se ganó alguna vez una remera en el sorteo?
1: Sí, sí, sí. Gracias, gracias por el recuerdo, bonito.
2: Bueno, dice urgente, calle Balcarce Rivadavia está cortado. Los vehículos que vienen por Balcarce deben continuar, los que vienen por Rivadavia deben subir por Balcarce. Personal de tránsito organizando el desvío. Carteles que dicen justicia por Tiago. Nos manda el profe Vera.
1: Mirá qué está haciendo mi amiga. Para vender bombas de papa, Leo. Oh. Pero mirá lo que son esas bombas de papa, Andrés.
2: Qué lindo que está. ¿Hay varios Sarmiento lo hace?
1: Mirá la prolijidad. Sí, sí, así dice, ¿no?
2: Sí, sí. Miren, de los tamales, dice.
1: Pero del barrio,
2: dice,
1: no sí. Sabe los tamales ricos que, ¿ah, sí? Que hace Miriam también. Y humitas riquísimas también.
2: Muy bien.
1: Ella era. Siempre iba a Canal 11, pasaba por Radio Salta cuando estábamos ahí en Adianfone, ¿viste?
2: Ah, mira vos.
1: Y siempre le comprábamos a la querida Miriam.
2: Bueno, acá Santiago dice que por trabajo no puede estar escuchando el programa, que le avisemos si gana. Hola Leo Andrés, buen día. Que tenga un excelente día, besitos para usted. De parte de tu amigo Tilín. Por el sorteo soy Rafael y nos deja las tres últimas.
1: Bebo, ayer lo vi al animador de la carpa del Bebo en el centro, estaba con su mami y Luca, dice. Mi vida.
2: Gloria dice, ¿todavía existe esa arboristería? Mis suegros vivían ahí desde que ellos ya no están. Dejé de ir por ahí. Sí, pues de mi compadre. ¿Te acuerdas que nos encontramos allá en el Santo de los Cobres con mi compadre? Bueno,
1: venía marchando con la gente.
2: Exactamente, exactamente. Él tiene su, hace años que tiene su negocio.
1: Leo Andrés, yo voy por todos los sorteos. Si saco el almuerzo, me lo mandás en avión, metal. Dice, abrazo, Horacio, que te entierre el fuego.
2: Buen día, Leo, qué bueno que estés mejor. Hola Andrés, participo, soy Noemí, bendecido y lindo día. Nos dice Noemí, obviamente.
1: Disfrutando la radio con un vaso de coquita, dice acá.
2: Qué bueno. Dice, Marcela, debe ser feliz tu suegra de tener otro hijito. Se sacó la lotería con vos.
1: Pero claro, escuchame vos. Impecable.
2: Che, hagamos una cosa, ¿no? ¿Sabes qué vamos a sortear ahora?
1: Sí. ¿Las jugadas?
2: Las jugadas.
1: Dale. Dale, dale, vamos con la jugada.
2: Mira que te busco a vos acá, Leo, ¿dónde estás? ¿Dónde estás? El primero que tengo acá es el Kiri.
1: Bueno.
2: Vamos a agarrar, ponemos acá compartir.
1: 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Y ya saben que si quieren encontrarse con el papelito, con la jugada realizada, tienen que pasar por Santa Fe 890. Santa Fe 890 para la entrega de estos premios, que son jugadas. Y el Kinisei me dijiste primero, ¿no?
2: Sí. Bueno. Yo estoy moviendo, usted avíseme.
1: Basta, Andrés.
2: A ver. Ahí le mando, pumba, le mando ya, porque ya directamente yo le mando. Es Fer dice, Fernando, 899, que mensaje que mandó, 1145.
1: Bueno.
2: Ahí le escribo que ganó jugada del Kini 6.
1: Del Kini 6. Y si por ahí Fernando recibe, ¿y esto cómo es? 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
2: Uy, no, para que... Para.
1: ¿Qué pasó?
2: Es que me asalta un mensaje anterior y ese no es el mensaje, el cupón este de la semana pasada. Para que eso lo elimino.
1: Ay, bien, bien, bien.
2: Menos mal que no lo he hecho todavía.
1: Bueno.
2: Eliminar.
1: No, mandemos jugada vieja, dijo.
2: Claro, que me saltó.
1: Sí, este, sí,
2: me
1: saltó
2: la anterior y yo pensaba que era esa.
1: Entre mensajito
2: y veo que están
1: y
2: los dos juntos de una sola foto, tengo que dividirla.
1: Bueno, les paso una receta. Cuando estoy mal de la garganta, yo me hago un té, limonada caliente, y por aparte hago un caramelo, y antes de sacarlo del fuego le pongo unas hojas de eucalipto. Si es la hoja redonda, mucho mejor. Luego saco del fuego y le agrego la limonada y dejo reposar un ratito y lo tomas calentito. Dice, buen fin de Patricia. Recién crucé una cuadrilla de agua del norte que estaba reparando una pérdida de agua y en la camioneta está sintonizada Radio Graffiti. No me digas, Patricia. Bueno, le digo a los changos estos, queridos, de Agua del Norte, si se pueden fijar acá en Francisco Arias. ¿Cómo es la calle? ¿Así es?
2: Sí. Francisco Arias. Sí, la que baja.
1: Claro.
2: Sí.
1: Al 1000. Entre 1000 y 1100.
2: Sí.
1: Sale el agua así de la calle, así, pomposo, ¿viste? Y está viejo, eso hace mucho tiempo. Lo que me sorprende, Andrés, es que hace un recorrido tan cortito el agua que sale, creo que media cuadra nada más. Y no sé a dónde se va toda esa agua que está saliendo. ¿Se filtrará, digo yo? ¿Se meterá dentro del pavimento? ¿Estará remojado? No sé. Porque si te digo que sale a borbotones, vos me decís, entonces es un río. ¿Vos sabés que no se forma un río?
2: Mira vos.
1: Es una media cuadra nomás que hace, viste, un recorrido de la agüita. Y después como que está ahí, borboteando, viste. En Francisco Arias, al 1000, 1100. Todos los días pasamos por ahí, todos los días lo veo.
2: Bueno.
1: Así que si lo pueden arreglar, viste, porque se pierde mucha agüita que es tan necesaria para la familia, para la gente. Hoy había barriadas sin agua, viste, bueno, son asentamientos, todo, pero igual merecen tener la agüita, chicos. Dios quiera que se pueda solucionar.
2: Sorteamos el telequino.
1: Telequino, vamos.
2: Yo estoy moviendo ya.
1: Basta, Andrés.
2: A ver, ahí se lo mando, no sé quién es. Es un número que no es de Salta, ¿eh?
1: Mirá vos.
2: Dice acá, Hugo. Dice, buen día, participo por el cartón del bingo, me alegro que estén juntos de nuevo, lo escucho todos los viernes, primera vez que participo, Hugo 790.
1: Hugo 790. Bueno, un abrazo. Hola, buen día, estimado, soy Carlos, para participar, deja las finales, conocido como Curly, como siempre, un excelente programa, los felicito, y vamos, Argentina, carajo. Leo, para recuperar la defensa, 4 naranjas exprimido y calentarlo a tomar con miel. Tomar una semana, va a estar chala, dice Cristina.
2: Bueno.
1: Tantas recetas, ¿no?
2: ¿Sabés qué? Nos vemos, chicos. Voy al relevo, me dice Ale.
1: Ale, cualquier cosa te avisamos.
2: Sí, señor.
1: Gladys, ¿puedo mandar el audio?
2: Mande.
4: Hola, Leo. Está muy bien la dedicatoria. Escúchame, yo quiero ir en el sorteo. Leo y Andrés, para Irma, el número es 003. Espero que salga mi sorteo.
1: Ay, bueno, mi vida.
2: Bueno, hola, buenas tardes. Para participar soy Sabrina. Nos dejan las tres últimas.
1: Seguimos Javier por acá, que dice, hola, buen día, aquí cocinando, portándome bien para salir el fin de. Javier, ¿me anotás para el sorteo de Ciudad del Milagro? Dice Javi.
2: Hola, buen día, saludos, anotame, soy Ignacio.
1: Vos decile, Javi, cuídame. Nada más te digo.
2: Cuídame.
1: A ver si te animas. Yo lo que te digo, cuídame.
2: Cuídame. Exactamente.
1: Punto.
2: Buen día. Mira si se irán a Estados Unidos, qué loco, ¿no? Suerte, soy Luis. nos deja las tres últimas.
1: Bueno, buen día, chicos. No sé qué cocinar, me dan idea, participo, dice Verónica.
2: Uy, la milanesa con ensalada.
1: ¿De qué?
2: Ah, te encontré, de carne, sí, ¿cuál de cerdo, de pollo?
1: ¿Cuál es el mejor rebozado para preparar unos pejerreyes, Andresito?
2: Yo...
1: Que te salga bien.
2: Yo lo hago, sí. Yo lo pongo, el filé de pejerrey, lo pongo con sal y limón.
1: Sí.
2: Sí, lo dejo ahí que se macere.
1: ¿Qué tiempito?
2: Y mientras más tiempo, mejor. ¿Por qué? Porque si hay alguna espinita que ha quedado, el limón y la sal la terminan de desarmar. Después se lo paso por harina.
1: Harina.
2: Harina, lo pongo ahí. Después lo paso por huevo.
1: Una huevada.
2: Que tenga este perejil y... Hay alguna vez que alguna gente el perejil y el ajo prefiere ponerlo en el pan. Dice que así o lo pones con el huevo, depende como quieras. Lo paso por el huevo, pan rallado, y ahí lo dejo. Y salen espectacular. Y una sola vez, pasarla dos veces, no.
1: Al sartén.
2: Al sartén, sí, sí. Listo. Así lo hago yo. Bueno. Y quedan altitos, quedan muy ricos.
1: Quedan ricos. Dale.
2: Bueno, dice Leo, nos escapamos de los nietos para venir a Lindaura, nos dice José Busto, mira vos.
1: Qué lindo, ahí está.
2: Qué bueno.
1: Allá la veo a la señorita cajera, señora cajera.
2: Adriana, perdón, ¿no?
1: Adrianita.
2: Adriana.
1: A ver, Adrianita.
2: No, la veo a Dorma.
1: Firme, Adrianita.
2: Era,
1: ¿no?
2: Con Rubén, ¿eh? ¿No?
1: ¿Eh? El amigo Busto dice, voy a venir, dice. Está bien.
2: Bueno, yo soy acá.
1: Ese señor Canoso, que está justo... a la mano derecha de Adrianita.
2: Sí, está justo más o menos en la entrada, sí, a la cocina.
1: Digamos. Remero, buzo negro.
2: Sí.
1: ¿Y se escapó con la señora esa?
2: Sí, y los nietos, por ahí en el Lindaura.
1: Ah, bueno. No se van a estar quedando por ahí, ¿no? En algún lugar de...
2: En el camino, por ahí cerquita. Sí. Juan de Dios dice, hola, Leo Andrés, para participar soy Juan, nos deja las tres últimas.
1: Bueno, ¿y qué pidió? ¿No te dijo nada? ¿Qué pidió, Bustos?
2: No, hasta ahora no sé nada.
1: Bueno. Buen mediodía, quiero participar, señor Rodrigo. No se me está apretando la dentadura. No.
2: Acá nos dice Javier, ¿qué? No escuché, dice.
1: ¿Qué cosa?
2: No sé que no habrá escuchado Javier.
1: ¿Qué Javier?
2: 355.
1: Ah.
2: Fiel Milagro.
1: ¿Javier Fiel Milagro?
2: Sí.
1: No, que le diga a su señora, viste, pues estoy haciendo las cosas, portándome bien, para que me dejen salir. Claro. Vos tenés que, si tenés que tener otra actitud. Cambiar actitud, decir, mirá, lo que tuve que decir, no sé cómo se llamara la señora, pero ponele Ana.
2: Sí.
1: ¿Sabés qué tuve que decir, Ana? Lo que tuve que decir, cuídame. Nada más te digo. Vos ve.
2: Muy bien. Acá mirá, Marcelo Niño dice que está comiendo costeleta de hígado con ensalada.
1: Sí.
2: No sabía que
1: costeleta
2: tenía
1: de
2: hueso el hígado.
1: ¿Cómo es eso, papi? Costeleta
2: de hígado,
1: ¿no? Un bife de hígado con
2: claro,
1: ensalada.
2: Claro, costeleta no tiene hueso, pues el hígado. Costeleta de riñón.
1: Ay, qué cosa. Hoy es el cumpleaños de Anita Narváez, Leo. Bendecido día, Leo Andrés. Creo que ya te está faltando la miel blanca de Guaycondo, la de las alturas, que es de las flores del cactus. Ay, sí, qué rica miel es. ¿Vos la ves? Es blanca.
2: ¿Ah, sí? Ah, mira, la conozco.
1: Es blanca la miel. Y
2: ¿cómo
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2: usted?
1: De altura, de allá.
2: Mira vos.
1: Y muy rica, muy rica.
2: Acá te dice, Gustavo, que ese pozo de agua, que ese vertiente, dice, ah, Leo.
1: Sí.
2: El agua que sale de ahí es agua de vertiente, dice.
1: Debe ser de vertiente, pero hay que corregir eso, sí. Porque te juro, me da cosa.
2: Y acá Alejo dice, Leo, mejor meter un aguardiente.
1: ¿Sí, no?
2: Sí. Y dice, lo que va a comer José Busto es matar hambre a la pizza. Y acá, bueno, que ganó la jugada del telequino. Ok, estoy aquí, nos dice. Y Javier se ríe. Y ahí hemos leído todos los mensajes, Leito.
1: ¿Sí?
2: Sí, sí.
1: Bueno.
2: Hacemos el sorteo, entonces. Vamos primero por el cartón, solo.
1: Vamos. A mí yo tengo acá a Rubén sin leer.
2: Pues, a veces te lo decía.
1: Dice, sí, a la linda hora le hace falta un cocinero. Voy yo a hacer la prueba y de paso le cocino a la Pau y la enamoro.
2: Ah, como ya dice que la Pau está sola. Ay, no va a cambiar, ya dejó la norma, ¿eh?
1: Mirá, ¿no?
2: Cualquier colectivo le deja bien,
1: ¿eh? Sí, Claudita, ¿qué nos manda acá? Un reenvío. ¿Con quién está? ¿Con su papá, eh?
2: No sé.
1: Miren el gorrito que me regalaron, dice.
2: De Argentina.
1: De Argentina. Espectacular ese gorro.
2: Bueno, hacemos el sorteo, ¿te parece?
1: Dale, dale.
2: ¿Cartón solo?
1: Cartón solo, ¿eh? Cartón solo. Y el último va a ser el cartón con la pelota.
2: Perfecto.
1: Cartón solo. ¿Para quién será? A ver, a ver.
2: A ver, a ver, vamos a ver, vamos a ver, vamos a ver.
1: ¡Basta, Andrés!
2: Dígame, basta. Oh. Norma 800.
1: Norma 800.
2: Norma 800.
1: Norma, por favor, te pido.
2: A ver, Norma, si estás atenta.
1: El otro día fueron dos personas las que no estuvieron atentas, ¿no?
2: Norma 800.
1: Norma 800.
2: Le damos también dos minutos como estamos haciendo, ¿verdad?
1: Sí, sí, sí, controle dos minutos.
2: Norma 800.
1: Mientras le decimos cositas, ¿eh? Recuerden que comienza la novena del Perpetuo Socorro. Hoy comienza la novena del Perpetuo Socorro, ¿eh? Antonio decía... Leo, escuché que Andrés decía, mirá, si juegan Estados Unidos e Irán.
2: Sí.
1: ¿Te acordás de esto? Sí. Dice, ¿ay, qué me está mandando? Mundial Francia 998.
2: Norma 800.
1: Grupo F, 21 de junio de 1980. Irán 2, Estados Unidos 1.
2: Bueno, ahí está, mirá. Ahí apareció. ¿Sí? Norma 800. Ahí le escribo.
1: Bueno, paso entonces a Norma a la lista. Ahí está. Norma 800. Perfecto, ganadora de el bingo. Ahora vendría el bingo y la pelota, damas y caballeros, ¿eh? El bingo y la pelota de fútbol. Aparecieron las pelotas, qué lindo, espectacular. Me alegra muchísimo. Dale que va.
2: Dale. Ya le escribí a Normita.
1: Bueno.
2: Así que usted me avisa y yo empiezo a mover.
1: ¿Ya está todo en condiciones?
2: Sí, señor.
1: Dale. Dale, entonces. Voy. ¡Basta!
2: ¡Basta! Hola, participo por los sorteos. Soy Lilian Jael. Lilian Jael 432.
1: Lilian Jael
2: 432.
1: Por favor, tenés a partir de este momento
2: dos minutos.
1: Para decirnos que estás en la audiencia. Te pido por favor, ¿eh? Vamos.
2: Vamos.
1: Y ya no tengo mensajes. Hemos liquidado todos los mensajes.
2: Sí, señor. Aquí estoy, gracias. Nos dice.
1: Uy, qué bueno.
2: Así que ahí le escribo.
1: Lilian Jael, tenés que pasar. Y los otros ganadores, como Guadalupe, como Norma, tienen que pasar por la calle Pedro Pardo. Pedro Pardo, 155, esquina Pasaje San Cayetano. Callecita que está cortada la San Cayetano, el pasaje, ¿no? Avisamos a la gente. No van a poder circular por allí. Están trabajando. Y bueno, Pedro Pardo, 155, estamos. Pedro Pardo es la continuidad de la San Luis. Estamos a dos cuadritas de la terminal de ómnibus, dos cuadras y media más o menos, a una del hogar escuela. Así que te esperamos acá. Hasta las 5 de la tarde pueden pasar a buscar los ganadores: Lilian Jael, el bingo y la pelota. Después los bingos solo: Guadalupe 470, Norma 800. 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También ya hemos entregado los premios que ellos nos dan. Hemos entregado también nosotros,
2: sí, señor,
1: el menú.
2: Ah, vos sé que estaba viendo acá, dice que Paula Castellano dice, Leo, estoy almorzando la Lindaura por segunda vez. Dice.
1: Ah, mirá vos. Bueno.
2: Perdón.
1: Qué suerte, ¿no?
2: No, pero esa no es que ganó, sino que no anda con el muchacho Bustos.
1: Ah.
2: Andan juntos, creo.
1: Mirá, oh, qué lindo. Bueno, acordate, el otro día la vi también en Argentina, ese día que estábamos nosotros, que estaba con su nieta, y las chinitas andaban caminando porque a ella le encanta caminar en el frío, ¿sabes vos? Es la única mujer que conozco que le fascina el frío. Así que no sé si fueron a Lindaura, no sé si fue ganadora también, no tengo ni la más pálida idea. Creo que no, porque ese día estaba comiendo el otro chico, así que yo creo que estaban averiguando cositas allí de la Lindaura. Bueno, nos tenemos que ir, Andresito.
2: Sí, señor.
1: Descansamos el próximo día lunes.
2: Hemos cumplido con todos los mensajes. Hemos cumplido con todos los sorteos.
1: Leo y Andrés, que tengan un lindo fin, dice Adrianita del Centro, que manda acá. Vamos a Argentina, y manda el sticker. Marcelita, que también, gracias chico, buen programa, buen fin de Leo. Que sigas bien, gracias Marce, te mando cariños. Así que bueno, todo el afecto del mundo para todos. Muchísimas gracias por sus deseos. Gracias Andrés, gracias Edgardo. Gracias a la radio, al señor director. ¿Qué pasó con el micro del señor director?
2: No sé. Desconozco, hermano. Bueno. Sinceramente, ¿qué pasó? Muchas obligaciones tiene.
1: Está trabajando mucho estos días, sí, ¿no? Sí. Porque bueno, está.
2: Una besita que
1: tengo. No, como una besita. ¿Ah? ¿Qué musiquita vas a dejar para la audiencia?
2: Folclore, folclore, vamos a dejar.
1: Folclore lindo para que disfruten, lo compartan. Y bueno, que gane la Argentina, el chico que es el mayor de los deseos. Entran otros jugadores en esta oportunidad.
2: Sí, sí.
1: Está lindo el recambio. Sí. Son todos de selección, así que vamos, Argentina, que se puede. Seguimos para adelante con todo, con todo, con todo. Y nosotros, si Dios y la Virgen quiere, volvemos el próximo día lunes.
2: Así será.
1: Gracias a todos. Feliz fin de semana. Chau, chau.
2: Chau, chau. Hasta el próximo lunes. Que descansen.
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2: Son las 2:07.
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2: Y tiene toda la razón del mundo, porque me dijo, acordate que te... te propusieron que pongas canciones que levantaban el ánimo. Tienes razón, recién ahora recuerdo que un mensaje ayer llegó que decías temas que nos levantan el ánimo, que me levantan el ánimo, preguntó direccionalmente. Decía, Javi, ¿cuáles son las canciones que a vos te ponen pillo, que te gustan ponerte para levantar todo? Hay alguna canción, pero por supuesto, una de los Enanos Verdes. Una gran canción. Una gran canción, sin lugar a dudas. Sí, ¿cómo es?
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2: Claro, así.
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2: Esto es así, campeón. Canciones para levantarla. Sí, señores, 14-15 en la República Argentina, 14-15. Arrancamos el viernes, el primer viernes del invierno. Hay que darle con todo, ¿eh? Hay que darle con todo, eso decía un amigo mío. ¿Cuánta razón que tiene? 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Y yo te digo bingo de las camionetas, chicos. 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Y hoy hay regalos, chicos.
4: Coimbra,
2: esta es una de las que me encanta, que me pone arriba. Mirá cómo me pone, mirá.
4: ¡Alora, vamos!
2: Mirá, pero mirá. ¿Ves que no es? No es que te estoy vendiendo humo, ay, que vende humo. No, mirá cómo me pone. 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
4: Por lo menos, querido, que la
2: y ojo, que además del doctor Arturo B. ¿eh? y un gran, gran futuro productor que está haciendo sus primeros vininos en este mundo y que quiere formar parte de esta historia. Ojo, ¿eh? Ojo, ¿eh? Pero viene del otro palo, que es un artista. Es un artista, nene, es un artista. 14, 18 minutos. Mi nombre es Javier Arias. Soy Javier Arias. Así me buscás en las redes. Hacer, ¿no? La del programa. Lo vamos a buscar la manera. Déjeme que lo piense. Tiene razón. Hacé lo que quieras. En la tarde. Yo creo que con una hora más tendremos más bien con el tiempo, ¿no? Siempre nos quedan cosas afuera. Creo que estaría bueno. No bueno, buenísimo. Qué bueno. Bueno, buenísimo. Había una canción que empezaba así. Nada, que eran ustedes muy chicos, chicos.

154-669-119. Y una canción que era que empezaba así. 154-669-119 a comunicarse con la radio. Qué bueno, buenísimo. Así empezaba. Bueno, hasta que me acuerde, va a pasar la vida. No va a pasar la vida. 154-669-119 para comunicarte con nosotros. 154-669-119. Mirá, el fanático de Salah. ¿Ustedes sabían que hay una peña acá en Salta que son de gente que ama a el egipcio Salah? ¿Sabían eso o no? Y lo conozco al presidente de esta pequeña agrupación. Mirá. El Messi egipcio se llama la... Ahí está. Qué bárbaro, está escuchando la radio ahora. Un abrazo grande, homie.

0: Después hay un buen tema de Juan Luis Guerra que también me encanta. Me encanta que uno bien, bien arriba, así, pam, para, pam, pam. 154-669-119, te comunicas con la radio. Nos quedamos juntos en la radio. ¡Ese! Este me gusta, este me gusta. 154-669-119.
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0: Hasta las 6 de la tarde nos quedamos juntos. Me pedían canciones que me pongan así arriba, de ánimo. Métale para adelante.

¿Cómo lo cantaba él? Dios mío, sí me acuerdo, mirá, mirá, mirá cómo me emociona, mirá cómo me pongo. Porque lo vi cantar noches y noches. La gente se despegaba de la silla. Porque después había onda, negro, querido. Dios mío. Y algunos... Ahí va, cantá, negro, cantá. Si te animás, lo grabás. Métale. Canciones que me levantan el ánimo.

hoy me van a emocionar, chicos. El querido Seba Trigo está del otro lado. Están comiendo asado. ¿Y mañana qué vamos a comer para ver a la selección, Seba? Abrazo grande, Sevita. Qué gran personaje, chicos. Buena onda, un líder positivo, muy sensual. ¡No! ¡Qué bar! ¡Qué bar! ¿No? Mirá cuánta gente de otro lado.

El Benjamín Matienzo, que también escuchan toda la tarde a nuestras amigas, mirá, también allá. Si habremos bailado, dicen las chicas allá. Qué lindo. ¿A dónde es allá? En el patio Olmos. Suena la radio. Subí el volumen, dale. Hoy le pegamos el primer trayecto, lo hacemos así con temas que te levanten el ánimo, dale. Metele, corazón. Pero qué lindo esto, ¿eh? Se va armando, ¿eh? 154-669-119.

0: bueno, podríamos hacer un Vitel Toné, ¿no?
1: No.
0: A ver si es año nuevo. Metamos en. Abramos una anafis.
1: No.
0: Le metamos un pedacito de queso. Y unas cerecitas.
1: ¡Eh!

bonito, negra, qué bonito, míralo. Es hermoso, más que bonito. Vení que le doy un beso. 14:26 minutos. Era un pueblo medio, ¿no? Se dice tía, pero bueno, me entusiasmé, perdón. 14:26 en la República Argentina. Mira, desde Tucumán, desde la estación de servicio del Parque 9 de Julio, nos dicen, nos anticipan, que está chequeado que es el último viernes de junio. Se viene la Semana de la Dulzura también. Acá le pongo dulce leche y adentro, hola. Decime si no. Señoras y señores, estamos en vivo.

Un día como hoy en el año 1996, River, el futuro campeón de la Copa Argentina, el futuro campeón de la Copa Sudamericana, River, que está entrenando ahora en España, está, ¿no? Tranqui el lugar para hacer la pretemporada. Tiene toda razón del mundo, mi querido amigo.

Es como te digo una cosa, te digo la otra. En el año 2011, un día como hoy, ¿es así? Mirá la efeméride. Son malos, ¿no? Son malitos acá. Por primera vez en su historia, y por última vez en su historia, primera y última vez en la historia, lo voy a agregar yo, perdóneme. River desciende a la primera B para ser la más grande, a la B nacional, chicos. Al empatar 1-1 con Belgrano y Córdoba. El estadio Monumental, en un partido para dirimir la pérdida de la categoría. El club cordobés había ganado 2-0 el partido de ida. ¿Sí? Cochinos. Y eso que Belgrano son fríos como ellos solos, ¿eh? Hoy San José María Escriba, nacido en Herbastro, en España en el año 1902, un día 9 de enero. José María fue ordenado sacerdote en el año 1925, un 28 de marzo. Desde entonces trató de convencer a hombres y mujeres, jóvenes y adultos, de que es posible alcanzar la santidad con el cumplimiento del deber de Estado, es decir, la profesión, el estudio, el hogar y todos los aspectos de la vida. Ahí va. San Juan Pablo II lo llevó a la prelatura personal, es autor de Camino, editado en numerosas lenguas del mundo, hasta en hebreo. Falleció un 26 de junio del año 1975 y fue canonizado por San Juan Pablo II. También, ya le digo en qué fecha, se me acaba de actualizar. Se me acaba de actualizar, perdón. Ya no sé cuánto te dura ese bajón. Falleció un 26 de junio de 1975. Fue canonizado por San Juan Pablo II el 6 de octubre del año 2002. Mira, San José María es...

lo que te decimos siempre, lo que te deseamos siempre. Que esta sea la mejor jornada. Que justo te vea, que desborda por derecha, te vea bien, mira bien, te mete el centro de la cabeza. Y vos solamente tenés que decirle sí a la pelota, así, tac, adentro. Qué lindo, ¿no? Qué lindo, ¿eh? Señoras y señores, canciones que los ponen arriba, que los ponen pillo.

0: Hasta las 6 de la tarde nos quedamos juntos en la radio. Sí, señor, vamos a estar chequeando el Mundial, por supuesto. 154-669-719. ¿Qué pasó? ¿Se entusiasmó? Sí, cómo no. Esto te levanta, te pone allá, mirá, mirá. No la he tocado, mirá, no la he tocado, mirá. Mirá cómo se puso.
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0: Ahí va, ahí va.
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0: De aquella trampa mortal como la tuya.
1: 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Otra cerveza voy a pedir.
2: ¿Cómo anda, Javi?
0: Hola.
2: Contento, contento, se te nota, bien. Estamos buena bien. Energía, buena vibra, hermosa música. Bien ahí,
0: Perfecto, gracias, Mantecovich.
2: Saludo a Tony.
0: Tony.
2: Que ayer lo escuché que mandó un mensaje.
0: Sí.
2: Saludo a Tony. Y bueno, te escucho mañana, tío. Como todos los sábados.
0: Sí.
2: En el programa en casa con el viejo Rivero, con el crack de Vega.
0: Sí.
2: Y vos.
0: Gracias.
2: Así
0: querido.
2: Que bueno, te mando un abrazo. El clima de 10, no toquemos nada. Y ahí dejemos como está, dejemos ahí. Y bueno, buen fin de semana, amigazo.
0: Igualmente.
2: Nos estamos viendo. Abrazo.
0: Abrazo grande.
2: Manteca.
0: Mantecovich. Eso es número uno, chicos. Eso es número uno. A pesar de que Nicole lo engañó, a pesar de que Adabel Guerrero lo engañó, a pesar de que Pampita lo engañó, llega arriba, mira, con esa gana de vivir. ¿Eh? Y vos, que por mucho menos. ¡No! 2:32 de la tarde, porque vos.

Bárbaro, canciones que te ponen de arriba, que te ponen de buen humor. Decís, bueno, voy a mover un poquito las tabas. A esta hora, mientras llegan los players al estadio, algunos con el riguroso... Sí, traje, ¿no? Menos corbata, riguroso traje negro, camisa blanca. Qué bárbaro, igual que nosotros cuando vamos a jugar a la pelota. Ay, Dios, se va poniendo lindo el mundial, ¿o no? Te dijimos de Ecuador o no. Mantecovich me dijo, ojo con Ecuador, no te jugué tanto, me dijo. Ella que sabe. Mantecovich la tenía clara. Dijo, Ecuador va a dar la alegría. No lo sacudas tanto a Becasese. Lo mismo, lo seguimos odiando como el primer día.

música para bailar, chicos. Canciones que te ponen de buen ánimo. Que te ponen así, mira cómo estoy yo en este momento. ¿Se dan cuenta lo maravilloso que es la radio? Porque vos te estás imaginando cualquiera. Quizás sí te estás imaginando cómo estoy ahora. Cómo me ponen estas canciones. Y esta noche laburamos, chicos. Esta noche hay casorio.

que nos tiene una sorpresa para todos los oyentes. No les puedo adelantar nada, pero está para abrirse las pilas. El querido Tony Stark, que saluda a nuestro querido Mantecovich. ¡Vamos! Nos vamos a la madre tierra y vamos por

Ariel está cumpliendo años, chicos. Paremos todos, vamos todos para allá. Ah, por eso están haciendo el asado. Se jugó Ariel, vamos, Ariel. Eso sí, allá no pidan ningún móvil porque están todos ocupados. Mándenle una tirita acá, claro. No seas egoísta, Ariel. Feliz cumpleaños primero. Y después mandá algo a la radio. Mandá. Salada rusa. Uy, qué

La madre tierra, novedades de Estados Unidos. El plan va de 10. ¡Vamos! Don't worry, my friend. Don't worry. Se va a poner bueno, ¿eh? Tenemos sorpresas. Eso decía una amiga de Ariel. Le tengo una sorpresa para tu cumpleaños. Y bueno, ahí está. Antes te digo, su programa aquí era Amigos con Derecho. Claro, hace 1400 años. Claro, en este caso es Amiga con Sorpresa. Claro, que es la amiga de Ariel. Bueno, cosas que pasan, chicos. Es preferible eso que tener una amiga que no tiene onda. ¿Me entendés? Que es así, nada. Mirala, Adriana. Adriana, contame, ¿le pones alguna cosa al mate o no? Me dice, hola Javi, muy buena la música, aquí tomando solcito, qué lindo. Un beso grande, solcito. Solcito Pérez, calculo, ¿no? No, grabalo, grabá con tu voz si quieres escuchar la voz de Adriana. Si le metes alguna ahí, cáscara de... Nosotros le metemos cáscara de tanjarina, qué delicioso. Otra gran fruta, el mate con la cascarita seca de la tanjarina. Acá la producción toma con coco. ¿Y coco? Coco se queda afuera, ¿no? ¿Cómo le va a meter coco? Es lo mismo que le ponga ensalada rusa al mate. Claro, no es lo mismo, no es lo mismo. 154-669-119. ¿Quiere escuchar las canciones que le levantan el ánimo?

0: por lo general cuando tienen los DJs el momento de... De lo que mal llamado carnaval carioca, porque lo menos que suenan canciones de carioca, ¿no? Pero bueno, suenan canciones muy, muy buenas, muy divertidas, chicos. Sí, sí, sí, usted lo dijo. Hasta las 6 de la tarde nos quedamos juntos en la radio, señoras y señores. Me hace acordar mucho al bailable que hicimos de Navidad y de Año Nuevo. Claro, levantamos ahí. Mirá, pero mirá cómo me pone. Mirá, mirá, mirá. No lo coloco, pero felicidades a Ariel, dice la cano. Al mate le pongo cedrón y burro, pero no entendió la consigna. Quiere escuchar la voz. Quiere escuchar la voz, chicos. No a todos, no a todos, pero los que se animen, graben su voz.
1: Esta pendeja, un minuto, un minuto.
0: ¿Un minuto para qué?

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Actual 17 grados 2 décimos, la máxima pronosticada para hoy 18 grados. ¡Sigamos! Por supuesto que sigamos.

4669119. ¡Tenemos! ¡Chicos! ¡Tenemos regalos para hoy, chicos! ¡Qué bárbaro, eh! Después de arduas negociaciones. Nuestros amigos de Salta Basket nos acaban de mandar el mensaje. Diciendo que hoy vamos a regalar cartones. Así que mirá si escuchando el programa, poniéndole onda a esta tarde de viernes, te llevas una de las 10 camionetas. Que te recontra remil. La palabra bingo. Más tu nombre, edad, tres últimas cifras de documentos. ¿En qué parte de la ciudad estás escuchando la radio? Nos contás. Hacemos el sorteo. Hacemos el sorteo en instante nada más. Dale, dale, dale. Metele que son pasteles. Buenas tardes, buena música. Te escucho todas las tardes, dice Alicia. Un beso grande, Alicia. Desde el país de las maravillas, chicos. Porque el programa no solamente llega a Estados Unidos, y somos base allá en Estados Unidos, sino también acá, en Argentina y en el país de las maravillas, desde donde nos manda mensajes nuestra amiga Alicia. ¿Te das cuenta?

Yo les mando bombones suizos y les manda asado, dice ya el cumpleañero. Mira, Anita. Manda lo mismo, dice. Chicos. Dale, que es una sola esta, ¿eh? Esta es una sola, chicos. Directamente desde el penal. 14:45. Claro, corazón, ¿no? Desde la sombra. No es el grupo sombra, nada. Te miro a los ojos y te digo...

0: Bueno, decir eso. Nos quedamos juntos hasta la nube, hasta las 6 de la tarde.
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0: No, ¿qué es esto, chicos?
1: Azul.
0: Desconozco.
1: Vaya un saludo grande para la gente de Bellavista, Corrientes.
0: Hasta las 6 de la tarde nos quedamos juntos. Recordá la palabra bingo si querés participar para llevarte algunos de los cartones que están en juego del octavo gran bingo de las camionetas que sorteé este 5 de julio. Te comunicas al 154-669-119. En el mensaje pones la palabra bingo, más tu nombre, edad, resulta.

14:48 minutos en la República Argentina. Dale, dale, dale, dale. ...17 grados 2 décimos... la máxima pronosticada para hoy, 18 grados...

0: ¿Usted quiere saber cómo viene el fin de semana? ¿Qué onda con el pronóstico? ¿Quiere saberlo, señora? ¿Usted también, señor? ¿Ya? Se metió el señor. ¿No? 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
2: Argentinos, ¿cómo están todos? Buen inicio de fin de semana para todos. Y vamos a ver cómo van a estar las condiciones de tiempo para nuestro país para este fin de semana, teniendo en cuenta de que a pesar de que es el último de mes de junio, es un tanto especial porque va a jugar la selección argentina este día sábado. Y si bien va a ser a la noche, vamos a ver cómo van a estar las condiciones de tiempo para saber qué nos vamos a poner. Lo que no debe faltar, por supuesto, va a ser la remera de la selección y un buen abrigo también, porque vamos a decir que lo destacado a nivel general de nuestro país va a ser el frío que sigue diciendo presente y un nuevo ingreso de frente frío, que si se mantienen las condiciones de tiempo como lo venimos viendo hasta ahora, vamos a contar nuevamente con un ingreso y por supuesto con una ola polar que diría también presente y por supuesto el descenso de temperatura. Vamos a ver para el noreste argentino y litoral, donde vamos a contar con un fin de semana inestable, la presencia y la evolución de lluvias, de chaparrones también, y las chances de tormentas que se extenderían también hacia el día domingo. Vamos a contar en relación a los días anteriores con un descenso de temperatura, viento soplando del sector este rotando hacia el sur. Máximas entre los 22 y 23 grados, mínimas entre los 9, 13 y 11 grados, y vamos a contar, por supuesto, con la inestabilidad. Así que a abrigarse, por supuesto, y a no olvidarse del paraguas en esta región. Para la franja central de nuestro país, a la cual nos dirigimos en este momento, vamos a contar prácticamente gran parte del fin de semana con tiempo estable para lo que sería la provincia de Córdoba, para Santa Fe, para Entre Ríos. Una jornada

0: domingo. La presencia de la nubosidad variable, vamos a contar desde ya con el descenso de temperatura y se va a ir afianzando en los próximos días, sobre todo el domingo, donde vamos a tener un nuevo ingreso de frente frío. Máximas entre los 17, 13, 15, 12 grados y vamos a contar con vientos soplando del sector oeste, rotando hacia el sur. Y no nos olvidemos del banco de nieblas y de neblinas para el este de la provincia de Buenos Aires. Para las provincias cuyanas vamos a contar con la presencia de la nubosidad variable y una jornada más inestable en Mendoza, sobre todo hacia el sur, máximas entre los 14, 15 y 16 grados, mañanas y noches frías, el riesgo por supuesto de heladas para prácticamente todo el fin de semana, pero lo que sí vamos a tener a pesar de la inestabilidad va a ser una jornada ventosa, sobre todo en la zona de cordillera, con vientos soplando del sector oeste y ráfagas que podrían llegar a alcanzar los 55 kilómetros por hora. Para lo que sería el noroeste argentino, también vamos a contar con la jornada ventosa en la zona de alta montaña, con vientos soplando del sector oeste, algunas bolsas de viento que podrían llegar a formarse y ráfagas entre los 70 a 80 kilómetros por hora. Vamos a contar con un descenso de temperatura en relación al día viernes, máximas entre los 16, 18 y hasta 21 grados y la presencia de la nubosidad variable. Y por supuesto que para la Patagonia vamos a contar con otro escenario completamente distinto al resto del país, si bien estamos con el descenso de temperatura, acá es donde lo vamos a sentir más, porque vamos a tener hacia el día domingo un nuevo ingreso de un frente frío. Aire polar en circulación, descenso de temperatura, más bien una jornada inestable también con las precipitaciones en forma de lluvia y también de nevadas. Estas chances de nevadas se van a dar desde Neuquén hasta el archipiélago de Tierra del Fuego, bien en la zona de cordillera, y a medida que nos vamos hacia el extremo sur sentimos el descenso de las temperaturas y las máximas que van a estar entre los 3, 5 y 6 grados. Vamos a contar con las mínimas por debajo de los 0 grados y en el caso del archipiélago de Tierra del Fuego 4 grados bajo cero. Vamos a contar por supuesto con algunas bolsas de viento prácticamente en toda la Patagonia, viento soplando del sector oeste y ráfagas que podrían llegar a alcanzar los 90 kilómetros por hora. Ya saben que toda esta información la pueden encontrar mucho más detallada en infoclima.com y en todas nuestras redes sociales. Ahora sí, yo te digo muchísimas gracias. Hasta la próxima y a abrigarse, se ha dicho, y a alentar, por supuesto, a la selección. Nos vemos.
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0: Malo.
1: ¿De dónde sos?
2: De Noruega.
1: De Noruega. ¿Y por qué hablas español? ¿Dónde?
2: Porque estudié en Argentina.
1: ¿Estudiaste en Argentina? ¿Somos argentinos nosotros?
2: Sí, ¿en serio?
1: Claro, te expo.
2: Oh, mejor que todo, Buenos Aires, viva, viva. Messi, Andrés Messi. Mejor que todo, venga, venga, venga.
1: Escuchame, un duelo tremendo, ¿eh? Jalan, Mbappé, amigo chileno, venga, venga, venga, venga.
2: Chileno, venga, venga.
1: Mira, justamente.
2: Pero ahora también, los que no clasificamos, estamos los que no clasificamos en esta.
1: ¿Qué pasó, hermano? Tocó venir a ver Noruega, Fra.
2: Ay, no importa, pero estamos acá por lo menos.
1: No, no, no,
2: se me quitó. Me hubiera encantado estar, pero bueno.
3: Como que niego o yo lo cuá.
1: Bueno, escuchá, pará. Antes de irme con eso, quiero preguntar a vos. Jalan o Mbappé, ¿quién gana hoy?
4: ¿En Noruega hoy?
1: Sí.
4: Noruega 2.
1: ¿Con lo de Jalan?
4: Francia 1.
1: Noruega 2, Francia 1. Perfecto. A ver, amigo chileno. Viene. Al mundial, pero igual acá está.
2: Hace 2-3 mundiales que ya no jugamos, pero igual, ¿qué vamos a hacer? ¿A quién vamos a venir a apoyar? Vamos a tener que apoyar a Chile, ¿no? Así que vamos a dar un CHI, vamos a hacer lo que podamos acá hoy día.
1: ¿Van a alentar por Chile, Noruega, Francia?
2: No, Chile, no importa acá, me chupa un huevo, ¿quién viene acá? ¿Qué vamos a hacer por Chile?
1: ¿Voy a Jalan? ¿A vos te importa Chile?
2: Ahí me importa Vidal, ahí me importa Claudio Bravo, ahí me importa Alexis Sánchez, eso es lo que me importa a mí.

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4: Son las 3.
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1: De 20 minutos en la Argentina, este temazo, ¿eh? Bueno, todos son temazos, sin lugar a dudas. Mientras lo vemos a Kylian Mbappé y Le France, vemos a Haaland y los muchachos. Partida lindo, partido, ¿eh? Noruega, Le France. Vamos, ¿eh? 16 horas el partido, ¿sí? Repasamos la cita mundialista para esta jornada.

4 de la tarde, Noruega, Francia, Senegal, Irak. Todo esto a las 16 horas. Hola Argentina, claro está.

21 horas, Cabo Verde, Arabia. Mirá Cabo Verde, mirá allí, ¿eh? Y también por el grupo H, En Espejo, a la misma hora. 21 horas, Uruguay, España, partidazo, ¿eh? Sin lugar a dudas, un partido de final, de mundial, claro, Uruguay, España, decime si no. Y sí, ojalá que sea el último partido, ¿no? Sí, ya. Pero viste que no sé nada de fútbol, así que vos sabés cómo es esto. 154-669-119. Esta es la radio. Esta.

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Amistad Rota y Escándalo. La imperdonable traición de Marra y a Florencia Peña tras su polémica con Messi. Estos son los títulos de revista Paparazzi. El mejor sitio del espectáculo tiene Martín Fierro, ¿no? Por eso te lo digo. Una famosa periodista se sumó a las denuncias contra Nacho Levy por violencia. Tenía 18 años y era su alumna, dijo. Silvina Escudero y el deseo inconcluso de la maternidad, no sé.

más Red brotó contra Blender tras el escándalo, su durísimo descargo que va a pasar con su programa. Se terminó, Luisana Lopilato y Michael Bublé anunciaron el final de la etapa más importante de su vida, mirá. Arde la China Swords. Confesión explosiva de Ekaterina. La rubia que conquistó a Icardi. Me escribió y me pegó. No, y va por más, ¿eh? Mario Masachesi envuelto en el escándalo más fuerte de su carrera.

Sí. Ahí está, ahora 15:26 minutos. Abrimos las ventanas de la radio y te decimos que el cielo se encuentra ligeramente nublado, que hemos superado, como decía Mantecovich en el comienzo del programa, un tipo que sube, un tipo proactivo, un tipo que la tiene clara, que suma, que va para adelante, como el querido Mantecovich dice que íbamos a superar la temperatura máxima. Por supuesto que la superamos. Ahora Salta, Ciudad y el Valle del Arma, 19 grados. El cielo ligeramente nublado. La humedad relativa en el ambiente 23%. Los vientos sobre el sector este a 6 kilómetros horarios. La visibilidad horizontal sobre cinta asfáltica 15 kilómetros. Los vientos sobre el sector este a 6 kilómetros horarios. Mañana sábado. 2 de mínima, 17 de máxima. El cielo algo parcialmente nublado durante toda la jornada de sábado. El domingo, el último domingo de junio, ¿cómo estará en Salta, Ciudad y en el Valle del Arma? 5 de mínima, 15 de máxima. Parcialmente nublado, nos indica el Servicio Meteorológico Nacional.

0: Estás en la radio. Hasta las 6 de la tarde. Nos quedamos juntos.
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2: Qué capo, estoy escuchándote, mi hermano.

Aquí en el 105.1. Esta es la radio, claro que sí. Aquí tus canciones, aquí tus hits. Hola, Nico. Hola, Guada. Hola, Ludmi. Hola, Ricky. El profe dice, mira, Ricky, el profe. Que te escucha. Muy bien, estudien todos, ¿eh? Hola, Vivi. Hola, Miguel Ángel, bienvenido. Gente que está participando a esta hora. Recuerda, envías el mensaje de texto con la palabra bingo, más tu nombre, da tres últimas cifras de documentos. Vía WhatsApp al 154-669-119. El gran bingo, el octavo gran bingo de Salta Basket. Para vos. 15:38. Ya llegan los principales títulos de la jornada. Títulos destacados. A esta hora, mis amigos.

Se habla de Venezuela como tendencia número uno, segundo Ecuador, tercero Blender, cuarto Uruguay. Mirá, se mezcla de fútbol con la actualidad, claro.

fuerte comunicado del plantel de Gimnasia y Tiro contra los directivos, dice, ¿no? Atrasos salariales y destrato. Es fuerte, ¿eh? ...154-669-119... Esta es la tarde. Aquí estamos juntos, algunos títulos en la jornada, repasándolo. Enseguida puedo hacer un sorteo, ¿no? Cuando quiera, perfecto. Vamos a empezar a regalar cartones del gran bingo, el octavo gran bingo de Salta Basket, el bingo de las camionetas. 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Además de... hay más de 55 millones de pesos en efectivo a repartir. 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Dale, dale, dale, conseguilo con tu $20 habitual. Metele, metele.

y juega una selección en ascenso como es en Noruega, sin lugar a dudas, chicos. Se viene el partido, se viene. Se define otro grupo, se define.

0: 54-669-119. Recuerden que para ingresar a la base de datos tienen que poner la palabra bingo, más tu nombre, da tres últimas cifras de documentos. ¿En qué parte de la ciudad estás escuchando la radio? Solo los mensajes que lleguen bien y que pongan esta cláusula. Bingo, más tu nombre, da tres últimas cifras de documentos. ¿Y en qué parte de la ciudad estás escuchando la radio? Dale, dale, vos podés.
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Sí, ranking de temperaturas. Medalla de bronce para la Lomita Formosa con 22 grados 8 décimos. Pino Gasta Catamarca, medalla de plata, puesto número 2 con 23 grados 4 décimos. Y lo más caliente en el país, según el Servicio Meteorológico Nacional, es Rivadavia, aquí en Salta, con 23 grados 6 décimos. Diez minutos para llegar a las 4 de la tarde. Es el momento ideal que ingresen las elecciones.

Las enormes banderas ya están desplegadas, señoras y señores. Se viene un nuevo match, un gran match, uno de los partidos electrizantes de este Mundial de Fútbol. Se vienen franceses y noruegos, chicos.

0: Arrancan los árbitros, señoras y señores.
1: El Oliver, el árbitro inglés encabezando la fila. Aquí se vienen los protagonistas. Pero viene un partidazo, ¿eh? Noruega-Francia, definiendo el grupo E. ¿Quién será primero? Y en un rato empezaremos a repasar con Ariel Senosiaín cómo van quedando los cruces.
0: Ahí está, señoras y señores, de la transmisión. Esto es de Teis Sport, perfecto. Ahí están los equipos en la cancha. Muchos, muchos noruegos también en el estadio, no solamente franceses. ¿Por qué para ustedes? Y sí, campeón, ¿a dónde vamos a ir nosotros? Vamos, Haaland, querido. 154-669-119. Comunica con la radio. Grandes canciones, grandes hits. En una nueva tarde juntos. Hasta las 6 de la tarde.

confirme el mensaje que llegó acá. Un amigo en la aplicación. Bueno, amigo, vamos a meterle. A meterle. Vamos a tener una nueva oportunidad. Dale. Metele. Levantemos la cabeza. Vamos, respiremos un poco y le metamos. Dale que vos podés.

0: ya están jugando.
1: Lo surgía Osborne.
2: Se viene la contra y se viene por el primero Francia. En cara para pegar al arco. Travesaño, rompió el travesaño. Lo tuvo Mbappé, lo tuvo el primero Francia. Se salvó Noruega a los 25 segundos. Lo tuvo Mbappé.
0: Si no se va a defender Noruega, chicos. ¡Qué locura! Le prendió mecha y le dio. ¡Clank! Hizo el travesaño. Dios mío. Momento para hacer pausa. Ya están jugando franceses y noruegos en el Mundial de Fútbol.
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Pelé fue. Tremendo. Y si no se despiertan los noruegos, hasta aquí llegamos. Diez minutos. Te comunicas con la radio del 154-669-119.

0: ¿Qué es lo que dirían tus compañeros? Jugá callado. Claro, claro, jugá callado. Nos están peloteando por todos lados, jefe. Cambiemos el dibujo, dicen los noruegos.
1: En el silencio.
0: El arquero que está lleno de chichones se lleva el premio hoy, ¿eh? Sí.

los noruegos, chicos. Perdidos en la cancha, los franceses. Van con todo, camiseta blanca, cuello verdecito claro, mirá. Lo habrá elegido Kylian, calculo.

0: Argentina. Ya viene el resumen de la jornada, los títulos destacados.
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0: Para esta jornada de viernes.
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0: Estamos juntos, nos quedamos juntos en la radio.
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0: Hoy hay regalos, hoy hay sorteos. Así que ponés la palabra bingo, más tu nombre, date las últimas cifras de documentos. ¿Qué parte de la ciudad estás escuchando la radio? En instantes hago el sorteo, Se van los cartones del octavo Gran Bingo de Salta Basket. Sorteo este 5 de julio, 20 mil pesos de cartón. Conseguilo ya con tu vendedora habitual.

0: otra vez Ousmane Dembélé, una jugada bárbara, no lo pueden parar a Mbappé, no lo pueden parar a Dembélé, y lejos de esperarlo se fue hacia adentro, como nunca sabe para dónde va a salir, esta vez fue para adentro y de zurda al mismo palo que en el primero. Francia le gana 2-0 a Noruega y va a ser Francia de lo noruego lo que quiera. Otra vez lo hizo Dembélé.
1: Te lo dije. Bueno, pero es muy evidente, uno mira así, está loco, Carlos. Le mandamos un besito a los Noruegos. Ojalá que no se desmoralice para la próxima. Claro, levante. Pero recordemos, es el subcampeón del mundo, por algo lo es. 16:22, 16:22 en Salta, Ciudad Vieja, Valle del Arma. Temperatura. Actualizados, últimos registros indican 21 grados, un décimo. Hermosa tarde, ¿verdad?
0: ¡Gol! ¡Ousmane! ¡Gol! De Noruega lo hace Pelo Oscar, el futbolista del Rangers, a corta distancia, ahora pisando los 21, sacando del medio, descuenta Noruega y partido aquí en Boston, gana Francia 2-1, lo hizo Oscar.
1: ...21 grados, 1 décimo, el cielo ligeramente nublado, la humedad relativa en el ambiente 19%, pero no me deja ni respirar. Mañana sábado 5 de mínima, 18 de máxima. El domingo 5 y 13, mínima y máxima respectivamente.

Eso nos indica el Servicio Meteorológico Nacional. Hermoso invierno, ¿verdad? A tener precaución con la calefacción de los hogares, a tener siempre una ventana, un pedacito de ella abierta para la circulación. Chequear siempre bien los dispositivos que combustionan con gas para

0: el break por hidratación. Nosotros nos vamos en busca de los títulos destacados de esta jornada.
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Los títulos destacados de esta jornada de día viernes 26 de junio en el año 2026. Título lo más cliqueado en la Argentina, en el ámbito internacional. Comenzamos el repaso. Israel, Líbano y Estados Unidos firmaron un acuerdo marco para avanzar hacia un pacto de paz en Medio Oriente. Terremotos en Venezuela confirman que hay 920 muertos y 3.360 heridos hasta el momento. Donald Trump acusó a Irán de violar el cese el fuego. 4 drones dispararon contra barcos en el estrecho de Hormuz, dijo.

presidente de Chile vivió un momento incómodo cuando un nene le negó el saludo. Pánico en China, una avioneta se estrelló contra la torre más alta de Beijing.

títulos en el país. El gobierno admite que las declaraciones de Milei sobre Adorni causaron impacto y profundizaron la incertidumbre sobre su continuidad. El fiscal pidió la detención de Martín Insaurralde en la causa por presunto enriquecimiento ilícito. La justicia ratificó que Cristina Kirchner debe usar tobillera electrónica y mantuvo la

máxima tensión en La Plata. Manifestantes incendiaron la municipalidad durante una protesta por una licitación. Tras el doble terremoto en Venezuela, Argentina envió 150 brigadistas perros entrenados para ayudar a las tareas de rescate.

gran convocatoria en una nueva edición de la Caminata Saludable. La propuesta estuvo destinada a adultos mayores y fue organizada por la agencia Salta Deportes. Se llevó a cabo esta mañana en Plaza España, donde se realizaron actividades aeróbicas, ejercicios y bailes recreativos. Anularon las elecciones en el colegio de psicopedagogo y se profundiza la disputa interna. La Subsecretaría de Inspección General de Personas Jurídicas declaró inválida los comicios realizados en noviembre de 2025 y ordenó una nueva elección. Se realizaron 6 traslados aéreos sanitarios en 48 horas. Los operativos se llevaron a cabo de manera coordinada entre el SAMEC y la aviación civil de la provincia, trasladando pacientes críticos hacia centros de alta complejidad desde Buenos Aires y Rosario.

cayó otra vez Dembélé. No se sabe para dónde va, para la derecha, para la izquierda, para el medio, para atrás, para adelante, hace lo que quiere, de zurda, de derecha, otra vez de zurda, otra vez al mismo palo, va a soñar Selvig esta noche con Dembélé, hat-trick para el francés, está ganando Francia 3-1, es un festival de Dembélé, otro golazo más, impresionante lo de Dembélé.

Ámbito local, caso Tiago, niñez y familia detalló las actuaciones y reveló agresiones del padre. A través de un comunicado, la Secretaría de Prensa de Infancia, Niñez y Familia aseguró haber tomado numerosas intervenciones y hasta haber hecho un seguimiento con la policía.

continúa la recuperación en limpieza de espacios bajo el puente de Avenida Paraguay. El operativo trabajó en municipio junto a la policía. Se trata de diferentes espacios en inmediaciones de Río Arenales, de donde se desalojaron a personas que ocupaban el bajo del puente de forma indebida. Se busca así evitar la obstrucción de canales y generación de microbasurales.

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Momento del sorteo, hagamos el sorteo, chicos. Gracias, Iquimás, gracias a nuestros amigos de Salta Basket con el octavo gran bingo, el bingo de las camionetas. Recordá que sortea el próximo 5 de julio. Dale que estamos.

Claro, 032 son los ganadores. ¿Ya se han comunicado con ellos? ¿Le han mandado mensajes? ¡Perfecto! ¡Ah, qué lindo! ¡Qué lindo! Gracias, gracias a nuestros queridos amigos de Salta Basket. El gran bingo de las camionetas. El octavo gran bingo. Próximo.

0: que pasar por Pedro Pardo 155 con su DNI. De lunes a viernes de 10 a 16 horas. Vean con su DNI o envían a alguien con su DNI. ¿Sí? Mil gracias. Bueno, eso es lo mismo, ya le están diciendo por mensaje. Tienen razón. Bueno, hace enoje, chicos.
1: Exhibición ofensiva de Francia. Hoy con Dembélé, no con Mbappé. Si bien tuvo las suyas y participó de los goles, participó del primero. Dembélé con su buen remate de siempre. Noruega tuvo un tramo, tuvo a favor el descuento rápido después del segundo y un tramo de iniciativa, de llevar adelante el partido, de cargar con la responsabilidad de ir a buscar algo más. Pero cuando hay espacios a la espalda de los volantes, es una fiesta para dos de estos y para varios más. Gana Francia con su sello, el sello de la autoridad, el sello de la prepotencia ofensiva. Ya venimos.
0: Ahí está. Final del primer tiempo. Y si no hay un cambio en Noruega, prepare la bolsa. Ya.

Jonansi 250 y Lautaro 032 son los ganadores. Mil gracias. Ya les estamos mandando un mensaje ahora. ¿Ya respondieron? Perfecto, perfecto. 7 minutos para llegar a las 5 de la tarde. Estás en vivo, estás en la radio. Más títulos a esta hora. Más títulos. Mundo del espectáculo, sí señor. Revista Pronto, ¿les parece? Títulos. Explotó todo, filtraron los chats. Entre Mauro Icardi hablando mal de Turquía. Dolor país. El papá de Jessica Sirio. De Jessica Sirio, sí, chicos. Habló en medio del escándalo y confesó su tensa relación. Que Dios la ayude, dijo. Claro, imagínate que tu hijo tenga todos los fajos y se lleve uno para. Y uno para el tata, no hay nada. Qué linda, ¿verdad? El Turco García habló del polémico baile de Mariela Prieto. Que lo metieron en aprieto, justamente. Al Turco. En Gran Hermano, cuando lo vi por primera vez, me quería. 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Y para alegría de todos, aseguran que Gran Hermano Generación Dorada se alargará más de lo previsto. Qué lindo, ¿verdad? La justicia dio un paso clave en la causa y pidió la detención de Jessica Sirio y Martín Insaurralde.

hasta las 6 de la tarde estamos juntos aquí en Graffiti. Sí, señora, sí, señor, mi querido amigo. Somos Graffiti, aquí te vamos a acompañar. Mientras se riegan las canchas, se riegan. Mientras se riega ese asado, se riega, sí, señor. Nosotros nos quedamos juntos.

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Son las 5 y 8 minutos. 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

0: pega el rebote a Bobby, entre el centro pasadito. Bueno, acaba de desperdiciar una chance inmejorable en Noruega de ponerse en un partido que hay mucha más diferencia de la que está en el resultado. Tapó el arquero, una papita le tiró Strand Larsen. Sigue ganando Francia 3-1.
1: Sí.
2: Bueno, campeón, esto es así, negro, ¿eh? Si no le va a poner onda, si vas a cancherear el penal y estás perdiendo 3-1, te podés poner 3-2 con un milagro.

17:14 minutos en la República Argentina. Todos los gestos del Dibu Martínez, ¿no? Vamos a decir la verdad. Todos los gestos del Dibu de estirar los brazos, de agrandarse. Mostrarse inmenso, bueno, ahí los tenés.

0: y agarrate ahora, corazón.
1: Mbappé va para Mbappé, abajo la arquera, bien Selvig. Bien Selvig, arrancó con todo este segundo tiempo.

0: Nicolás Vázquez y Dai Fernández de vacaciones en Londres. Qué lindo, ¿verdad? Ahí lo tenés a nuestro Rocky. Está loco, Carlos. Ekaterina, la tercera en discordia entre Maury Carey y la China Stewart, señalada por su conducta en los boliches. Y dijeron en un claro español: ella es muy cholula. Una nueva denuncia contra Nacho Levy tras el testimonio de Cecilia C. Entendí que había sido una relación violenta. Lali Espósito, Tini Tini, Mua Mua, Emilia Mernes y María Becerra se unen a la Cruzada Solidaria por Venezuela.
1: Sin prejuicios, con la misma esencia.
0: Desde Janina Latawa filtró los supuestos chats de Maury Cardi hablando mal de los turcos con pero con Wanda Nara. Ahí va, ahora sí.
1: Piensa, revisa, reacciona, analiza. Que para ser feliz no hace falta una visa.
0: Valeria Aquino aclaró el malestar con el polaco por la crianza de su hija Alma. Es un excelente padre, dijo. ¡Qué bárbaro! ¿Te das cuenta que no era así como lo decían?

17:34 minutos. Abriendo la puerta al fin de semana, señoras y señores. Al último fin de semana de junio. Esto es así, chicos, lo lamento. Si estaban pensando en otra cosa, esto es así, campeón. Gran fin de semana en la radio, 10:30 de la mañana. Escuchas al querido Manuel Edgardo Rivero, conocido como Eggy, con los cubiertos en la mano, el magazine gastronómico. 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

te lo vas a perder, corazón. Como se acaba de perder el gol Noruega. Y bueno, campeonato es así. Y dentro de todo, podés meter una pelota en el área y definí, campeón, bien. Tenés que ser eficaz y te están bombardeando cada rato y vos no podés llegar y te pasa lo que a Noruega.

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Tapita Deportiva, recorremos portales destacados. A esta hora arranco con Infobae Deportivo. Franco Colapinto cerró un viernes irregular en el Gran Premio de Austria al quedar 16º en la práctica libre 2. La oportunidad que Jordania le abre a varios futbolistas. ¿Y por qué sería un acierto que juegue Messi? El enojo de Pochettino con los periodistas tras la derrota de Estados Unidos ante Turquía. BKC se citó al Indio Solari tras hacer historia con Ecuador y vencer a Alemania en el Mundial. Se definió el futuro de Nico Paz, la millonaria suma que pagaron por su ficha y la cláusula que beneficia al Real Madrid. Boca quedó al borde de cerrar en su segundo fichaje, el más importante desembolso para forzar puesto clave, para reforzar, ¿no? Puesto clave. Dejo de lado Infobae Deportivo, me voy a enfocar en TX Sport a esta hora. Triplete de Dembélé y partidazo en Boston por el cierre del grupo I. Senegal se ilusiona con los 16avos de final y golea Irak. Está con uno menos. Senegal 3, Irak 0. El equipo alternativo que piensa Scaloni con muchos cambios y dos dudas para mañana. Cerrando la recorrida deportiva con nuestros queridos amigos del diario. Amigos. Del diario deportivo. ¡Olé, chicos! Noruega desperdició un penal y pierde con Francia 3-1. Franco, escuchate este título. Franco cerró un día positivo en Austria. Ahí tenés que contraponer, claro, tenés que ponerte un poquito de tu parte, decir, ¿sí? ¿Qué lado estoy? Apareció el balón de oro, el triplete de Dembélé a Noruega. Se mueve el mercado de pases de River.

0: historia de Maxi Salas junto a los borrados de River. Boca blindó a una joya que empezará a tener rodaje con Arrua Berrena. Títulos destacados. Tapita deportiva a esta hora, 17:42 minutos.
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algunos recambios a esta hora, algunos cambios. Le fans. Se fue Kylian. Gracias, Kylian, por el fútbol. Escuchás a lo nuevo de Rolling Stones. Sí, señores.

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0: Y la asistencia de piso de dulce, bla, bla, bla, bla. Mi nombre es Javier Arias. Que tenga un excelente, un extraordinario fin de semana, el último fin de semana de junio, chicos. No te olvides, mañana 10:30 de la madrugada, Manuel Edgardo Rivero y los chicos. Traerán con los cubiertos en la mano un gran magazine gastronómico aquí en la radio. Gracias por todo. Será Dios y la Virgen mediante. Hasta el próximo lunes, 2 de la tarde aquí.
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1: 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Son las 6:08. 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

tocó desenvolverlos en el mundo de la música y el canto. Pero hay cositas acá, hay diamantes que quedan por volcar a la gente que nos sigue, en lo que es la literatura, la historia, incluso de la filosofía de la historia. Acá tenemos una frase de Toynbee que dice que el grado de violencia de una revolución es proporcional al grado de retardo. Es decir, mientras más se espera que surja una nueva fuerza que venga a suplantar lo que está rigiendo, lo que rige en ese momento, el gobierno del momento, va a ser más virulenta. Entonces, el grado de violencia de una revolución es proporcional al grado de retardo, dice Toynbee, ¿no? Es el filósofo de la historia. Y bueno, pero a veces abortan. Y Gasset dice que es íncito el fracaso de las revoluciones. Yo no estoy de acuerdo, pero él dice así que es íncito al fracaso porque intenta la abstracción, es decir, lo que piensa la gente que va a salir a la calle, que va a tomar las armas, que como fue en el 1789, que es típica de la Revolución Francesa, radical fue. Y bueno, dice Gasset que eso lleva al fracaso. Lo único que triunfaron, en cierto modo, tiene la mitad verdad, mitad que no es cierto, porque los jacobinos, la burguesía fue la única que se apoderó de los medios de producción y todo. Luego también en Francia tenemos, esto es durante la guerra, la Primera Guerra Mundial, había ministros que eran de verdad, no tanto que eran. Y bueno, y en Francia más aún, estamos hablando de Poincaré y de Clemenceau, que los dos ahí como que eran contrincantes en el poder, ¿no? Pero Poincaré fue presidente de la Tercera República Francesa. Pero Clemenceau era tan hábil y catalogó con tanta precisión lo que se vivía en ese momento. Decía Poincaré no sabe nada, pero lo entiende todo, mientras que Bryan lo sabe todo y no entiende nada, ¿no? Y bueno, tan es así que fue presidente Poincaré y no Bryan, y por eso Clemenceau hace esa consideración, ¿no?, de que Poincaré entiende, en cambio Bryan no entendía, es decir, sabría más que Poincaré, pero Poincaré entendía las cosas, el manejo del poder. Y sí, lideró la presidencia Poincaré desde 1913 a 1920, la jefatura del Estado francés durante toda la Primera Guerra Mundial. Y bueno, después siempre hay alguien que es un posdecir y que a veces lo puede, al que dijo la frase parida, la frase importante. Y Cioran dice que lo que pretendía Clemenceau era destruir a Austria. Quería llevar la suerte y arrastrar la suerte de Austria a la suerte de Hungría. Atar. Emil Cioran es también un personaje, un escritor. Y después van algunos refranes que siempre hacemos. Acá hay uno que mi padre suele decir: donde no hay harina, todo es mohina. Y bueno, la explicación sería: donde no hay harina, todo es mohina, o donde hay harina, todo es, sí, bueno, es mohina. Mohina se refiere a lo que está seco, marchito, quiere decir que como que la falta de recursos económicos en un hogar hace que se destruya, ¿no? O como decía, a mí se me mezclan, pero ustedes, bueno, aprendan a... La televisión basura es peor todavía. Nosotros estamos diciendo cosas importantes y refranes centenarios, ¿no? Cuando se provocan tensiones, discusiones. Y el gran Lincoln solía decir que antes de la guerra, él dijo, una casa dividida no puede sostenerse. Es una frase de él, de Lincoln, que tiene que ver con lo que estamos diciendo.
y bueno, ellos quisieron y buscaron la unión. Por eso siempre estábamos entre que la unión que debe lograrse en la época de la guerra civil, de la guerra de secesión de Estados Unidos, y la cesación de la derogación de la esclavitud. O sea, ahí andamos entre uno y otro, ¿no? Entre la unión y el fin de la esclavitud. La unión, o el fin que era más importante para ellos. Eso, bueno, saquen sus conclusiones. No hay peor embate contra el amor que una exigencia monetaria. Ese tiene que ver con el anterior. También es una sentencia muy conocida. Y otra que repetía un amigo mío, padre español también: cuando la miseria entra por la puerta, el amor se va por la ventana. Después, lo que se hereda no se hurta, es como decir que hay personas que son muy parecidas a los padres, ¿no? Y lo que se hereda no se hurta. Y hay una que es muy amorosa, digamos, y muy, muy veraz quizá en algunos casos. Yo me metí en el amor creyendo que era un juguete, y ahora veo que se pasan las fatigas de la muerte, dice así. Después, bueno, como todos hablamos, los malos ratos de las parejas, pero bueno, algunos siguen y pueden superarlos. Yo me metí en el amor creyendo que era un juguete, y ahora veo que se pasan las fatigas de la muerte. Después decía, hay uno que dice: el velo y la mortaja del cielo baja, así, sin decir bajan, sin hacer el plural, lo dice, yo lo oí decir a gente, o sea que decir que el pueblo ya lo adopta, hay que decirlo como lo dice: el velo y la mortaja del cielo baja, o sea, el casamiento y la muerte. Y después dice eso, y mi viejo solía decir: música, casa y pesquera, mala vejez espera. Ahí estamos mal, porque entre la música, el canto y todo lo que es esa rama del arte, realmente se transpira un poco, ¿no? Como habrán podido ver. Y no quería dejar de ir, ya vamos a tener que marcharnos, pero recordarles, cuando podamos, así vamos a repetir lo que a mí me admiró mucho esta jovencita alemana. Pero yo ya les dije, ahora en internet, la inteligencia artificial está poniendo al final de los comentarios, dice: esta nota puede estar sujeta a errores, así que yo lo veo que eso no es tan, entonces, tan grandiosa como se, ni que soluciona todos los problemas, digamos. Eso es una cosa que no es cierta ni aproximada, creo yo, porque si yo hablo de los temas que yo hablo, sobre, por ejemplo, sobre literatura, Dostoyevsky, Dickens y el mismo Cervantes, yo no voy a decir que hay partes de las que yo me expresé erróneamente, no, eso nunca, porque yo de último repetiré y lo diré como, incluso aunque no sea textual de los textos, eso, yo voy a decir que es como la forma en que yo lo entiendo, y creo que no es tampoco tan soberbio, que no es equivocada, sino, y bueno, si alguien viene y me dice con otras palabras sobredimensiona lo que él dice por encima de lo de uno, y bueno, pero no decir que es muy bajo el nivel de ella, de la IA, ¿no? Al decir que está sujeta. Por eso yo le dije, cuando yo le pregunté de Katharina Riesler, que era una mujer alemana, porque yo le dije: biografía y nacimiento no tenemos, ese, y da toda biografía en inglés en la Universidad de Sussex y en Cambridge, y la que tiene el contrato con ella ahora es, creo que está, que es la Columbia University Press, Columbia. Entonces ellos sí, ¿ves? Para sacarle, sí, y está en una, bajo contrato con la universidad, de enfocar el libro en la cultura pública estadounidense. Así que ellos, cuando te pueden sacar, te sacan. Pero cuando tienen que decir, yo le dije después: ¿por qué tu inteligencia, que lo sabes todo, no sabías que era alemana? Sí, es una joven alemana que ya tuvo premios en Alemania. Así que bueno, ustedes saquen también su conclusión y no se fíen del todo. Bueno, ha sido un placer estar aquí, estoy con mi compañero, ya tienen que venir los nuevos ciclos, se han cumplido. Yo soy José Antonio Guillén Ortega Sánchez,
desde Graffiti 89.5 y 105.1. Nuestro saludo a Juan Carlos Rivire, a mi compañero Fernando Serpa. El programa de Ciencia Callejera, como ustedes podrán ver, desde la calle se pueden corregir a cosas que son académicas, supuestamente irrevocables. Y bueno, el programa va, se llama Ciencia Callejera, hemos dicho, va de lunes, miércoles y viernes a las 18 horas en adelante. El gusto de haber estado con ustedes y darle un abrazo a mi hermano, que a mi hermano Leonardo, que él trabaja con nosotros. Desde Tucumán nos escucha por internet. Y un gran abrazo y agradecido a su tarea. Y nos vemos, ya estaremos hablando con él. Siempre pronto, lo más pronto posible.

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7: Son las 7 con 17 minutos.
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2: Son las 8 y 8 minutos.
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4: Presidente Cabo Verde, que también juega en un rato a la misma hora a partir de las 21 su partido. Estamos en la previa, estamos arrancando con nuestra propuesta en la cadena Golan Pop. Subite, sumate, venite a la cadena Golan Pop. Poné YouTube, venite a Golan Pop. Arranca el fútbol, arranca en un rato Uruguay-España y te lo contamos al estilo Golan Pop.
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0: que ya proponemos en la cadena Gran Pop. Esta es la previa que disfrutamos, que vivimos en nuestro canal de YouTube. Venite, dale, poné Gran Pop en YouTube. Estamos arrancando ya a seguir el streaming en vivo. Juega Uruguay, juega España, se juega en Guadalajara. Uruguay el pase a la próxima instancia de la Copa del Mundo. Sergio Armando Salomón, la voz del comentario, del análisis. Qué placer, querido amigo, ¿cómo le va? Buenas noches.
1: ¿Qué tal, mi estimado Jorge Tony Mazón? Para Matías Díaz, para toda la gente de Cadena Golan Pop. Uruguay, qué momento Uruguay, qué momento el conjunto charrúa, un equipo sudamericano por el que todo hinchamos, porque siempre tenemos esa simpatía, esa buena onda con nuestros hermanos sudamericanos. Uruguay, para dar la nota, para tratar de ser, ¿por qué no?, primero derrotando a España en este Mundial, donde se van a enfrentar por primera vez en la cita ecuménica. Fueron dos veces, y fueron dos veces con empate, un resultado que hoy al charrúa le sirve a medias, porque en caso de lograr una igualdad ante España, tendrá que ver también que igual en Cabo Verde y Arabia Saudita, por un resultado menor al empate entre Uruguay y España. ¿Sí se entiende? Claro que sí, porque están igualados en todo, Uruguay y Cabo Verde, dos jugados, dos empatados, tres goles a favor, tres goles en contra para los charrúas. También, dos goles a favor, dos goles en contra para Cabo Verde, que va a enfrentar a Arabia Saudita, que también tiene la chance, en caso de que Uruguay no pueda ganar este partido, de meterse en la segunda colocación. España, con el empate, pasa como primero en este grupo H, y por supuesto le tira toda la responsabilidad a Uruguay en este duelo que será apasionante, con los grandes relatos de Jorge Tony Mazón, con toda la gente de Golan Pop apoyándonos por supuesto en el YouTube, y con toda la energía también puesta para Argentina, porque desde aquí, desde este grupo, saldrá el próximo rival de la selección nacional comandada por Lionel Scaloni.
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0: iniciando recién nuestra transmisión, arrancando a través del canal de YouTube de la cadena Golan Pop. Ya somos más de 32.1K de suscriptores en el canal de la cadena Golan Pop. Te invitamos a venirte, a sumarte a la transmisión del día de hoy. Se nos viene un partidazo, pero un partidazo en serio. Se nos viene Uruguay con España. ¿Qué más podés pedir para este viernes por la noche? Subir el volumen, dale. A tu compo, tu teléfono, dale. Subir el volumen. Vete al canal de YouTube de la cadena. Estamos en vivo. Matías Díaz también está para compartir la transmisión, la voz informativa de Vera Central. Querido Mati, ¿cómo te va? Bienvenido, buenas noches.
1: Jorge Tony Mazón, Sergio Armando Salomón, audiencia de Golan Pop y nuestro gran canal de YouTube. El gusto de saludarlos. Qué lindo partido, porque venimos alentando a las selecciones sudamericanas. La clasificación de Brasil, que le ganó el miércoles. Lo vapuleó, ganó, goleó y gustó Brasil 3-0 frente a Escocia. Ayer estuvimos con ese hito, ese hecho histórico de Ecuador ganándole 2-1 a Alemania, lo dio vuelta. Lo relató Santiago Colazo, lo comentó Claudio Polbucci, con los aportes de Hugo Torres. Por la noche estuvimos con Arturo Jaimes Luqueta, mano a mano, transmitiendo Paraguay frente a Australia. Ese empate que conformó tanto al equipo australiano como al sudamericano, porque ambos se aseguraron la clasificación. Australia como segundo y Paraguay como mejor tercero. Y ahora vamos por Uruguay, que como bien dicen ustedes, no tiene un camino sencillo, que se tiene que enfrentar a una de las mejores selecciones del mundo y que parece tampoco depender de sí misma a raíz de lo que ocurre con Cabo Verde. A ver si puede clasificar. Y en eso estamos preguntando, Jorge, Sergio, audiencia, en nuestro canal de YouTube. ¿Podrá clasificar Uruguay a 16avos? Sí, pasa primero. La tenemos, sí, pasa segundo. Sí, pasa como mejor tercero. No, queda eliminado. Está muy pareja la encuesta. Tenemos 30% en tres opciones. Sí, pasa primero. Sí, pasa segundo. No, queda eliminado. Un 10% dice sí, pasa como mejor tercero. Esos son lo que tenemos a esta hora. En nuestro canal de YouTube los invitamos a darle like, a suscribirse de forma gratuita. Iremos leyendo todos y cada uno de los mensajes. En un ratito te cuento los resultados de este día viernes.
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1: Qué linda previa tenemos, qué lindo partido se nos viene, qué lindo el fútbol, qué lindo el mundial, qué lindo todo en esta época donde se juntan los mejores equipos del año, no del año, los mejores equipos clasificados durante años para llegar a este momento, para llegar a esta Copa del Mundo que se desarrolla, por supuesto, en Estados Unidos, en Canadá y en México, en Guadalajara, donde se juega el partido, por supuesto, en un rato nada más entre Uruguay y España. Así que a meterle con todo, dale, meterle a la compu, meterle al teléfono, meterle a la tablet. Venite, unite a la cadena Golan Pop. Queremos escuchar tus mensajes, queremos leer tus mensajes en el chat en vivo que tenemos. ¿Qué opinas de la encuesta? ¿Qué dejes tu me gusta en la transmisión? Queremos hacerte parte de esta Copa del Mundo, porque eso es lo lindo del fútbol, querido Sergio Armando. Que todos podamos opinar, que todos podamos dejar nuestro pensamiento, nuestra visión de cómo se va desarrollando todo, por supuesto.
2: Claro, claro que sí. Siempre el fútbol es materia opinable. Los oyentes, los comentarios, seguramente en YouTube, y también la nuestra, ¿no? Nuestra propia opinión también, muchas veces sumándonos a este juego tan lindo que es, a ver quién acierta. La gente de Uruguay, por supuesto, expectante, también de España un poco más relajada, le lleva 2 puntos a Uruguay, pero también Uruguay jugando este partido con el alma seguramente, pero con todos los sentidos colocados en Cabo Verde, Arabia Saudita, que por supuesto, por esta cuestión de que tiene que jugar en simultáneo, lo van a estar haciendo a la misma hora, pero creo que en los Estados Unidos, acá será la cita en Guadalajara, un escenario donde ya estuvo la selección de Luis de la Fuente en un amistoso ante Perú, que les llevamos a todos los oyentes de Golan Pop, junto a Matías Díaz en esa noche. Y junto también a Arturo Jaime Luqueta, por supuesto, en los relatos, pero decíamos, ¿no? Esta cuestión que tiene que ver con lo que es la preparación mental, no solamente física, porque España ya hizo ese viaje de Estados Unidos hacia la Ciudad de México, hacia Guadalajara, porque sabía que en la tercera fecha se iba a medir ante Uruguay. Lo que no sabíamos, lo que nadie presagiaba, era que este mal andar del conjunto uruguayo, los empates, uno ante Arabia Saudita en el debut y después 2-2, un partido inexplicable que le empató Cabo Verde al Charrúa, lo han colocado en una posición muy, muy comprometida, pero depende de sí mismo y, por qué no, también de otro resultado que, de ser favorable, tendrá la Celeste en 16 años.
1: Bueno, veremos qué pasa con la Celeste, veremos qué pasa con el equipo dirigido por el loco Marcelo Bielsa. Se ha hablado mucho en las últimas horas de una suerte de convulsión que ha habido en la concentración, en el hotel de Uruguay. Hay versiones que convalidan esto, que habla de una reunión en términos candentes entre referentes del plantel y el entrenador, por la forma de entrenar, por la forma de plantear los partidos. Otros colegas uruguayos desmienten esa versión, pero ha cobrado fuerza en las últimas horas, Sergio.
2: Sí, exactamente, los dimes y diretes habituales. Me parece a mí que algo de eso debe haber habido en la concentración del conjunto charrúa, porque es innegable que nadie está conforme en Uruguay por este andar de la selección, y muchas veces cuando es una instancia cúlmine, clave, determinante, como en esta jornada, es bueno ya juntar los esfuerzos, tratar de unificar el grupo con esos diálogos sinceros, ¿no?, que muchas veces tienen los equipos, que lo suelen hacer generalmente antes de la competencia. Le ha ocurrido así con muchas anécdotas de jugadores campeones del mundo de Argentina en el 86, pero en esta oportunidad creo que, más allá de algún gusto o disgusto con la manera de trabajar de Loco Bielsa, todo Uruguay tiene que estar unido, por supuesto, para sacar adelante este partido. Es la última bala que le queda a Loco Bielsa y a su selección.
1: Sí, señores, la última bala en el cargador que tiene Uruguay. Tiene que gastarla y tiene que gastarla bien esta noche frente a España. No será fácil, no será fácil la historia. Pero ahí está Uruguay preparando todo, por supuesto, para el arranque del partido. Matías Díaz, ¿cómo vamos arrancando nuestro canal de YouTube? ¿Cómo va la gente sumándose de poquito, que dice la encuesta?
3: Bueno, tenemos mensajitos. Sandra Pérez, excelente de transmisión. Un saludo para Sandra. Claudio, éxitos, muchachos. Por acá, más gente que se va sumando. JRS. en su cuenta. Tenemos un 33% de que dice sí, pasa primero. A ver, ahí se va actualizando esto de lo interesante, lo dinámico de nuestro canal de YouTube. Ahora está pareja. Sí pasa primero y no queda eliminado. 31% ambas opciones. Un 23% dice sí, pasa segundo. Y un 15% sí pasa como mejor tercero. Me parece que antes de las 20:30, Tony, Sergio, tenemos que llegar a los 32.200. Estamos a 3 suscriptores de los 32.200. Tenemos ahora 32.197 suscriptores. Los invitamos a justamente suscribirse, a ser parte de la familia de Golan Pop, de esta masa que recorre no solamente Córdoba, Argentina, Sudamérica, sino el mundo entero.
1: Sí, señor, por supuesto, vamos, dale, suscríbete, sumate a la familia Golan Pop, es todo gratuito, te puedes suscribir al canal, te vamos a ofrecer transmisiones de fútbol, siempre, siempre estamos al lado de lo más importante que pasa en el ámbito del fútbol, te vamos a ofrecer todo, suscríbete, venite a la familia Golan Pop, no te vas a arrepentir, créeme, estamos a nada de llegar a 32.2k de suscriptores, podés ser vos 32.12, dale, venite, ponele me gusta a la transmisión, dejanos tu mensajito en el chat, te vamos a leer en vivo, estamos aguardando por Uruguay y por España, nada más y nada menos, que te contamos algo de la previa, con formaciones ya confirmadas a esta hora.
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0: aguardando por el arranque del partido. Será en un rato en esta hermosa ciudad de Guadalajara, querido Sergio. Qué bonito lugar este, ¿no?
1: Hermoso, hermoso lugar. Bueno, hermoso muchos lugares de México, ¿no? Con este estadio, Estadio Akron. Es de los nuevos, me parece que, o está reformado, pero un gran escenario donde realmente hemos podido ver algunos partidos interesantes. Quiero volver un poquito, también quiero, si se quiere y se puede sumar Matías Díaz, a esta cuestión del Grupo H, porque escucho muchos oyentes, a quienes le agradecemos por supuesto, de que dicen que puede pasar como mejor tercero. Y me parece que ahí hay un pequeño error, porque tercero significaría que Uruguay quedara con tres puntos, que saque el mismo resultado, empate, al igual que Cabo Verde y Arabia Saudita. En esa oportunidad sería segundo el conjunto charrúa, con la misma diferencia, ¿no? Con el mismo empate, 1-1, 2-2, que los dos resultados de este grupo sean exactamente iguales. Y en condición de tercero, con dos puntos, es complicado. Dos puntos sería para Uruguay que triunfe Cabo Verde o que lo haga Arabia Saudita. Por eso me parece que es el cielo o el infierno. Por supuesto que el charrúa también puede lograr ese cielo venciendo a España, colocándose con 5 unidades sin depender de otros resultados. Pero mejor tercero sería una equivocación creer que puede suceder, porque la mayoría de los equipos tienen 3 puntos y habría que ver, y entraría a tallar ahí la diferencia de goles y otro tipo de situaciones que contemplan la FIFA en este tipo de reglamentaciones.
0: Sí, señor, correcto. Hay que ir analizando finamente todo ya a esta altura, porque hay que ver si a Uruguay le va a alcanzar con eso de solamente un empate. Da la sensación que si Uruguay no quiere arriesgar nada, hoy tiene que ganar. Por eso decíamos de la última bala, por eso decíamos del tiro del final. No tiene más que especular Uruguay, si es que estuvo especulando en algún momento con algo, pensando en algo en particular, porque se determinan las posibilidades. Hablando del estadio, este estadio que está en el estado de Jalisco, en el área metropolitana de Guadalajara, cara, tiene capacidad para 50.000 personas, va a estar repleto este estadio, por supuesto, a la hora del arranque del partido, con un césped natural a 1.560 metros de altitud sobre el nivel del mar. Bueno, una jornada de 23, 24 grados, con alguna posibilidad de lluvia. Dicen que puede llover a la hora del partido, Sergio Armando, que puede haber lluvia a la hora del desarrollo del partido.
1: Bueno, lo que sería todo un trastorno, ¿no?, para el cotejo. Bueno, esperemos que llegue después. Y si hay lluvia, que sea de goles uruguayos, por supuesto, ¿no? Siempre hinchando por los equipos sudamericanos, pero es muy inestable, sí. Se puede observar que está con alguna nubosidad el cielo en esta oportunidad.
0: Bien, esperamos por Uruguay y España, esperamos por el partido que nos ha convocado a esta hora de la jornada en el ámbito del Mundial. A las 21 arrancará el juego. Falta media hora y un poquito más. Se va cubriendo ya de gente el estadio, se va vistiendo en las gradas el magnífico estadio de Guadalajara, capacidad, decíamos, para 50.000 personas. Bueno, en este lugar tan particular, tan emblemático de México, es la capital del tequila en México, Guadalajara, querido Sergio Armando. Ahí en Jalisco, una cuna del tequila, está muy cerca.

0: Hicimos de Brasil, Mariano Brizuela nos preguntaba si caipirinha o el whisky escocés. Ahora podemos sumar a la discusión caipirinha, tequila o mate. También...
1: Mate. Mate uruguayo.
0: Sí, lo que pasa me parece que entre bebidas alcohólicas un poco se desvirtúa la discusión.
1: Sí, comparto.
2: Muy suavecito el mate,
0: claro,
2: respecto a las otras.
0: Sí, salvo que el whisky obviamente vaya en el mate.
1: Apa, claro, bueno, puede ser.
0: Como la grapa.
1: Aparte, yo le digo la verdad, he probado tequilas mexicanos y he tenido la chance de comparar sabores de tequilas. Le digo que es muy difícil tolerarlo el tequila, ¿eh? Digo, alguna vez una reunión, un gusto que uno se da, porque algún amigo le trajo una botellita de regalo, porque se vino hasta México y acá en México dijo, bueno, estoy en la playa, voy a un barcito, me cruzo, me tomo un tequila para servirme un rato más mexicano, pero no es algo que pase con comodidad por la garganta de quien le habla, por lo menos, ¿eh?
2: Además, con respecto a la desventaja, con respecto al mate y demás, pero ¿quién no le metió un litro de grapa al mate, no?
1: Claro,
0: sobre todo por este frío, claro.
1: Estos fríos que hay en la parte sur del continente siempre viene bien. Bueno, no, pero digo, es tan fuerte la cultura del tequila, particularmente acá en Guadalajara, que las plantaciones más importantes para la producción y las principales destilerías de tequila están en este lugar. De hecho, hay como ocurre, por ejemplo, en la Argentina, en Mendoza, que uno va a Mendoza y tenés la famosa ruta del vino y que es un circuito muy bonito para hacerlo, que si no lo han hecho alguna vez tienen que hacerlo, porque la verdad es que es maravilloso. Vas por adentro de viñedos, recorriendo distintas bodegas, te muestran cómo es la producción, es una recorrida larga donde vos podés ir parando, vas degustando, podés parar a comer, podés tener barcitos, restaurantes. Bueno, hay algo muy similar acá, que es el recorrido del tren José Cuervo Express, que es un recorrido que haces en un tren y te lleva a recorrer justamente las plantaciones, las destilerías, y está muy cerquita de aquí de Guadalajara, así que bueno, si mañana tiene un rato libre, por ahí lo invito, Sergio.
2: Bueno, acepto la invitación, pero no me haga probar algo tan fuerte, ¿eh?
1: No. Lleve el mate, lleve el equipo de mate. No se confíe en el tequila, porque acá usted ve todo el mundo que toma tequila como agua, pero no es tan fácil. Cuando uno está acostumbrado, no es tan fácil llevarlo después al cuerpo, ¿eh? Después de varios tequilas, se pone inestable el cuerpo, ¿eh? Que no está acostumbrado. Bueno, estamos en Guadalajara, estamos a media hora del arranque del partido, estamos en la cadena Golan Pop, queremos empezar a escuchar a algunos oyentes, queremos empezar a leer a algunos oyentes. Querido Matías Díaz, en el canal de YouTube de la cadena.
0: Como siempre, Sergio Rossi, hola Golan Pop, mi humilde like, como la humildad que tienen ustedes. Daniel Weiss, fiel oyente también de Diario Matador y de las transmisiones que hacemos. Buenas noches, muchachos. Rocío Lamana, va a ganar Uruguay en la primera y va a ganar 3-0 y va por octavos de final. Gana Uruguay y manda la bandera del equipo oriental. Actualmente tenemos 17 pulgares arriba, vamos por los 20 likes, a suscribirse gratis, estamos a 2 suscriptores de los 32.200, los invitamos a suscribirse de forma gratuita a nuestro canal.
1: Sí, señor, dale, ponele en la campanita, un clic arriba en la campanita, ya llegamos a 32.2k de suscriptores, puede ser vos el 32.2, dale, ponele a la campanita, ponele el pulgarcito arriba también, sumá tu me gusta, así con ese espíritu ganador, con ese espíritu de Rocío Lamana, que dice, vamos Uruguay, hay que ganar, hay que pasar por encima España, bueno, hay que encararlo, hay que buscarlo, hay que ir por el partido. Hablando de partido, vamos a presentar formaciones para analizar luego un poco lo que pueden presentar unos y otros. El 11 titular de Uruguay, el 11 titular de España, lo presentamos en la cadena Golan Pop.
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2: La selección de la República Oriental del Uruguay en la valla, el número 23, Fernando Muslera, en el fondo el número 13, Guillermo Varela, la número 3 para Sebastián Cáceres, la 16 para Matías Olivera, con la número 25, Juan Sanabria, mitad de cancha, con la número 8, Federico Valverde, con la número 5, Manuel Ugarte, con la número 6, Rodrigo Betancur, en ofensiva.

0: arriba en el ataque del equipo del Loco con el número 14, Agustín Canovio, casaca número 9 para Darwin Núñez, casaca número 20 para Maxi Araujo. Es la selección charrúa para ganarle por primera vez en la historia a España. Así va el conjunto de Luis de la Fuente.
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0: selección española en la valla número 23 para Unai Simón. En el fondo la número 5 para Marcos Llorente. La número 22 para Pau Cubarsí. La número 14 para Aymeric Laporte. También en la defensa, cerrando con el número 24 por el sector izquierdo, Marc Cucurella. Mitad de cancha, la 20 para Pedri. La número 16 para Rodrigo. La número 6 para Michael Merino. En ofensiva, la número 19 para Lamine Yamal. La número 21 para Mikel Oyarzabal. Con la número 15, Alex Baena. Es el conjunto de La Fuente de la selección de España. Presentamos autoridades y el VAR del partido.
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0: arbitrar en su totalidad de los Estados Unidos. Árbitro principal, Ismael Elfat. Asistente número uno, Corey Parker. Asistente número dos, Kai Atkins. Y como cuarto árbitro de Costa Rica, Juan Calderón, al igual que Juan Mora, como quinto. En el VAR estará de Nicaragua, Tatiana Guzmán, como Avar, Armando Villarreal de Estados Unidos, como soporte del VAR, Camis Almarri de Qatar, todos presentados, equipos interna arbitral con el VAR. Se nos viene el conjunto de España ante la selección charrúa.
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0: España. Estamos, por supuesto, esperando por lo que será este duelo. En un rato se pondrá apasionante, todo a través de la cadena Golan Pop. Estamos también a través de 100 medios en toda la República Argentina, sonando a lo largo y a lo ancho del país. Y en nuestro canal de streaming, estamos invitándote a que te vengas, que te sumes, para que puedas dejar tu mensaje, para que puedas dejar tu me gusta, para que puedas suscribirte al canal. Dale, venite para Golan Pop. ¡Qué partidazo tenemos, eh! ¡Qué partidazo tenemos! Querido Matías Díaz, cuénteme algo.
1: Bueno, a ver, tenemos gente que nos saluda, dice arriba España, arroba doctor Cuba. Gracias a él que nos cuente de dónde nos está escuchando, si desde el país ibérico, si desde Europa, desde qué parte alienta por España. Tenemos ahora superioridad de no, queda eliminado en la opción cuarta de nuestra encuesta sobre Uruguay, si podrá pasar a 16avos. El 37% de nuestra audiencia cree que lamentablemente el equipo uruguayo no podrá estar en la siguiente instancia, a donde ya clasificó Brasil, Argentina, Ecuador y Paraguay. Nos falta un suscriptor y llegamos a los 32.200. A ver si en el próximo minuto llegamos a los 32.200. Tenemos 32.199. 32.199. Falta alguien que apriete la campanita en este momento y lleguemos a los 32.200. Dejamos abierto esta pantalla donde YouTube nos transmite en forma de tiempo real sobre la cantidad de suscriptores que tenemos. Estamos 32.199, a un pasito más de seguir rompiendo barreras junto a Golan Pop y nuestro canal de YouTube.
0: Dale, dale, dale, ponle la campanita, venite a la familia Golan Pop, sumate a la familia Golan Pop, pasa todo el fútbol al estilo Golan Pop, estilo particular, especial que ponemos al aire en cada jornada futbolera para llevarte los mejores partidos, para contarte todo lo que pasa en la Copa del Mundo. Estamos esperando por Uruguay y por España. ¿Quién pasará? ¿Qué ocurrirá con este duelo? Es una gran incógnita. ¿Usted tiene algún pálpito? No le pregunté, querido Sergio Armando, sobre este partido en el resultado final.
2: La verdad que no me pregunto, pero yo le iba a decir lo mismo, ¿eh? Me parece que tiene que dejar todo Uruguay, tiene que agarra charrúa, que no digo que la haya perdido, pero ha decaído un poco en ese fervor que tienen los equipos uruguayos de meter, de presionar. Fíjate, ¿no? Con una soncera de jugada con Cabo Verde y también esta España, que es otra España, distinto a otras, donde se lo denominaba la furia española, dio paso, luego de la época del Barcelona con el gran Messi, con Guardiola y demás, con también la llegada de Cruyff a España, por supuesto, como técnico del Barça, le cambió totalmente la cabeza y pasó de ser la furia española en los años 80, 90, a ser realmente alto impacto futbolístico al cual Uruguay no deberá dar un centímetro. No dejarlo pensar, poner todo y también, por supuesto, poner en cancha toda la capacidad que tienen hombres como Valverde, que entró muy bien en la Copa del Mundo cuando debutó ante Arabia Saudita, porque tiene Uruguay también sus valores para hacer pesar esa capacidad, esa calidad que tienen los equipos sudamericanos. Por eso me voy a colocar una fichita al conjunto uruguayo por el talento y también por esa fuerza interior que siempre ha demostrado Uruguay en los...
0: Bueno, veremos qué pasa. Ya le pregunto a Matías Díaz también a ver qué opina sobre lo que pueda ocurrir en esta jornada, haciendo, por supuesto, un poco de futurología, ¿no? Sobre lo que pueda ocurrir entre Uruguay y España. Yo lo veo complicado el partido, ¿eh? Lo veo complicado, lo veo Uruguay muy, muy contra las cuerdas, me da la sensación. Y esa presión hay que ver si la puede transformar Uruguay en algo positivo, pero no es fácil, ¿eh? No es fácil llegar a una situación como esta, como la que está Uruguay, necesitado de una victoria para no depender de nada ni de nadie para lograr la clasificación y tener enfrente nada más y nada menos que España. ¿Lo salís a buscar? ¿Cómo te agarra España si salís para adelante y vas a buscar? ¿Lo jugás mano a mano? ¿Lo jugás ahí cara a cara? ¿Le plantás un partido más o menos con la misma idea que tiene España de salir a atacar alto, de presionar alto? Y si te agarra España mal parado, ¿qué pasa con Lamine Yamal, con Baena, con Oyarzabal, con Pedri? Digo que son jugadores bravos, realmente, para salir a buscarlos. Yo lo veo complicado. complicado. Ojalá Uruguay tenga la chance de poder manejarle la pelota a España, pero si España le agarra la pelotita, ahí Uruguay va a tener que sacar esa garra de donde la tenga y no la tenga esta noche para poder aguantarlo España. Se viene un partidazo para mí. Este pronóstico totalmente abierto, totalmente abierto. Pero yo creo que acá no va a ser un partido para mí de resultado cerrado, muy cerrado. Para mí va a haber varios goles. ¿Qué opina usted, querido Matías Díaz?
1: Bueno, yo también apelo a la garra charrúa. Ayer también lo decía con Arturo, ¿no? Tal vez el corazoncito sudamericano, en lo personal, el cariño que le tengo a Marcelo Bielsa, de que es un entrenador que me gusta su filosofía de juego, que me gusta lo que pregona como entrenador. Sé que es un personaje, si se quiere llevarlo a ese plano, que divide aguas, ¿no? Están los bielcistas y los antibielcistas. Están los que están de un lado o del otro y parece que ir por el medio es una tarea realmente imposible. Entonces, aquellos que siguen la selección uruguaya, como decías vos hace un rato, Tony, de lo que se generó a partir de la prensa uruguaya sobre un supuesto planteo de los jugadores en contra del entrenador, que es verdad que a veces los grupos que genera pueden romperse, pero que le ha propuesto algo diferente a esta selección uruguaya, e insisto y vuelvo sobre el inicio de esta salida. El corazoncito me lleva a creer de que hoy Uruguay va a hacer historia, tanto como lo hizo ayer Ecuador ganándole a Alemania.
0: Vamos, vamos con esas opiniones, vamos con esas presunciones, vamos con esa fe que tiene Matías Díaz. Muchos, muchos haciéndole el aguante a Uruguay, por supuesto, queriendo que avance el equipo del loco Marcelo Bielsa, que se meta en los 16avos de final sin tener que defender de nadie. Sería ganarle a España. ¿Qué pasa con España si pierde con Uruguay y si gana Cabo Verde, querido Sergio Armando, Matías Díaz? ¿Cómo se arma todo si hoy Uruguay le gana a España y Cabo Verde, como uno supone por lo que ha mostrado hasta aquí, gana también su partido?
2: Qué preguntita que me ha tirado, Por supuesto, si gana Uruguay, pasaría a 5 puntos. Si gana Cabo Verde, también con 5 puntos, quedaría tercera. La España, por supuesto, con 4. Sería Uruguay con Cabo Verde, uno de los dos primeros, y en tercera colocación España. Todo esto por puntos, por puntos, porque los únicos dos que están igualados en esta zona son Uruguay y Cabo Verde, igualados en todo, menos en los goles a favor. Como decía, tienen 3 a favor y 3 en contra Uruguay, 2 a favor y 2 en contra Cabo Verde. Pero su respuesta, en respuesta a su pregunta, quedaría tercera España en caso de que gane Uruguay y gane Cabo Verde.
0: Bien, perfecto. Entonces ya estamos evidentemente más cerca, mucho más cerca de la hora del arranque del partido. 15 minutitos quedan para que arranque Uruguay-España. Se nos viene un duelo realmente fantástico. Hay muchos jugadores uruguayos de los que van a ser titulares hoy, que tienen estadía en fútbol sudamericano. Por ejemplo, Muslera, que ataja a Estudiantes de La Plata, quien en el equipo argentino, por supuesto, pero Varela en el Flamengo, Canovio en el Fluminense, el propio Sebastián Cáceres, que juega también en América, de México, en este lugar donde se juega una parte del Mundial. Digo, hay mucho futbolista con estadía latinoamericana y americana. Juan Zanabria, que juega también en Estados Unidos. Bueno, y algunos que tienen su carrera armada en el exterior, como es el caso más resonante de Federico Valverde, hombre emblema del Real Madrid, que es la gran esperanza del fútbol uruguayo, evidentemente. Habrá que ver cómo está Darwin Núñez, que siempre es un jugador que si está derecho es bravísimo, el hombre que juega actualmente en el fútbol de Arabia Saudita, Sergio.
2: Sí, sin dudas, un hombre importante, determinante, como también lo fue en la primera fecha, Viñas, el hombre del Oviedo, por supuesto, el Oviedo español, pero que perdió consideración con el buen ingreso de Agustín Canovio en la primera fecha y el buen andar, ¿no? Y un Canovio que después convirtió en la segunda jornada en ese empate ante Cabo Verde. Pero lo voy a sacar un toquecito nomás. Sí, yo sé que hay una persona en este día de hoy, 26 de junio, muy, muy especial para Matías Díaz, que está cumpliendo años. Así que, por favor, Mati, si puede ser, todo suyo el micro de Volampo.
1: Bueno, no, ayer fue el cumpleaños de madre, de Marta. Así que el saludo para Marta, celebrando un natalicio más, una, como se dice, o como dicen muchos, una vuelta al sol. Mientras tanto, te cuento, Tony, que hemos llegado a los 32.200 suscriptores. Gracias a todos por el acompañamiento. Doctor Cuba dice, los veo desde Miami, España va a arrasar. Sergio, vamos Uruguay, que se puede, que aflore esa garra charrúa con más de 70 personas conectadas.
0: Bueno, dale, venite vos también, poné Golan Pop en el buscador de YouTube, escribilo, Golan Pop, y venite, dale, suscríbete al canal, sumate, dejá tu mensaje, queremos leerte en vivo, desde dónde estás escuchándonos, desde dónde seguís la transmisión, dale, venite al canal de YouTube que podés escribir en el chat y te vamos a ir compartiendo tu mensaje, para que puedas saludar a quien vos quieras, para que puedas dejar tu pronóstico, para que puedas ponerle me gusta a la transmisión, para que podamos crecer juntos en esta patriada que tenemos con Golan Pop, de hacernos gigantes junto a vos, para poder vivir como nosotros queremos, como queremos siempre proponértelo, el fútbol argentino, y también, por supuesto, el fútbol mundial, como esta Copa del Mundo, que ya nos ponen un ratito cara a cara con Uruguay y con España, que se la juegan.
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0: Bien, el árbitro del partido es un árbitro de raíces marroquíes, radicado en Estados Unidos desde muy temprana edad, estadounidense por adopción, podríamos decir que dio Sergio Armando Salomón, y un tipo ya con una experiencia, segundo mundial para él, ¿verdad?
2: Correcto, correcto. Segundo mundial para el árbitro de este partido, Ismael, vamos a cerrar, el FAT.
0: Bien, bien, ahí está entonces don Ismael, como le gusta que le digamos a Sergio, si le vamos a decir Ismael, el FAT entonces, árbitro principal del partido, la encargada del VAR, me dijo, es una señorita, ¿verdad?
2: Correcto, Tatiana Guzmán, de nacionalidad de nicaragüense.
0: Nicaragüense, bueno, ahí está Tatiana Guzmán, importante el VAR, por supuesto, en cada desarrollo de partido. Vamos a ver qué pasa, si hace falta utilizarlo al VAR hoy, por si recién te prendés a la transmisión en el canal de YouTube de la Cadena de Golan Pop, en algunos de los 100 medios que tenemos conectados en toda la República Argentina. Fernando Muslera en el arco de Uruguay, Varela, Cáceres, Olivera, Sanabria, Ugarte, Bentancur, Valverde, Canovio, Darwin Núñez y Maximiliano Araujo, los 11 del loco Marcelo Bielsa. Está confirmado España, Unai Simón, Llorente, Cubarsí, Laporte, Cucurella, Mikel Merino, Rodri, Pedri, Lamin Yamal, Oyarzabal y Baena, los 11 de Luis de la Fuente, se vendrán en cualquier momento. Imaginamos ya los equipos a la cancha, querido Sergio.
2: Sí, sin dudas, por supuesto, ya están ahí en la boca del pasillo, prestos a ingresar. Está toda la ceremonia previa de este gran cotejo que, recordemos, va a arrojarnos. El próximo rival puede ser que sea así para la selección argentina, que va a jugar en el día de mañana, ¿no? La última jornada, ya lo adelantó también Leo Scaloni, sin Messi de entrada, seguramente con muchos cambios, pero ya aseguró el técnico argentino de que no va a ser de la partida Lionel Messi.
0: Bien, mañana se nos viene una espectacular transmisión. ¿Cómo será todo mañana? Me pregunta el querido Matías Díaz con el partido de Argentina, que será tarde, pero va a vivir, por supuesto, en la Cadena Golan Pop, Mati.
1: Bueno, mañana comenzamos a la hora 21. Lindo sábado por la noche junto a Golan Pop y nuestro canal de YouTube con Argentina frente a Jordania a las 23 es el partido. En un ratito hablamos del probable 11 de la selección nacional, pero se sabe que el Dibu Martínez va a mantenerse en el arco, del regreso de Montiel en el costado derecho, la aparición de Otamendi, de Senesi, por la izquierda de Tagliafico, probablemente Simeone por el costado derecho, Paredes ahí en la mitad de la cancha. Bueno, de a poquito se va configurando de esa manera. Puede ser que Julián Álvarez y el Flaco López comanden la delantera, son algunos de los nombres que aparecen, y todo parece indicar que, como anticipabas vos, que en el segundo tiempo será el momento para que lo veamos a Lionel Messi.
0: Bien, será entonces en el segundo tiempo cuando aparezca la figura de Messi. Parece, aquí se viene España, aquí se viene Uruguay, aquí se viene el fútbol. Ya se despliegan las banderas de un lado y del otro. Se coloca el logo de la Copa del Mundo 2026 en el centro, en el círculo del campo de juego, el estadio de Guadalajara, la casa de las Chivas. Está repleto ya a esta hora, por supuesto, guardando por el partido España-Uruguay. ¡Qué partidito! ¡Qué partidazo! Se viene por la cadera con la Pop. Dale, venite vos también en la cadena. Queremos tener tu mensaje en el chat, queremos leerte en vivo, queremos también compartir esta transmisión con vos, siendo parte de la familia con la Pop. ¡Vamos Uruguay! ¡Vamos Uruguay! Ahí va saliendo el equipo uruguayo. No viene con la celeste, viene con la azul. Ahí viene España, camperita blanca. El equipo español se viene también en la cancha. Aparecen las banderas de Uruguay y de España. Se viene la emoción del fútbol. Se viene la presentación de Uruguay, que no quiere que sea la última, ni mucho menos. El equipo charrúa, los vecinos rioplatenses, caminando por el campo de juego hacia el círculo central de la cancha. Ahí va Uruguay, ahí va la esperanza latinoamericana. Ahí llega España con una presentación que parece para un desfile de moda. Como llegan prolijitos, vestidos bien de blanco, con vivos rojos y amarillos, los españoles también ya en el campo de juego, Sergio.
2: Y esa procesión que va por dentro, ese caminar lento, pero muy concentrado, sobre todo del lado uruguayo, pero con las pulsaciones a mil. Esas pulsaciones de un partido determinante para el charrúa. Será la última bala en la recámara de esa arma del equipo de Loco Bielsa, pero decíamos, con esa pulsación a mil, pero sabe que después que dé el pitazo inicial el estadounidense, el FAT, todo tendrá que serenarse. Es un partido para gente con la mente fría. Vaya paradoja, qué difícil que hay de conseguir, pero Uruguay tiene que tener eso, por lo menos en esta tarde-noche, para conseguir el objetivo de pasar a la siguiente.
0: Sí, señor, por supuesto. Ya los equipos formados en el campo de juego comienzan a desarrollarse todas las actividades previas a lo que será el arranque del fútbol. Comienzan a sonar los himnos en el estadio de Guadalajara, en México, por supuesto. Ya están sonando las estrofas de los himnos en el centro de la cancha. Se viene en un ratito el partido entre Uruguay y España.
1: Mensajes en nuestro canal de YouTube. El saludo para arroba soy Rick. Dice, vamos España. Gracias al amigo que nos cuente desde dónde nos está escuchando, de dónde nos está viendo en nuestro canal de YouTube. Ya somos más de 32.201 suscriptores. Vamos sumando suscriptores. Agradecemos a cada uno de ellos. El abrazo para Adrián Rivas desde Ushuaia. Desde Ushuaia, enganchados a este gran partido. Abrazo desde yoargentino.net. Ayer hablábamos con Arturo Gemeluqueta, según lo que nos contaba el propio Adrián, que todavía esperan el invierno por el fin del mundo. Todavía no llega el frío que se espera a esta altura del año.
0: Viene, cantan los uruguayos el himno en Guadalajara, suena el himno de Uruguay, suena el himno de Uruguay en Guadalajara, en México. Estamos viviendo como los jugadores abrazados y muy metidos, los uruguayos dirigidos por Marcelo Bielsa, terminan de cantar el himno de Uruguay. Es la previa de Uruguay España que se nos viene.
1: Gracias a todos los que están sumándose a nuestro canal de YouTube a través de la encuesta. El 34% cree que Uruguay va a quedar eliminado esta noche.
0: Bueno, veremos qué pasa. Hay que jugar, son 90 minutos de fútbol. 90 minutos que, por supuesto, se van a disputar a todo o nada, como tiene que ser, como ocurre en las Copas del Mundo. Falta nada, para que arranque la acción en la cadena con la Pop. El saludo para toda la gente que se va sumando al canal de YouTube de la cadena. Venite vos también, pone Golan Pop, escribilo así y te venís al canal de YouTube de la cadena para poder dejar tu mensaje en el chat, para que podamos saber desde dónde estás escuchando nuestra transmisión a través de YouTube, desde qué parte de la Argentina, desde qué parte del mundo estás sintonizándonos para compartir este Mundial 2026. Venite a la cadena Golan Pop, estamos en 100 medios en todo el territorio nacional y con la cadena llegando al mundo entero, por supuesto. Ahora, escuchando cómo se canta el himno de España, Sergio.
2: Puesto con el himno de España, con los futbolistas concentrados, abrazados y esta linda modalidad. que ha tenido la FIFA para este Mundial, de que estén todos los integrantes de los seleccionados, no solamente los titulares, algo que realmente es clausivo.
0: Bien, termina el himno de España, la ovación, el grito, los aplausos de la gente en las tribunas, por supuesto, quedará la formación en el campo ahora para el saludo protocolar entre los protagonistas, suplentes y titulares, como decía Sergio Armando. Ahí está, ahí está el saludo entonces entre los uruguayos y los españoles y las autoridades del partido. Se nos viene por la cadena Gran Pop, España-Uruguay, promesa de partidazo.
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0: Ya se van desplegando los jugadores en el campo de juego. Ya va quedando todo dispuesto para que pueda comenzar el partido, para que pueda arrancar finalmente la historia. Estamos, ¿con cuánta gente estamos en el canal a esta hora, Matías Díaz? Le pregunto.
1: Con más de 100 personas conectadas, ya más de 1000 pasaron por nuestro canal de YouTube. Vamos con los likes, a ver, vamos a actualizar F5. Tenemos 31 likes, vamos, que tenemos que llegar por lo menos a 50. 50 pulgares arriba en este primer tiempo. Vamos caminando de a poquito para llegar a los 150 en simultáneo. Tenemos ahora 32.204, 32.205 suscriptores.
0: Bien, dale, venite vos también a la cadena Gran Pop. Haceme caso, no te vas a arrepentir. Somos una gran familia futbolera. Lo único que queremos es hablar de fútbol, contar los partidos, que estés ahí prendido, que estés ahí prendida, para que puedas dejar tus comentarios, para que puedas contarnos cómo lo vivís al fútbol, qué opinás de este partido que se viene. Qué partidazo se nos viene. Uruguay-España es uno de los partidos más esperados de primera ronda, digo bien, Sergio Armando.
2: Y no se equivoca, uno de los cotejos más atractivos que saltaron del bolillero cuando se hizo este sorteo enorme, ¿no? Con estos 48 participantes y que tocó en el mismo grupo a España y Uruguay y nada más y nada menos que en la última fecha.
0: Le quiero mandar un gran saludo al querido amigo Mauricio Salvador, que en Radio Antena 8 están prendidísimos, por supuesto, con nosotros. Un gran saludo para él y para todo el equipo Antena Deportiva. Allá están, por supuesto, como en todos estos días, muy pendientes de la Copa del Mundo. Con la cadena Gran Pop, con otros tantos que a lo largo y a lo ancho están prendidos a este desarrollo mundialista. Y el canal de YouTube de la cadena Gran Pop también sigue sumando gente. Queremos tenerte ahí, dale, metele pulgarcito arriba a la transmisión, ponle me gusta, dale like, que tenemos que llegar a 50 likes. Si tenemos para hacerle el aguante a Uruguay, si tenemos para hacerle el aguante a España, si tenemos para hacerle el aguante al Mundial, hacernos el aguante vos también a nosotros y ponerle pulgarcito arriba. Ahí tenés el pulgarcito en el medio de la pantalla, abajo de la imagen, abajo del título Uruguay versus España en vivo. Ahí dale, un clic, ponele un clic ahí, que se viene el arranque del juego y ya en un instante nada más comenzará a rodar la ilusión de Uruguay para ver si puede lograr una victoria. Y España, que quiere ser esa España demoledora, esa España candidata, esa España que sueña con el título mundial, se vendrá el comienzo, se van a formar los equipos en el círculo central. Sergio, una vez más.
2: Una vez más, bueno, ya con las últimas hurras para uno y otro equipo. Y decías de España, esta España que despertó en la jornada anterior vapuleando 4-0 al conjunto de Arabia Saudita, por supuesto con figuras exclusivas como Yarzábal. Y vamos con un minuto de silencio, por supuesto, también.
0: Sí, señor, se va a cumplir un minuto de silencio en esta Copa del Mundo. Es, bueno, un emotivo minuto de silencio que se cumple por las víctimas de los sismos que ocurrieron en Venezuela. Esto es por lo que se está desarrollando por estos partidos, querido Mati Díaz. Un minuto de silencio antes del arranque de cada juego.
1: Exactamente, la situación humanitaria de Venezuela que sigue atravesando después de dos sismos, una situación complicada que cada vez lamentablemente se va actualizando la cantidad de muertos, muchos afectados con situaciones sociales y geográficas muy marcadas y significativas.
0: Sí, sí, correcto. Así que nos sumamos a esto de por supuesto, orar, pedir que todo encuentre rápidamente la paz y la calma para los hermanos latinoamericanos, venezolanos, que han sufrido el paso de estos devastadores terremotos, porque no fue uno, fueron dos de la magnitud, realmente cada uno de ellos muy, pero muy elevadas, 7.2 y 7.5 grados en la escala de Richter, realmente demoledor cómo se movió la tierra en Venezuela. Así que por eso, por esas víctimas, este minuto de silencio que se desarrolla en la previa de cada partido en este momento de la Copa del Mundo, se vendrán los primeros 45 minutos de fútbol, ya formaditos España y Uruguay, vestido de azul Uruguay, vestido de blanco España, comienza el partido, presentamos los primeros 45 minutos.
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0: Acaba de comenzar la historia en Guadalajara. Juegan ya Uruguay y España. Se juega el partido, se juega el duelo entre uruguayos y españoles. La pelota que va a la mitad de la cancha. Allí la va recibiendo en la puerta del área, en el fondo España, jugando para Cucurella. La tira por el costadito Cucurella, buscando la llegada de su compañero Alex Baena. Se va a un costado la pelota. El balón se va afuera. Lateral que corresponde a Uruguay. Juega rápido para atrás el balón. Ahí la va dominando la selección uruguaya. El toque va para atrás, para el fondo, para el arco, para que la tenga allá Muslera. Saca por lo bajo, entrega por el medio para Bentancur, a la derecha la pelota para Varela, saca largo de pierna derecha, tira Varela, cae al medio de la pelota, juega Bentancur, atrás que peligro, se equivocó Bentancur, cerró la jugada como pudo en el fondo, libera el rebote en el área, se entra al medio y el rebote al lado del palo, rebota y se va al lado del palo el tiro de Oyarzabal, el balón terminó entregándolo mal increíblemente, Bentancur le dio un pase casi al vacío a la mincha mal, se ha salvado Uruguay, tiene tiro de esquina España.
2: Y es el primer España, bueno, grueso error en el inicio de Uruguay y casi lo paga con gol.
0: Sí señor, minuto y medio de juego, acaba de comenzar la historia. Entre el remate va a pegar Alex Baena, la pelota pierna derecha, España va por arriba, subió a la cancha a buscar la puerta, subió Cubarsí, centro comienza el segundo palo, arriba se la queda Muslera, él tiene Fernando, sale el arquero vestido de rojo, le va sacando Uruguay, acaba de comenzar el encuentro casi dos minutos, de cabeza en el fondo saca Cucurella, le manda al medio, le va entregando hacia la mitad de la cancha, balón que caía para Pedri, el toque de primer largo arriba.